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1: 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Son las 7 de la noche, 13 minutos. 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
1: Son las 7 de la noche, 14 minutos. 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Saludo para usted que va en la buseta. Para usted que va por la Diagonal Santander. Usted que va por el barrio Aeropuerto, por Toledo Plata. Siempre conectadísimos con los 89.7. Los que van por la Guaymaral. Los que están en ese tranconcito por ahí cerca del Ventura Plaza. Uy, paciencia. Diagonal Santander. ¿Dónde más? 320-91-27-89-7. La más bacana se llama Tropicana. ¿Los piropos funcionan todavía? ¿Sí o no? ¿Cuál ha sido el piropo más bonito que usted le han dicho o que usted ha dicho? ¿Es más creativo? Cuéntenos a través del 320-91-27-89-7.
3: Tropicana, la más bacana, carísima. Mire, yo para conquistar a mi mujer. Hoy en día, mi mujer. Yo le hice un piropo, pero hoy yo no. Llegué y le dije, mi amor, prepárate porque te voy a hacer el amor como a los chispiritos. Y me dijo, ¿cómo es esto? Y yo, vas con mi chipote chillón hasta dejarte tu chapulín colorado. Y te voy a dar un kiko en la chilindrina. Y te voy a dejar un señor barriga con mi maestro localiza. Hasta que diga ñoño, ñoño.
1: Ha sido más creativo. 7 de la noche, 15 minutos. 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
4: Tropicana, la más bacana. ¿Me puedes hacer el favor de conectar la canción de Vicente Fernández? La arracada.
5: ¡Ay! Tropicana, buenas noches. Ay, la churca despidiéndose. Muy buenas noches para Don Bartolo. 5-5 a Ciudad Alivio. Autopista Atalaya, Antonia y Cerro Pico. Anillo Vial, 5-5.
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7: Buenas tardes, sale, buenas noches de aquí, barrio Alfonso Gómez.
1: Vale.
7: Agrégueme, hágame el favor, ni comer mogollón García, agrégueme, hágame el favor, buenas noches, que Dios los bendiga.
1: Amén, gracias por estar conectado siempre con nosotros, con la más bacana Tropicana.
8: Las tres hijas de Rebeca, Chucha, Morris y Pecueca.
1: Ahí están todos conectados con la más bacana Tropicana 89.7. Los piropos todavía funcionan, les gusta, no les gusta que le eches piropo. ¿Cuál es el piropo más bonito que le han dicho? El más feo, el más gamín. 320-91-27-89.7.
9: Buenas noches, Alecito. Churquito, esté con esa curva y yo sin frenos.
1: Ay, ay, ay. 7.17.
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1: Las noticias más importantes del día. Mucha atención. Alertan por posibles estafas en el programa Hambre Cero en Cúcuta. La alcaldía advierte que estarían cobrando dinero y solicitando datos personales. Tropicana. 7 de la noche, 17. Nuevo comandante de la policía en Norte de Santander, coronel Carlos Angarita Antolines, será el nuevo oficial de la región. ¡Tropicana! 7:17. Cuatro pacientes de Cosalud en Cúcuta estarían en riesgo de muerte por falta de traslados. Sindicatos alertan que 14 usuarios llevan meses esperando una remisión. ¡Tropicana! 7:18 minutos. 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Cabecilla del Frente 33 será extraditado. Se trata de Wellington Henao Gutiérrez, alias Mocho Olmedo. Estas y más noticias serán ampliadas mañana a las 5 de la mañana en Cómo Amaneció Cúcuta con Iván Barrios, con Don Bartolo, con nuestros periodistas y con este servidor. Aquí está Víctor Valverde, el mayor de los ranas. 7:18 en las noches, yo escucho...
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0: Tremendo tecnomerengue, ¿eh? Bonnie Cepeda. Ven, recorre mi cuerpo. 7:30 de la noche, 7:30, yo escucho, veo y comparto Tropicana. La emisora tan diferente que ayuda a los peluditos de la gente. Esa es Tropicana. ¿Qué dicen nuestros oyentes? 320-9127-897.
1: Muy buenas noches, yo escucho, veo y comparto Tropicana. Un saludito para nuestra amiga Ruth, que está de cumpleaños en el día de hoy. Que Dios la bendiga y que cumpla muchos años más de vida. De parte de su amigo Uriel Henao.
0: Ruth, felicidades. Te la consientas bastante. Te recibo muchos abrazos y mucho billetico. 7:30 de la noche.
2: Tropicana, Tropicana, la más bacana, bacanísima, 89.7. Buenas noches, Tropicana. Quiero que me complazcan con un error, no, con un disco, no fue mi error, un vallenatico para mi papacito hermoso, mi esposo, Pedro Orlando Correa Castro, de la ruta X Roja, Chapinero Comuneros. Acá reportando su esposita. Buenas noches, Tropicana, la más bacana. No fue mi error.
0: 89.7. 7:31 de la noche. Viene por acá Jason Jiménez. Ni tengo ni necesito. En las noches, la más bacana. ¡Fru!

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1: Mucho se habla de la derrota que sufrió el filisteo a manos de un joven, muy joven, David. Y seguramente este mensaje lo hemos escuchado muchas veces, lo hemos leído, tal vez hemos escuchado o visto una prédica que habla de eso, de derribar los gigantes. Es muy inspirador entrar a la Biblia, en el Antiguo Testamento, a primera y segundo libro de Samuel, donde se consigna toda la historia de David y cómo Dios le da las fuerzas a David para derrotar a Goliat, cuando Goliat tenía atemorizado al ejército de Israel de ese entonces. Hoy yo me pregunto, ¿cuál podría ser el gigante que tengas tú y que quisieras o que sabes que tienes que derrumbar? Para algunos, un gigante puede ser la relación tormentosa, aquellas circunstancias que se han puesto de frente para acabar con la relación que tienes, una escena de celos, pero ya esas que no se puede controlar y se colocó grande. Al principio parecía chévere, una escena de celos, ve, chévere, me celan, pero con el tiempo se ha convertido en una tortura y ya decís, uff, ya eso se volvió un gigante, eso es un gigante. ¿Cómo derrumbarlo? ¿Cómo derrumbar el gigante de la depresión? Cuando al principio era un desánimo normalito y que sabías que a las horas se te iba a pasar. O te acostabas, te levantabas o ya. O escuchabas una buena canción y listo, una prédica y ya, listo, perfecto. Pero al pasar de los días, eso se ha vuelto grande.

0: grande y ya es un gigante que está permanente, que pareciera que vino para quedarse. Pero no, no, el Señor está ahí. El Señor está ahí para demostrarte, enseñarte y darte tips, darte enseñanzas, darte su palabra para que puedas derrumbar a los gigantes que se quieran venir a tu vida. David hizo lo propio. No tenía ni siquiera una armadura. No tenía ni siquiera las armas de ese tiempo. No tenía él un ejército a favor de él, o que lo apoyara, o que estuviera bajo sus órdenes. Es más, el ejército que estaba amedrantado estaba conformado por hermanos mayores de él, que cuando lo vieron le hicieron el feo. O sea que David tenía todas las de perder, pero sabía que tenía lo que realmente necesita un ser humano para ganar y enfrentarse y derrumbar a cualquier gigante. Cogió sus piedras metidas dentro de un costalito amarrado en su cintura. Ella con una cauchera, llamaríamos en algunas ciudades, pero la Biblia le marca como una honda, que es un caucho grueso, en donde él colocó la piedra, le puso a dar vueltas, vueltas y vueltas. Y al frente de Goliat, quien lo tenía amenazado y quería amedrantarlo, David no se dejó amenazar, él también lo amenazó. Coge la piedra, mueve con mucha fuerza. Sabía él que tenía habilidades porque él defendía a las ovejas de su papá, de los osos y de los leones. Pero eso no sería suficiente para que este muchachito derrumbara a ese grandulón, a ese gigante, a ese guerrero, que además estaba acompañado también por un ejército. Como este joven, con esa experiencia podría acabarlo. No era suficiente. Necesitaba una fuerza extra, una fuerza sobrenatural, una fuerza que no es de este mundo. Y es ahí donde la historia muestra algo increíble. David sabía que Dios lo estaba respaldando. Casi que podía tocarlo en la presencia. Y sabía que Dios no lo iba a dejar en vergüenza. Cogió su roca, cogió la onda, la puso ahí, dio vueltas y vueltas, hasta que literalmente agarró las fuerzas de Dios. Y la piedra salió con tanta fuerza que pegó justo en la mitad, en todo el punto específico de la frente. Lo golpea y lo tumba. Hasta ahí muchos dirían, yo ya se lo sabía, lo conocía. Claro, me inspira para recordar que tengo gigantes y que tengo que derribarlos. Y que la piedra quizás para muchos es su conocimiento, es su experiencia, sus estudios. No, lo que Dios está mostrándote es que la piedra que vas a usar ahora es su palabra. Su palabra. Cuando Él dice, esfuérzate y sea valiente. Yo camino delante de ti como poderoso gigante. Yo soy el Jehová de los ejércitos. Yo no te desampararé, no te soltaré. Yo caminaré contigo, nunca estarás solo. Todas esas palabras que están en la Biblia son esas piedras que necesitas para poder derrumbar esos gigantes. Porque el gigante te dice, estás consumiendo droga otra vez. Ah, te tengo en mis manos y ahí nunca vas a poder salir. Y el Señor te dice, solo con mi presencia, solo conmigo te voy a dar las fuerzas. Cuando alguien sabe que está sintiéndose atacado, que siente que le están haciendo hechicería, brujería, un poco de gente para hacerle daño, pues el Señor está ahí. Y él dice, yo voy delante de ti como poderoso gigante. Tranquilo, yo pongo mesa delante de ti, delante de tus agresores, delante que te quiere hacer daño, es porque yo te voy a salvar, es porque yo estoy ahí. Y entonces cuando tú tienes por certeza que el Señor está ahí, que su palabra es la que te está llenando, porque es tu roca fuerte con la que vas a derrumbar ese gigante, pues ya sabes, te retoman las fuerzas y se viene contigo esas fuerzas que vinieron para David para derrumbarlo. Muchos se van a preguntar, ¿cómo lo hizo? Es que fue con el poder del Espíritu Santo, no es ni con armas ni con ejércitos, es con mi Santo Espíritu, dice el Señor. Y es ahí como te va a dar la victoria. Es ahí como el Señor te va a dar la victoria. Gózate en eso que el Señor tiene guardado para ti. Ven aquí, voy a decirte algo supremamente especial. Cuando David derrumbó al gigante, sabía que lo había matado. La palabra dice que lo mató con ese rocazo. Pero vemos que David arranca a correr hacia donde estaba el grandulón, se para enfrente de él y saca la espada del grandulón, que era muy grande. casi que no podía levantarla. ¿Y David qué hace? ¡Fum! Le corta la cabeza. ¿Qué hizo David? ¡Wow! ¿Por qué razón le cortó la cabeza y ya estaba muerto? Aparte de que tienes un mensaje en este momentico brutality del Señor que te está enseñando cómo derrumbar los gigantes, pues mañana busca nuevamente tu Tropicana y vas a ver cómo el Señor te va a dar esa respuesta. ¿De qué hacer después de que crees que mataste al gigante? ¡Uy! Es increíble. Por ahora, todo esto te lo digo para que jamás le vuelvas a decir al Señor lo grande que es tu problema. Más bien le digas a ese problema grande que tienes, lo que realmente es grande es el Señor. Te bendigo en el poderoso nombre de Cristo Jesús. Yo soy Robinson Crusoe y esto es Tropicana, hoy, mañana y siempre, en el poderoso nombre de Cristo Jesús. ¡Amén! ¡Y amén!
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1: 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Son las 7:54 minutos. 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
3: 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En Tropicana son las
1: 7:54.
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1: Mi gente linda, mi gente bacana de Tropicana, como siempre, qué placer saludarlos desde este momento y hasta las 12 de la medianoche. Aquí estamos, Edgar Castillo, el Caballito, y Karina Uribe. Vamos a estar acompañándoles, vamos a estar contándoles absolutamente todo. No nos vamos a ocultar absolutamente nada. Y bueno, ya de una habilitamos nuestra conexión y saludamos a toda la gente en Colombia, Bogotá, Medellín, Cali, Barranquilla, Bucaramanga, Cúcuta, Neiva, Tolima, la gente por allá en Pasto, en Nariño, en el Eje Cafetero también, en Manizales, la gente en Armenia, en Pereira, en todo el Eje del Café. A todos ustedes un abrazo enorme. Por supuesto, en el Valle del Cauca, en Popayán, toda Colombia, desde el Amazonas, en Leticia, hasta Riohacha, por allá en la Guajira, en la Alta Guajira, escuchando Tropicana, la emisora diferente, la emisora de los colombianos, la emisora que te dice muy buenas noches, la emisora que te ayuda, la emisora que está del lado de la gente, Tropicana. Gracias por estar y también saludamos a nuestra gente en redes sociales. En YouTube ya puede vernos en cualquier parte de Colombia y del mundo. Ahí estamos como arroba Tropicana Colombia y también en TikTok igual, arroba Tropicana Colombia. Si tiene algo que decirnos, allí nos escribe. Si es algo confidencial, también tenemos ya el Tropi WhatsApp habilitado. Solamente en Colombia tenemos este Tropi WhatsApp en la que no me duermo. El 310-206-3302. 310-206-3302 y el 601, llamadas en vivo, 601-348-7601. Caballito, lo que pasa es que te quiero contar algo, una historia, algo, quiero que me ayudes. En Instagram, ahí estamos como arroba Caballito Castillo, me contactan, me dicen Caballito esto y esto y esto, lo otro, lo que pasa es que yo necesito esto de Tropicana y te vamos a ayudar. Arroba Caballito Castillo, arroba Tropicana Colombia en TikTok, en Instagram y también en YouTube. Gracias por estar conectados a la emisora diferente. Ahora sí, señorita Karina, ¿cómo está? ¿Cómo le va?
2: Buenas, buenas.
1: Cuéntame todo. ¿Qué se dice?
2: ¿Qué más, pues? ¿Cómo van? ¿Bien o no? ¿Cómo están?
1: Bien.
2: Qué
1: excelente.
2: Lindos. Todos juernes, todos casi fin de semana. Aquí estamos con Tropicana, acompañándolos en A Que No Me Duermo, en una versión más para que se conecten desde ya, para que chismoseen con nosotros, para que pase un ratico la noche. Yo sé que hay más de uno que puede estar aburrido, hay más de uno que puede estar, no sé, un poquito salido de casillas. Acá lo vamos a consentir en Tropicana, listo, para que esté entonces conectadísimo. No importa la ciudad, ya Caballito lo dijo, no importa la ciudad, con tal es de que se quede con nosotros un buen rato, si está conduciendo, si está en su casita relajado, si está empacando la coquita para mañana, si está en el trabajo, trabaja en panadería, trabaja en restaurante, trabaja como domiciliario, como guarda de seguridad, conductor. Acá lo esperamos en Tropicana. Listo, bebé, conéctese pues.
1: Y también saludamos a esta hora la cónsul, la embajadora del departamento de Nariño, directamente de Pasto. Ella es Camila Bravo. Camilita, ¿cómo estás? Cuéntamelo, Camila, todo, ¿cómo te han tratado?
3: Caballito querido.
1: Ayer te vi en la tarde, hoy no te vi en la tarde. ¿Qué estabas haciendo? ¿Por qué razón me abandonaste?
3: Caballito querido, Karina, hola, hola, un saludito a todos. Bueno, es que aquí estoy haciendo como 2000 cosas a la vez. Entonces seguramente por...
1: ¡Ah, sí! ¡Paulo! ¿Qué está pasando con la niña? ¡No, señor! ¡No me la negré!
2: Seguramente no importa, entre tantas cosas.
3: En la tarde, pero bueno, aquí estamos, aquí estamos.
1: Ah, bueno.
2: Estaba, imagínense, haciendo cosas ricas. Si usted, caballo, no estaba haciendo cosas ricas, deje que Camila disfrute la tarde como ella quiera, listo.
1: Sí, por supuesto, cosas ricas, por ejemplo, editar videos, sacar contenido de cómo atardeció, sacar contenido de ella, pues, esas son las cosas ricas. Es una muchacha trabajadora, una muchacha proactiva, por eso es que está aquí en Tropicana Colombia.
2: Uno puede ser proactivo, pero a la vez aprovechar el tiempo para otras cosas.
1: Ese es usted, no me hace el favor a la niña, no me la mete en esos caminos.
2: Editando videos, pero en otro tipo de videos.
1: No me hace el favor.
2: Haber estado grabando videos, Camila, pero en otro tipo de lugares.
1: Quítate los audífonos, no escuches eso.
2: Déjela.
1: No escuche esa vaina.
2: Cami, diga que sí. Es que eso también tiene derecho, ¿cómo así?
1: No. Ella es una muchacha trabajadora y no me la va a corromper.
2: Ay, pero vaya que usted si tuviera el tiempo libre y viera como si podía hacer otro tipo de cosas. Mi Álvaro, y me la deja quietecita.
1: Señoras y señores, ay, Dios mío, bendito de la vida. 8:10 en Tropicana, la emisora diferente. Así iniciamos. 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
1: Señoras y señores, es Tropicana, la emisora diferente. Karina, ¿qué es lo que hay por ahí? ¿Qué tenemos que saber esta hora?
2: Yo sí voy al grano. Escuchen a este muchacho. Ay, Dios mío, está como raro. Y como peludo este chicharrón. Oiga, Dios mío.
1: ¿No escucho? ¿No se escucha, Karina? No, no se escucha.
2: ¿No se escucha?
1: No, no se escucha, no se escucha.
2: Ay, venga, entonces lo pongo acá, vea, mi amor, tranquilo. Acá no hay problema, vea, vea. ¿Ahí sí o no?
5: Voy a hacer una denuncia pública en donde yo tengo una niña de 5 años, la mamá de la niña, yo ya no convivo con ella, ella es mi expareja, en donde la niña tiene 5 años y en esos 5 años ella ha incumplido con las obligaciones que tiene como mamá con la niña. No le ha pasado la mensualidad siendo una irresponsable, en donde todo este tiempo se ha hecho la que no tiene hija, pero aún así le gusta estar molestando, llamando, viniendo a la casa y todo. Le tengo orden de alejamiento en donde prácticamente han pasado varias cosas, lo he manifestado y no le han podido hacer nada. Entonces, si yo sigo permitiendo que las cosas sigan pasando, entonces, quién sabe dónde va a terminar todo. Dejo aquí en hechos reales lo que la señorita me hizo.
2: Me dañó la cara.
5: Vino con la expareja y la hermana, prácticamente amenazándome, amenazando a mi pareja, cosa de que pues eso... No se come eso ni nada. Quiero dejar evidencias de lo que está pasando. Por si llega a volverse a presentar, quiero que sepan que mañana voy a ir a la fiscalía. Y si después de eso no le ponen un tate quieto a eso, a base de todo lo que me ha venido pasando, me va a tocar tomar a mí también mis propias acciones.
2: ¿Qué, qué?
5: No he hecho nada porque sé que es mujer, sé que es la mamá de mi hija, pero tampoco voy a ser huevón para que ella me siga maltratando.
1: Bueno, ya párelo ahí porque es suficiente. Resulta...
2: Oiga, vení, pero ¿qué garras? ¿Le arañó toda la cara?
1: No, yo no quiero escucharte diciendo, ay, que le arañó. No, yo quiero escucharte tu percepción al respecto de esto. ¿Qué tienes que opinar? ¿Qué tienes que decir? ¿Ya viste que lo arañó?
2: Pues le voy a decir una cosa. Como pasa en mujeres, pasa en hombres, como pasa en diferentes casos, está el caso de este muchacho. Y también tiene usted la posibilidad de defenderse. Si era el que está con la niña y ella no le ha pasado la platica, no ha cumplido con sus responsabilidades, déjeme decirle entonces que tiene todo el derecho el muchacho de ir a denunciarla. Y también, eso es agresión, eso es prácticamente casi que... ¿Cómo se le dice?
1: Cuando... Ya ni siquiera... violencia de género. Violencia de género. ¿No?
2: Violencia de género, pero claro. Pero cuando usted van y lo atacan de esa manera... ¿cómo se le dice? Como de homicidio, algo así.
1: Ah, ok, listo, ¿cómo? Bien. Eso es intento de homicidio.
2: Sí, señor, intento de homicidio. O sea, ¿cómo va a llegar uno también a cascar a la persona de esa manera? No.
1: Entonces, ¿estás de acuerdo con el muchacho? Sí, tienen que meterla a la cárcel, a la prisión, a esta señorita.
2: No meterla a la prisión.
1: Ay, ¿y si fuera al revés? ¿Y si fuera al revés? ¿Y si fuera al revés? ¿Qué hacen?
2: Lo mismo.
1: Mira, de
2: no
1: pronto
2: meterlo a la prisión, pero sí ponerle unas reglas, unas vainas que cumpla, porque así como el man tiene la potestad con el niño, con la hija, lo que sea, ahí tiene que responder es la otra persona. Ninguna ley, o no sé, bajo mi conocimiento, dice que es que si la mamá es la que está con la niña, el papá sí se ve obligado, sí. Pero si está el papá con la niña, la mamá entonces no le tiene que pasar plata. Yo me imagino que es de parte y parte. Si el papá tiene la custodia de la niña, la mamá tiene que responder con su plata. Si el papá, pues si la mamá es la que tiene la custodia, el papá es el que tiene que responder por la plata. Entonces, mi amor, le tocó esta vez aceptar las cosas a la señora. Y eso es agresión. ¿Cómo va a ir donde el muchacho a tratarlo así? Y más con el novio de ella. No jodas. ¿Ah?
1: O sea, yo en ningún momento, esas son las cosas que yo digo. Tus derechos acaban donde comienzan los míos. Entonces, yo como padre, si de pronto mi hijo estuviera a mi cargo, si ella no corresponde con su dinero mensual, con la manutención del niño o de la niña, pues no importa. Eso
2: No importa.
1: Gracias a papito Dios, tenemos el trabajo, tenemos el empleo, y uno por sí. Un hijo, pues hace de todo, hace malabares. Pero lo que yo sí no comparto, yo no estoy de acuerdo, es con el maltrato físico. Si hubiese sido ese hombre quien le empuja, quien le toque el pelo a la dama, que yo no estoy de acuerdo con eso, ¿qué hubiese sucedido? Enseguida denuncia en la fiscalía.
2: Problema
1: y se va para la cana. ¿Por qué? Porque eso se llama violencia de género. Entonces, yo sí no estoy de acuerdo en la ley del embudo. Lo ancho para algunos, lo angosto para otros. O sea, somos seres humanos y tenemos que tener... Y sí, y ahora inclusivo, hay que ser inclusivo. Entonces, hay que tener la misma medición para todo el mundo. Ese señor tiene la cara rajada. Ese señor de cosa y no le sacaron el ojo izquierdo. Entonces, porque, amigo, si usted nos está escuchando, no haga nada. Eso sí, vaya a la fiscalía, tome video, tome evidencia y su hija no se la suelte. Es más, tire eso a la pelea, que muy seguramente usted puede perder. Porque
2: va a perder.
1: Porque, o sea, siempre...
2: Por ser hombre.
1: Es correcto. Y los niños, no. La crianza de los niños siempre se lo dan pues a la mamá. Pero si él demuestra que la mamá ha sido inconstante, la mamá ha sido una mamá ausente, pues él se puede ganar ese pleito. Entonces, yo sí no estoy de acuerdo. Yo estoy de acuerdo con que la metan a la cárcel, a la cana, y con la misma vara que mides tienes que ser medido. Eso sí, lo digo.
2: Yo digo que en ese tipo de casos, cuando se tiene un hijo, el hijo es de los dos. Y las reglas no deben de ser para los dos lados iguales.
1: Sí, claro, yo lo sé.
2: Igual.
1: Pero si ella se quiere coger su plata para rumbeársela, para vacilársela,
2: pero
1: papito
2: no
1: Dios proveerá.
2: Caballo, pero no sabemos este muchacho qué nivel económico tenga. Puede que esté yéndole muy mal, puede que esté siendo de papá y, o sea, y trabajando a la vez, puede que no tenga quien más le cuide la niña.
1: Lo que sea.
2: Hay que pensar también por
1: sí,
2: ese
1: claro.
2: lado. Hay papás, ¿para qué le voy a decir una cosa? Hay papás que también se ponen los pantalones y sacan sus hijos adelante sin necesidad de una mamá.
1: Y por eso, y lo que yo trato de decir... Es que si ella no le da la plata o no le da el cariño, lo que sea, papito Dios no deja morir a sus hijos boca abajo. O sea, siempre Dios te regala el pan como sea, porque la tienes que luchar y salir adelante. Pero uno por un hijo, uno tiene que hacer sacrificios. ¿Usted qué piensa, Camilita Bravo?
2: Cami tiene
3: caballito,
2: hijos.
3: Caballito querido. Sí, señor, usted lo ha dicho. Tiene toda la razón en lo que acaba
2: Cami,
3: de decir.
2: Cami, ¿tú tienes hijos?
3: No tengo hijos, mi Cari.
2: Ok. Porque es que cuando ya tienen hijos, tienen más experiencia en otro tipo de cosas. Entonces, por eso uno preguntaría. Yo le quiero preguntar a los papás o a los oyentes que están conectados con Tropicana, ¿qué harían ustedes en este caso? ¿Qué recomendación o qué consejo le dan al muchacho? ¿Qué puede hacer? Si va, sigue demandando, si deja eso a un lado, si lo deja como si nada.
1: ¿Cómo? ¿Cómo? Sí, no.
2: Hay que escuchar los oyentes.
1: Señor. Tropicana, Karina sí tiene cáscara, Dios mío bendito.
6: Buenas noches, caballito, Karina, mi amor, buenas noches.
2: Buenas noches.
6: Caballo, Karina, la ley es clara. Independientemente de quién tenga la custodia de los hijos, a ambos le corresponde el 50% para la manutención. Téngalo quien no tenga. Eso por un lado. Por el otro lado, no jodas, sí, así como dice el caballito, si el que pega es el hombre, ahí sí hay revuelo porque violencia de género, porque esto, porque lo otro. Pero también debe ser igual la ley para ambos. Esto es una agresión de género. Y por otro, no jodas, aquí se demuestra que 8 de cada 10 hombres son maltratados por sus esposas. Los otros dos hacen caso.
2: Es que eso sí me va a morir aquí. Ahí es donde la risa el caballo. No.
1: Estamos escuchando a los oyentes.
2: 8 de cada 10, ¿qué?
1: Tropicana buenas.
2: 10, ¿qué?
7: Tropicana, no, pues que no sea bobo, no sea huevón, que la mande a matar y listo.
1: No, tampoco.
2: No.
1: Mi querido amigo, usted lo está diciendo en broma y esto ni en broma se puede. Porque la mujer no se le toca ni con el pétalo de una rosa, pero si hay que demandarla, esto sí hay que llevarlo a la justicia. Uno tiene que ser consecuente, ecuánime, y cuando hay que amarrarse los pantalones para decir, ¿sabes qué? Esta vaina está mal, yo no me dejo hacer esto, míreme cómo me tiene la cara cada vez que va a mi casa, me hace un escándalo, y así como como las mujeres también las protegen, a nosotros los hombres que somos cabezas de familia, tienen que protegernos. ¿Qué es la vaina? Tropicana, buenas.
7: Karina, no. Pero es que muchas veces la ley solamente es para las mujeres, para nosotros los hombres no hay ley. Nos podemos ser los papás, los mejores papás del mundo, pero muchas veces ni nos los dejan ver, ni nos dejan responder. Entonces hay que, a ellos sí les ponen cuidado, a las mujeres sí les ponen cuidado, van y lo demandan a uno y de una vez dicen que no, que nunca le han dado y ahí está, vea.
1: Bueno, ahí están los oyentes. 310-206-3302, que dice nuestra gente en Tropicana.
8: 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A que no me duermo de Tropicana. Buenas noches, Karinita linda y hermosa.
2: Hola, lindo.
8: Buenas noches, caballito. Yo opino que eso está muy mal hecho. Lo de esa señora que hizo eso con el esposo. Está muy mal hecho. Y vaya y toque el pelo a las damas y verá que eso, para uno sí hay cárcel y sí hay ley. Y para enviar saluditos en San Antonio Noroccidental, sector de Usaquén.
2: Eso.
8: En la droguería a Dari, a mi hermana Juliana y a mi primo Dubán Gamboa.
1: Oiga, mi hermanito, pero hombre, mande así sea una acetaminofén. Tropicana buena, ¿con quién hablamos?
2: Ay, buenas.
9: Caballito, buenas noches con Daniel de acá de Ibagué,
1: Tolima.
2: Dani, vea, qué bueno de nuevo escucharte.
1: Qué bacano, toda Colombia se conecta esta hora con A Que No Me Duerme de Tropicana. Bueno, mi querido amiguito, ¿qué opina, qué piensa, qué quiere decir esta hora?
9: Caballito, la verdad, primero que todo, empezando, estaba contento porque pensé que por primera vez, después de tanto tiempo, Karina iba a estar del lado de nosotros, pero definitivamente con ella
2: pero
9: no.
2: Pero si estoy del lado de ustedes.
9: Karina no se puede.
1: Karina es muy tibia.
9: No se puede.
1: Ella es muy tibia, mi hermano.
2: Pero
1: Karina,
9: ella va
1: muy tibia.
9: Contra la marea.
1: Sí. Ay, yo ayer lo dije. Vea, Karina, ni Dios lo quiera y toco madera bastante. Karina, si cuando ella cuelga los guayos, la echa en el río Magdalena, ella no baja, ella sube.
2: Caballo, pero ella estoy del lado de ustedes esta vez.
9: No, a Karina le pasa lo que le pasa a las crecientes de los pescados acá en el Tolima.
1: Total.
9: Cuando hay crecientes de los pescados,
2: suben,
9: no van a con la
2: suben,
9: corriente del río, sino en contra
2: suben
9: de la corriente del río.
1: Total. Mi amigo, entonces, ¿qué opina usted al respecto? ¿Qué tiene que suceder y qué tiene que pasar en este caso?
9: Y sobre el tema, caballito, pues primero que todo, pues por un lado, el muchacho, yo creo que el mejor consejo, lo mejor que puede hacer él es ya asumir la responsabilidad total de la
1: total,
9: hija.
1: Total, claro.
9: Él tiene todos los medios. ¿Cuántas madres cabezas de hogar no han salido solas con uno o dos, hasta con tres hijos? Ahora,
1: total,
9: ¿por qué no va a poder?
1: Claro que sí.
9: Todo se trata del amor que tenga sobre ese hijo.
1: No
9: depender
1: amor,
9: ni querer,
1: claro,
9: nada de parte de la mamá. Y pues respecto a todos los temas de agresiones y todo eso, el tema legal y todo eso, pues lamentablemente estamos en el país de las mil maravillas, donde cualquier cosa puede suceder, pero la ley es para el bruto, para el tonto, para el que no tiene. Entonces, Dios, pero lo único que puede hacer el muchacho es echarse de la responsabilidad total y ya, ¿no? O
1: claro,
9: sea,
1: claro,
9: ya,
1: total.
9: La mamá
2: final,
9: que se abra.
1: Total, que
2: Daniel,
1: se abra como la
2: Daniel,
1: yuca.
2: Daniel,
1: ya
2: un momento,
1: se fue.
2: Una pregunta.
1: Ya se fue, Daniel.
2: Pero usted, ¿por qué me le cuelga así tan rápido? Si yo le quiero preguntar cosas.
1: Tropicana, buenas, ¿con quién hablamos? Rapidito,
2: caballo.
1: Esto es de una, como peluqueando loco.
10: Hola, caballito, buenas noches.
1: Buenas noches,
10: Karina, buenas noches.
2: ¿Cómo
10: estás?
2: Venga,
10: le
2: pregunto a Eduard, le puedo preguntar a usted. Espere,
10: mira,
2: que le voy a preguntar una cosa. Espere,
1: Eduard.
10: Usted es abogado. Y abogado de familia.
1: Pero espere, hay una pelea de perro ahí, espérate.
2: Es que primero.
1: Levante la mano, ¿quién quiere hablar primero? Hay
2: Eduard,
1: una pelea de perro.
10: No,
1: primero, espérate, primero
2: Eduard.
1: Karina, primero habla tú,
2: Eduard,
1: Karina. Una pelea de
2: un
1: perro ahí, qué vaina.
2: Ay, pero es que yo quiero preguntarle algo antes de que caballo me le cuelgue. Edgar, ¿me está escuchando?
1: Edgar, me llamo
2: Eduard,
1: yo.
2: Edgar, ¿me está escuchando? Sí, con calma, esperemos antes de que ahogue por esto, muchachos. ¿Usted hace caso o no hace caso en la casa?
10: Sí, claro, yo hago caso también, pero uno también tiene que aprender a tomar decisiones. Yo también tengo familia, tengo hijos, tengo hijas, incluso tengo dos niñas hermosas que son gemelas.
1: ¿Y tú por qué le preguntaste sí. eso? Tú eres de las mujeres que también golpean, ¿verdad? Es que tú eres maltratadora, tú eres pegadora.
2: No, señor, tú volteas, mira,
1: Mira, Karina no solamente maltrata verbalmente, sino psicológicamente.
10: Caballito.
2: Eduard quiere hablar, que lo deje hablar.
10: Familiar representa de distintas formas. Hay violencia física, psicológica, hay verbal, violencia sobre las cosas, hay violencia económica, hay distintas clases. No sabemos contextualmente el motivo por el cual este muchacho se separó de la mamá y la niña. ¿Quién es la custodia?
1: Papi, casi le saque el ojo, pegona esa.
10: Pero ponle cuidado, sí. como tiene lesiones personales.
1: Oh, dilo, vas a defender.
10: La fiscalía pone la denuncia por lesiones personales, lo envían a medicina legal, le hacen el chequeo médico en medicina legal, le dan una incapacidad, esa incapacidad va a parar también con una copia a la fiscalía y le hacen seguimiento.
2: Sí.
10: Dentro de ese procedimiento, la fiscal puede tomar la decisión porque son procesos que son querellables, o sea, tienen una indemnización para que la chica no vaya a la prisión. Eso es un procedimiento grande. El otro procedimiento que tiene que hacer el compañero es que en la misma fiscalía tiene el caso, o no sé si lo hicieron por comisaría de familia, él tiene la custodia y la mamá tiene que compartir los gastos de la niña. Si no está cumpliendo, se inicia el proceso de demanda por alimentos. Así como hay una ley que acobija a las mamitas, también lo hace con los papás. Eso es violencia de género. Pero por ningún motivo pueden interponer los derechos del niño, del menor o de la menor sobre los inconvenientes que tienen los papás.
1: Ok, perfecto. Eso
10: tiene que ser ajeno, obviamente.
1: Mira, amigo, yo te quiero preguntar algo. Si de pronto ella no ha correspondido con el tema del dinero, en el tema económico, con su niña o con su niño, con el menor, ella también tiene derecho a verlo, a estar con él, a pasar tiempo con él.
10: Esto,
1: esa independiente.
10: Cuando pasa eso, caballito, cuando pasa ese tema, la comisaría de familia fija no solamente la manutención del niño,
1: okay.
10: que es compartida, los estudios, educación, salud, sino también se fija las fechas de visita. Y los horarios.
1: Pero si me entendiste. Por ejemplo, si de pronto ella no corresponde, o sea, ella no le da los 200 mil pesos, por decir una locura, mensualmente.
2: Si no pone la plata.
1: Ella no da la plata, pero sí quiere ver al niño o a la niña, si es posible o no es posible.
10: El papá no le puede negar el derecho a que la mamá vea a su hijo.
1: Oye, ven acá y te hago otra pregunta, amigo.
10: Te estaba diferenciando los dos temas.
1: Claro.
10: Una cosa es que no le pueden vulnerar tampoco el derecho a la mamá de ver a la niña. Pero ella tiene una responsabilidad y una obligación con la menor.
1: Oiga, abogado.
10: Y esa obligación es...
2: Que déjelo hablar, que quiere despacharse, no hay que ser abogado.
1: Sí, no, por eso. ¿Y la muñequera que le dio ella a él? Ajá, ¿y dónde queda eso?
10: Eso te estoy diciendo y lo expliqué desde el principio. Él va a medicina legal.
2: Que escuche.
10: En nuestras condiciones personales, lleva los documentos donde él tiene la custodia del niño y de una vez interpone la demanda por alimento. Y llevan los dos procesos al tiempo.
1: Ah, bueno.
2: Venga, amigo, si de pronto,
1: un abrazo.
2: Venga, espere. Y si de pronto pasó un día, se demoró lo de la demanda, que la cita del médico y ya le quitaron los morados y los rasguños, ¿qué?
10: No. Cuando tú vas allá a la fiscalía y colocas una demanda por lesiones personales, el asistente, la fiscal que te atiende de turno, tienes que esperar, tienes que tener un tiempo. Eso no es de que llegó y lo atendieron y vaya, sino puede pasar media hora, una hora, dos horas. Pero le dan la orden para que vayan a medicina legal. Él se presenta, le dan su incapacidad, lo evalúan, y en esa orden de medicina legal que le están dando a él, todo ese concepto médico lo envía nuevamente para la fiscalía. Entonces ya es un proceso que inicia. Empieza ya luego a una conciliación, que los van a mandar a citar.
2: ¿Y como cuánto se puede demorar eso?
1: Lo que se demore, cuánto, pero el pelado tiene que quedarse con el papá.
2: Eso se demora por ahí 2 años o 3 años. ¿Cómo estamos aquí? No.
1: Oiga, mi hermano, un abrazo. Un abrazo, bendiciones. Listo, un abrazo, gracias. Hola, qué bacano. Ahí están los oyentes de Tropicana. Esto se volvió loco, mucha gente quiere opinar. Buenas, Tropicana, ¿con quién hablamos?
2: Bájele al radio.
1: Hola, buenas, ¿con quién hablo?
11: Caballito Karina, con Jesús David Manizales.
1: Manizales Caldas.
2: Jesús, Chuchito, qué mi amor.
1: Bueno, cuéntenos qué opina al respecto, mi amigo.
11: Karina me va a hacer echar de mi esposa, ya nos pillaron.
2: ¿Y por qué? No, pillar, tranquilo, no, que yo me la aguanto.
11: Me dijo mi amor ahí.
2: No importa, dígale a la esposa también que...
1: No.
2: ¡Qué oli, mi amor!
1: Ella le dice mi amor a todo el mundo, y le dice amor a todo el mundo.
2: Ay, oigan a él, no, todo el mundo.
11: Cuidado.
1: Sí, imagínate que todos los días llama un señor y que señor de... ¿Cómo es que el apellido tuyo, Karina? Señor de...
2: Señor de Uribe.
1: Señor de Uribe. Que señor, el señor de Uribe, imagínate. Te están pegando cacho y no te has dado cuenta, compañero.
2: Bueno, cuente pues, a ver. ¿Vos qué opinas, mi amor? Cuente a ver.
11: No, pues veas que yo le digo, eso de las demandas por lesiones personales, tuve una que tuvo ese problema hace como 5 años y la fiscalía no ha dicho nada. Eso más fácil lo matan a uno que la fiscalía solucionar.
2: Tiene razón.
11: Y eso lo de alimentos, eso si él mantiene pantaloncitos, que va a pedir 100 mil pesos, que es lo que la ley obliga a dar. Con eso no compró ni la leche.
1: Total, es correcto.
11: Sí,
2: pero man, la pone en proceso.
11: Ponga los pantalones y repuchi que la saque adelante sola.
1: Mira, papito Dios.
11: Eso la ley ahí un poco más. Y nosotros de hombres, ¿sabes qué buscamos con la ley? Como cobardes. Eso no, ahí mismo le dicen a uno, no es capaz de ver por su hija, ¿no? Entonces eso, que eche para adelante el muchacho, para las balas.
1: Oiga, qué cosa, ¿no? Saludo en la ciudad de Barranquilla, el gran Yuri Mejía me dice, esa muchacha tiene que ir preso. Un abrazo, Yuri, gracias. La gente de toda Colombia opinando.
2: Venga,
1: en el que no
2: y apenas
1: duermo.
2: Y apenas sea, no sea ni la muchacha, sino que es el novio de la muchacha la que la están buscando para todo eso.
1: Bueno, todo eso tiene
2: puede
1: que...
2: Puede ser también, ¿cierto? Que puede ser también.
1: Y todo...
2: Muchas veces las parejas son las que enredan a los otros a cometer errores.
1: Mira, yo... O sea, si la está embaucando o no, yo en lo que me he fijado es que lo están maltratando y esa vaina no puede suceder, eso no puede pasar. Y tiene que pasar algo. O sea, tiene la justicia tiene que dar un ejemplo para que esto no suceda, ni con el género masculino ni con el género femenino, porque hay que maltratarnos. ¿Por qué razón tenemos que llegar a eso? Por mucha rabia que tú tengas, por muy ofuscada que tú estés, tú no me puedes maltratar a mí. Dime lo que tú quieras, lo que tú quieras. Maldíceme si es que tú también quieres maldecirme, pero maltratarme jamás y nunca. Tropicana, buenas.
9: A la otra vez, caballito.
1: Dígalo.
9: Caballito, quiero hacerle una pregunta a Karina.
2: Ay, me encanta. A ver, bueno, espéreme, preparo. Cuénteme, a ver, ¿qué me va a preguntar?
9: Karina, una preguntita. ¿A este chisme no le falta un pedazo? Porque no nos vaya a pasar lo que nos pasó lo del día del muchacho que tuvo relaciones con
2: casado.
9: La hermana.
2: No.
9: Lo defendiste hasta las 10 de la noche. A las 10 de la noche nos contaste que le faltaba otro pedazo de cuento y ahí fue cuando encajó todo.
2: ¿No pero será yo que no esta
9: muchacha
2: que
9: quiere que echarle sal al huevito?
2: Pero es que, mi amor, yo no fui la que conté, fue el oyente que estaba contando la historia y después de ese
1: Karina,
2: mucho que
1: pero,
2: se le estaba
1: no,
2: casado.
1: No, mentira,
2: o sea,
1: no vayas a embaucar a la gente. Sí, mira, cuando sí.
9: Este huevito es lo que quiere sal.
1: Claro. Mira, Karina, cuando cuente una vaina, la cuenta a su acomodo para que uno cree una vaina, pero después ya con el pasar del tiempo, ya uno se da cuenta que las cosas no son así, sino
2: pero
1: son
2: no,
1: asado.
2: En ese, caballo, déjame pues, en ese tipo de cuentos, sí lo pongo, fue el oyente. ¿Qué pasó?
1: Tropicana Buenas, esto es rapidito, más oyente. Soy la Tropicana Buenas, ¿con quién?
9: Caballo, Tropicana la más bacana.
1: Oiga, ¿cómo es su nombre? ¿De qué parte de Colombia?
9: De Bogotá, soy exactamente en Usaquén, caballito. Buenas noches, Karinita, mamacita rica, mi amor, pero mañosa. Ay.
1: Venga, ¿cómo es su nombre?
2: Hay que ser mañosa para que un hombre comporte bien.
9: Oiga, caballo, Karina es de las que usted la tira al mar y el mar la escupe, lo mismo mala.
2: Ay, no.
1: Karina parece una tierra una agua mala.
2: Agua mala. Porque picó muy bueno.
9: Que la pique se muere.
1: No, papi. Mira, vea, ¿tú sabes cuál es el único pájaro? ¿Cuál es el único pájaro que come de todo? ¿Cuál es el único pájaro que come de todo? El golero, ¿no? El chulo.
2: El gallinazo.
9: Esa cuestión de esa vieja, caballito, imagínese que donde el man le niegue el derecho a ver la niña, ¿sabe qué le monta a la fiscalía?
1: ¡Ay, Dios
9: secuestro
1: mío!
9: Simple, señor. ¿Ah? Pero como para nosotros los hombres sí hay ley, para nosotros sí hay cárcel, eso es inmediato. Usted pone una demanda de alimentos, ella la ponen y al otro día lo tienen o no preso. Pero vaya que sea uno. pero ese man es muy huevón. ¿Sabe por qué?
1: Porque
9: yo saco a la niña adelante.
1: Amigo, eso es lo que yo...
9: 150 mil pesos.
1: Eso es lo que yo digo. Si de pronto, bueno, uno como padre, siempre en constante... Siempre, constantemente, uno está haciendo todo tipo de sacrificios, pues, para estar uno bien y también para que el hijo esté bien o la hija, en su defecto. Brother,
9: claro,
1: yo por 200 mil pesos, yo no me voy... Mira, yo por 200 mil pesos... No voy a perder tiempo, documentación.
2: Pero caballo.
1: No, yo saco a mi hijo.
2: ¿Usted qué tiene más plata? De pronto el muchacho no tiene otro ingreso y le toca completar con el de ella.
1: Y yo lo voy a decir, a mí, bueno, gracias a Dios, yo siempre he contado con la mamá del niño. Sí, claro, total. Pero yo también,
9: Y ahora, oiga, caballo, ¿y cómo le parece que Karina nos sale ahorita con el cuento? ¿Se acuerda que dijo ay, que está la pareja de la muchacha?
1: Sí.
9: La está empujando. No, pues sí.
1: Imagínate.
9: Van a comer cuento que se tiene que tirar al abismo.
1: Hermano, cuando eso suceda, yo mejor no hablo. No hablo porque me pueden hasta cerrar el programa. Mejor no hablo.
9: Yo prefiero... Oiga, caballito, yo como que le hallo la razón al que llamó hace dos llamadas atrás. A este cuento le hace falta un pedazo. Karina es muy tapada.
1: Pero mira.
2: ¿Pero por qué tapada? Yo te estoy contando.
1: ¿Y sabe
2: todo
1: qué?
2: Lo que estoy viendo ahí.
1: Pero gracias a Dios yo tengo una muchacha aquí, que esa muchacha sí es aterrizada y se llama Camila Bravo. Camila,
2: a ver,
1: de todo lo Camila, que tú has escuchado, ¿qué opinas al respecto? De toda esta gente que ha hecho su opinión, ha dicho de pronto lo que tiene que pasar con esta mujer, ¿qué opinas tú al respecto? ¿Qué tiene que suceder? ¿Qué tiene que pasar?
2: No.
3: Bueno, yo creo que cada persona juzga desde su condición, ¿cierto?
1: Claro.
3: Las realidades pues de las personas son completamente diferentes. Entonces, uh-huh, yo pienso que definitivamente es eso, ¿no? Como saber contextualizar, saber entender que las cosas son completamente diferentes y lo importante es también...
1: Pero entonces, ¿tú estás de acuerdo, Cami, que ella le haya arruñado la cara, que le haya pegado su muñequera, que le haya dado así como a muñeco de año viejo?
3: No, definitivamente no. Yo pienso que la violencia no tiene ninguna justificación.
1: Entonces, tiene que meter la presa, dígalo.
3: Claro.
1: Claro, así es que evite, Karina dice otra vaina distinta.
3: No, porque los hombres merecen todo el respeto, la consideración, mi Karina.
2: Pero es que sí se merecen el respeto. Todo es que yo no estoy defendiendo a la vieja.
1: No, hombre,
2: que
1: va.
2: Solo que yo digo, como tienen las mismas reglas para los manes, tienen las mismas reglas para las viejas. Así como dicen que les van a poner que...
1: En búa, esa vaina no es así.
2: Que un tiempo para que paguen, que primero una conciliación, que de ahí tienen que poner no sé cuánta plata, también deben hacerlo con la muchacha. Y eso sí, revisar si es ella solita la que están involucrando ahí o qué tiene que ver el novio de la vieja, porque el novio de la vieja puede tener mucho que ver.
1: ¿Y qué pasa?
2: O sea, ¿cómo que qué pasa?
1: Sí, eso,
2: él mira, puede ser el que le esté tirando psicología a ella para que ella para que ella no ponga plata. Puede que ella no tenga plata porque este otro novio no le da nada, entonces ya no tiene nada. O sea, hay que analizar a fondo.
1: ¿Y qué pasa? O sea, ella prende empujada, ella es un muñeco de ventríloco que él la mueve así. O sea, no. Una cosa no tiene que ver con la otra. La pueden chuzar, la pueden, lo que sea. Pero, yo me quedo es que si es al revés. No, es más, yo no creo que sea el novio de esa muchacha. Yo creo que el man dice ahí que ves que con la hermana, con la cuñada, una vaina así, pero no es un novio, o sea, no es un hombre. Porque no sé, voy a pensar que este hombre no es tan bobo como para dejarse mangonear de este señor y de esta señora. Porque, bueno, con la señora no pasa nada. Pero si de pronto me tengo que pegar con el otro, yo voy para esa. Que no es lo correcto, pero que otro hombre me venga a meter los dedos en la boca, o sea, no.
2: Por ejemplo, ¿para qué tiene que ir el novio de ella a la casa de él a ponerle reclamos? ¿Para
1: pero, nada? Pero si es el novio, es otra persona.
2: Supuestamente es el novio, supuestamente, o sea, dijo no. El muchacho en el audio.
1: En serio. O sea, yo escuché que era como la hermana de ella, o sea, la excuñada, una vaina así.
2: Yo no sé, caballito, un enredo que como la canción, me enamoré de mi hermana, pero era
1: hija de
2: mi papá, y de ahí era novia de mi esposa, y yo no, desenrédelo si es capaz, caballito.
1: Porque si de pronto tú, está sucediendo lo que tú piensas, que de pronto ella, la mamá de la niña, la irresponsable esa, la que le pega, la pegona, el otro le está usando, le está metiendo carbón para que ella vaya y le arme escándalos, que ella me pegue. Listo, está bien que me pegue porque uno con las mujeres no se puede poner. Pero que él vaya a mi casa también como que a segundarla a ella. Juan, nos levantamos a palo porque, o sea, ya la bacanería y ya la pasividad llega hasta un punto. ¿Sí me entiendes? O sea, de pronto
2: sí,
1: con...
2: Sí, te entiendo.
1: Con una mujer no, pero ya con un hombre sí. Que vaya a mi casa a ponerme escándalo, a hacerme pasar vergüenza y pena. No, hombre, no. O sea, no. Ya, no aguanta. ¿Qué dicen los oyentes?
2: Podemos escuchar más oyentes. Listo, gracias.
1: Catajarre, nota de voz.
12: Flaco hermoso. La Sayina opina que si ellos no viven, pues ya lo que lo unen son los niños, ¿cierto? ¿Por qué? Porque tienen responsabilidad de los dos. Pero no tampoco para que ella vaya a formar verguetero, como digo yo, a la casa donde él vive y esa vaina. Si la niña está con él y vaya, bueno, tiene que ir muy decentemente a no meterse con la pareja ni con el señor, porque ya ellos están separados. No me joda, entonces, ¿para qué carajo se separaron para estar allá jodiendo?
1: Ah,
12: y
1: claro.
12: También está rayándole la cara al señor y esa vaina, eso es un delito y eso tiene hasta cárcel.
1: Claro que sí, más oyentes. 310-206-3302.
13: Opa, eso es fácil, mi hermano. Existe el bienestar familiar. Existe el bienestar familiar. Te recomiendo que vayas con todas las pruebas que tienes y denúncielo ante el bienestar familiar para que le quiten todos los derechos que ella tenga sobre la niña. Y usted cría a su hija, páguele todo. Ya, si usted puede, páguele todo. No necesita de ella. Ya, y denúnciele ya.

0: Yo me imagino el Mario Alberto Yepes de Karina. El Mariano Cívico de Karina va a parecer una perita de boxeo. Karina dándole palo todo el día.
1: Tropicana, buenas noches. No, sí. Germán las tiene todas las de ganar ahí. Aunque la ley siempre favorece a la mujer, porque van a llorar allá. Soy papá de dos hijos de una
0: sola,
1: de la misma mamá, separado. Cada uno nos quedamos con un niño, pero el que se llevó ella, yo le daba y le doy lo que él necesite y los vemos, pero ya en ese punto los derechos es de ambos, o sea, es igualdad en condiciones. Y el man que la denuncie y también a la pareja de que fue con ella, porque eso es tentativa de homicidio. Y que no le suelte la niña ni por el berraco, y que cumpla, porque así como lo hacen cumplir a uno como hombre, la mujer tiene que cumplir también.
0: Tropicana, más oyente, sola.
2: Y estamos siendo pasivos.
3: A que no me duermo. ¿Cómo vamos? Buenas. Pues, Karina, caballito.
2: ¿Qué más?
3: No, caballito, eso ahí. Tienen que aceptar ahí, creo, cuando le pegan a uno no es por nada malo, es por enseñarle a uno valores y modales.
0: No, señor, ahí tiene la vaina.
2: Sí, señor.
3: Un ratico, hay veces.
0: No, señor.
3: En mi casa se hace lo que yo obedezco nomás. Eso es lo que se hace allá, lo que yo obedezco en la casa. Vivo en medio de 5 mujeres. Ay, perdona. No, que vaya y demande, caballito, que vaya y demande, que eso ahí ya no hay que hacer. Cuando le pegan, baila.
0: Más oyentes, soy la Tropicana, buenas, 310-206-3302.
4: Yo escucho Tropicana, a que no me duermo.
2: ¿Qué más?
4: Buenas noches, mi hermosa Karina.
2: ¿Qué más?
4: Mi bebecita caballito, los saluda Eric de Cartagena, activo en esta programación que del lunes a jueves, yo activo en sintonía, activo y pegadito a la emisora, a que no me duermo.
0: Pegadito al pico, Tropicana. Ey, qué bacano,
2: ¿cómo es que dice de Cartagena?
0: Que lo diga Cartagena, la fantástica.
5: Karina es una de las que le esconde la piedra y le da uno con el bate.
2: ¡No!
0: Sí, señor, sí, es verdad.
2: Ustedes son los que le dan.
6: Tropicana, la más bacana, reportando desde acá, desde Popayán, Cauca. No, pues al man que se quede callado, que no le diga nada y la mande a pelar.
0: No. Ya. Señoras y señores, a esta hora en Tropicana, la más bacana.
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0: Y en este momento, señoras y señores, nos vamos con un enfrentamiento. Necesito dos oyentes que envíen una notica de voz al 310-206-3302. 310-206-3302. Karina, hoy nos vamos con vallenatico. Ayer fue vallenato de Diomedes, ¿no?
2: Uy, debíamos de tirar bachatica también.
0: No. Vallenatico.
2: ¿Usted sabe lo que hace la bachata en mí? Ay, no.
0: Tropicana, buenas. ¿Con quién hablamos?
8: Caballito.
0: Mi querido amigo, ¿de qué parte de Colombia? ¿Cómo es su nombre y qué canción? Vallenatico.
8: Nuevamente yo.
0: Venga, ¿de qué parte de Colombia?
8: Aquí de Bogotá, caballito.
0: Listo, ¿qué canción? Vallenato.
8: Un camino lejano al binomio oro.
0: Listo, un abrazo.
2: De una.
0: Vale, listo. Chao, pues. Aquí está la canción. Un camino lejano. Esta canción es buena. Óyelo.
2: Uf. Buena, buena.
0: Otro oyente, ya, de una, rapidito. Hola, Tropicana, buena. ¿Con quién hablamos?
2: Hello.
8: Buenas noches, caballero.
0: Mi hermanito. Hermosa. Vea, ¿cómo es su nombre? ¿De qué parte de Colombia y qué canción?
8: Barranquilla City.
0: ¿Y qué canción?
8: Papi, vamos a seguir con la misma línea, el binomio de oro. Muere una flor a esta hora en Barranquilla.
2: Esa para mí, esa. Esa para mí, mi amor, esa para mí.
0: Pero tú no sabes que... Pero lo que pasa es que esta canción es muy vieja y esta...
2: No, ya, esa fue. Ya. No, fue, pucha, Dios
0: mío. Lo que pasa es que es muy vieja. Pero bueno, está bien, ya. La primera canción que llega a 3 votos gana. 8:46. Pero es muy veterana. Pero bueno, igual.
2: Pucha, no importa, ¿y qué tiene? Oigan a este. ¿Qué? ¿A usted le gustan las veteranas?
0: No, señor. A mí me gustan las sub-21. No cante, Karina, no cante. 310-06-3302, ¿qué dicen los oyentes de Tropicana? ¿Qué canción debe sonar?
9: A Karina le gusta la bachata porque es la música de los infieles, esperando por el tal Romeo tanto.

0: rey de los infieles.
1: Esa vaina. Hola, Tropicana.
2: Me voy con el oyente.
1: Obviamente te vas con el oyente, pero ¿cuál es? Cheque la vaina.
3: Caballito, vale una flor.
1: Una, cero.
4: Una, uno, uno.
1: A ver, este.
4: ¿Qué? Hable pues.
5: Caballito, buena. La primera, caballito.
1: Un camino lejano, uno a uno.
4: Uno y uno.
3: Me voy con la de Karina.
4: Ay, usted, o sea, está... murió una flor, sí.
1: No, señor, tiene que, sí, decir, señor, el nombre.
4: Es la mía, pero es que es la mía,
1: no.
4: Lo dije.
1: No.
3: Está Siri y aquí es Cali. Karina, no cante que hace llover y acá en Cali no nos conviene.
4: Ay, no.
3: No cante.
4: Ay, no.
1: Pero ¿cuál canción? Que llegue la vaina, diga la música.
4: Es que no cante.
6: Caballito, buenas noches. Mi nombre es Samuel Hurtado de Barranquilla.
4: Murió.
6: Voto por
4: murió.
6: La número 2.
1: Murió una flor. Bien,
4: murió. 2-1.
1: Listo. Hola, Tropicana. ¿Por quién vas a votar? ¿Un camino lejano o muere una flor? Dígalo de una.
4: Muere una flor.
7: Caballito, démosle gusto a la mujer más enredadora del mundo. A la que enreda un político en campaña. Muere una flor.

0: La canción de Rafa Orozco y el binomio se llama Muere una flor en Tropicana. 8:50 minutos en emisora diferente. Aquí estamos, a que no me duermo de Tropicana.
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0: 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Aquí estamos, pasándola bueno, pasándola chévere. 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Señoras y señores, ahora sí, sin más preámbulos, como dicen en los buses, sin tanto cuento, sin tanto chiste, aquí en Tropicana nos vamos con otro chicharronazo, otro chicharrón grasoso y peludo.
1: ¡No den papaya!
2: ¡Tengo miedo!
1: ¿Quién a que no me duermo? ¡No le guardamos nada a nadie!
2: ¡Estoy caído!
0: ¿Qué pasó?
3: Está caído. Ay, mi amor, si le hablara de lo que está caído en este momento. No se ría, caballito, que es el internet.
0: Yo últimamente estoy optando por no decir nada, porque peco, porque después la gente me dice que porque caballito es así, pero ustedes no se dan cuenta que esta muchacha es peor.
3: ¿Que yo qué? Pero yo no soy peor. ¿Yo qué dije mal?
0: No,
3: ve.
0: No, yo
3: que
0: no,
3: está caído el internet, no, pues si usted tiene algo más caído, pues no, acéptelo ya.
0: No, tú no has dicho nada. Nada de eso.
3: Tiene frío. Bueno, cambiamos de tema.
0: Bueno, Karina, entonces, ¿qué podemos decir a los oyentes? A ver.
3: Ve, ¿vos qué opinás? Te lo voy a hacer o te voy a preguntar antes del chisme. ¿Vos qué opinás de que una mujer salga en ropa deportiva a otros sitios aparte del gimnasio?
0: En ropa deportiva ¿sí? Se ven bonitas. Yo las admiro.
3: Sí,
0: me parecen chévere, pero no. Ojo, ropa deportiva, no ropa culichor. O sea, mostrando nalgas ahí porque tampoco.
3: ¿Qué culichor?
0: Sí,
3: ¿qué culichor?
0: Sí. Hay unas ahí que están mostrando la media luna y pues no están chévere, porque para eso está la playa.
3: Escuchemos esto.
4: Vístase.
5: Vístase,
4: una de las dos.
0: Eso es aquí.
3: Eso sucedió en Bogotá. ¿Cómo les parece entonces que en un supermercado bonito, que es uno de los supermercados pinchados de Colombia, una muchacha salió del gimnasio, quiso ir a comprar un pan, quiso ir a comprar algo al supermercado y se encontró con uno de estos viejos verdes? No.
0: Pero ven acá, pero ¿por qué está jugando? No. No juzgues a priori. No juzgues a priori porque...
3: Estoy diciendo porque...
0: ¿En qué? Pero ven acá, ya tuviste la muchacha. Mira,
3: uno se viste como quiera y no tiene derecho a que le... No, por más que uno se vista, o sea, lo que sea, ella tampoco o tiene sea, una pelándola afuera, uno no tiene sea, una carina afuera.
0: Okay.
3: No, está en ropa deportiva.
0: Esa es la doble moral que yo digo.
3: Es que por eso es
0: si ven a personas del mismo sexo besándose en un centro comercial, ahí sí, le pone la idea. Pero resulta que hay mujeres... Y todas se ven muy hermosas con esas ropitas sexy. Pero no en cuera,
3: Es que ella tenía su short y venía con ropa de gimnasio.
0: ¿Y tú la viste?
3: ¿Cómo así? Entonces hay una regla para uno, para uno entrar. Entonces ahí tienen que traer un letrero que diga, uno no
0: puede entrar. No, me parece que son hermosas. Que se ven chéveres, pero entonces, si de pronto usted quiere mostrar un poquito más de cuerpo, pues váyase para allá, para Cartagena, Santa Marta, Barranquilla, a mostrar San Andrés.
3: Que vea. Pero que esté mostrando, no esté mostrando, no le da derecho a que el man tiene que decirle cosas.
0: Yo sí lo hubiese hecho, señorita. Estoy con mi sobrina, estoy con mi nieta, estoy con mi hijo. Deberías ponerte algo más largo para que te tape.
3: Que le diga entonces de una buena manera. Pero es que lo que el man le estaba diciendo era piropos, le estaba era diciendo cosas, le estaba era morboseando como un viejo verde. Ya cuando ella se paró a grabar,
0: eso es otra vaina.
3: No sé qué.
0: Eso es otra cosa.
3: Estaba era morboseando.
0: Si le estaba morboseando, no. Es correcto.
3: No hay derecho de morbosear.
0: Es correcto,
3: a una mujer,
0: eso sí.
3: Sea como esté vestida.
0: Pero
3: no hay derecho.
0: Entonces a ese video también le hace falta un pedazo. Porque
3: sí,
0: no se siente, no se escucha cuando el señor la estaba morboseando, cuando
3: porque
0: le estaba diciendo
3: improperios
0: y esas cosas.
3: Ella no alcanzó a grabar eso, pero
0: ¿y tú a quién
3: así?
0: Le crees? Porque es una mujer, ahí sí le creen, pero como fuera
3: si
0: el viejo, no
3: quiere,
0: le creían. ¡Qué cosa tan jodida!
3: Es que,
0: Camila,
3: si uno quiere estar,
0: entra tú a defender.
3: Déjeme hablar a mí primero. Si uno quiere estar en shorts, si uno quiere estar en falda, si uno quiere estar en vestido, en lo que le dé la gana, es su derecho.
0: Claro,
3: ya,
0: es
3: eso
0: correcto.
3: No le da derecho a otra persona de que venga a decirle a usted, a María, mi amor, cosas ricas, no le da derecho.
0: Ok, y ojo, que yo no estoy defendiendo...
3: Ese pasadito de raya.
0: Es correcto. Si el señor se pasó, vea, eso es una falta de respeto. Y es más, si de pronto lo grabaron, otra persona grabó por ahí, tienen
3: y uno
0: que demandarlo. Es correcto. Cada quien se viste como le dé la gana. Por ejemplo, yo sí no tengo problema inconveniente con eso. Cuando yo veo una mujer con su cuerpo espectacular saliendo del gimnasio, yo digo, ay, mamacita preciosa, ¿quién fuera esos zapatos? Entonces, listo, está bien, para calzate. Pero de pronto, si... Para uno, eso es lo que yo digo, lo ancho para uno, lo angosto para otros. Si de pronto tú vas a un centro comercial y te das un besito con una persona de tu mismo sexo, ¡ay, qué está pasando!
3: También no estoy de acuerdo que aleguen por eso.
0: Pero entonces resulta, si va una persona de pronto con ropas menores, en paños menores, que no se ve tan chévere, un poco vulgar, y están niños ahí, espera, déjame hablar, y están niños ahí, entonces, pues, es normal. Ojo, si es eso. Pero si el señor le estaba faltando el respeto con improperios, ahí sí esa vaina yo no la tolero y yo no la acepto.
3: Por eso, es que yo digo, si ella hubiera estado en tanga, en brasier, desfilando por el supermercado, sería otro cuento. Pero a mí
0: en
3: me parece
0: no,
3: que no puedo ir en short, que no puedo ir en short por eso. Es más, en Cartagena yo he ido.
0: Es que allá sí se puede.
3: A una tienda
0: sí
3: en Cartagena.
0: Sí se puede.
3: Yo he entrado
0: sí
3: en
0: se
3: calzones.
0: Puede. En
3: yo
0: Santa
3: he
0: Marta también.
3: En calzones.
0: Pero en una ciudad tan fría
3: en
0: como Bogotá.
3: Calzones.
0: ¿Y señora, póngase algo.
3: Que tenga frío,
0: ¿qué opinas
3: que tenga
0: tú, Camila?
3: Cada quien se viste como le dé la gana.
0: ¿Qué opinas tú, Camila?
3: Como le dé la gana. Eso no le da derecho que el man esté tirándole morbos.
0: Vístase, que se va a resfriar. Y un resfriado por estos días, esa vaina cae mal.
4: De acuerdo.
3: Eso le dijo después de que le echara todo el verbo cochino, ¿no?
4: De acuerdo con Caballito, yo pienso que toda la indumentaria tiene como un contexto especial.
3: Pero ¿por qué siempre de acuerdo con Caballito?
0: Lo que pasa es que esta mujer, esta niña de Pasto, ella sí está ecualizada. Ella vino aquí ecualizada. Ella no es como tú.
3: Me hace el favor.
4: En realidad yo pienso que cada contexto tiene su ropa, su indumentaria, y además que uno va al gimnasio, pues con ropa de gimnasio, sale de su gimnasio, una chaquetica, algo, ¿no? Es muy diferente estar en Medellín, en Cartagena, en Barranquilla, que uno sale del gimnasio y se queda con su falda chiquita, etcétera. Y en realidad sí, pero tampoco estoy de acuerdo que pues una persona le falte el respeto porque está vestida de X manera. O sea, no, nada que ver. Pues obviamente todos tenemos derecho a vestirnos como queramos, pero...
3: Como uno le dé la gana.
4: Como a uno le dé la gana, pero...
0: Si estás en tu casa, sí, encuérate. Claro. Si estás en tu casa así, es más, Karina hace aseo.
3: Si uno de aquí,
0: yo viviera feliz viviéndolo en tu casa.
3: Solo vi, yo soy de las que salgo al balcón así en bola y que
0: me encanta, me encanta. O sea, a mí me encantaría vivir al lado de tu casa. Y te digo, mamacita preciosa.
3: Caballo.
0: ¿Quién fuera esa baranda? Para que apoyaras una Karina en mí. Ya, de una te lo digo. Pero de pronto si vas ahí en bola y a un centro comercial, no va.
3: No. Es que, caballo, hay una ley que dice que usted no puede andar desnudo. No hay una ley que dice que usted no le puede poner chorcito.
0: Espérate. ¿Qué dicen los oyentes? Si Tropicana Buena, ¿con quién hablamos?
3: Si usted... No.
0: Tropicana Buena.
6: Caballito.
0: Mi querido amigo, ¿cómo es su nombre?
6: Con Daniel otra vez, caballo, con Daniel.
0: Ah, bueno, Daniel. Bueno, dale, pues, aprovecha.
6: Caballo, por primera vez en la vida estoy de acuerdo con Karina.
0: ¿Por qué?
6: Porque este caballo, todo el mundo tiene derecho a decirse como quiera en el lugar donde quiera. O sea, entonces, para ir al supermercado tenemos que ir con pantalón y camisa.
0: No
6: se puede ir en ropa deportiva. Que porque la ropa deportiva es para la playa. Entonces, cuando vayamos a la playa, entonces tenemos que ir en pantaloneta sí o sí porque es la playa. No, uno tiene derecho a decirse como quiera en la parte donde uno quiera. Ya, y si el señor se sobrepasó con la muchacha diciéndole cosas, no sé... vulgares, pues ahí sí cagada de mal. Pero la muchacha tiene derecho a decirse como quiera en el lugar donde quiera. No creo que la muchacha haya llegado desnuda al supermercado a comprar sus cosas.
0: Pero de pronto, ¿qué tal que haya ido mostrando nalga? Es que el video, esa parte no la tenemos. El video yo lo vi y es donde ella graba. Pero si de pronto... La cuestión es pedirle el video a la gente del centro comercial, pero muy seguramente no lo van a dar.
3: Pero es que, caballo, yo he visto gente mostrando media nalga, normal, con sus shorts, ya, con tal de que no esté desnuda del todo, ya cada quien hace con su cuerpo lo que le dé la gana.
0: Hay gente
3: el único lado también donde he visto que no dejan entrar a alguien así, mostrando las carinas, mostrando media luna, es en un avión.
6: En la playa, ¿cómo tienen que ir vestidas las mujeres?
0: No, claro.
6: Porque en la playa las mujeres nomás llevan dos prendas.
0: Claro, sí, está bien.
6: Normalmente las mujeres en la playa tendrían dos prendas.
0: Claro.
6: Yo no creo que la muchacha llevara una prenda en el supermercado.
0: Mira, hermano, y yo te lo acabo de decir, perdón, y es que en la playa yo he visto mujeres que se ven hermosas hasta con hilo. Tú sabes que hay unos vestidos de baño que traen salida de baño, y me parece genial.
6: ¿Qué es la diferencia de ver una mujer en hilo en una playa?
0: El contexto.
6: ¿En la playa se ve algo distinto?
0: Y más en ciudades frías como Bogotá. Mostrando a alguien en un centro comercial, sí, imagínate.
3: Porque tiene, es que ella es la que está aguantando el frío, ¿no usted?
6: Pongamos esa misma mujer que fue al supermercado, pongámosle así como esté en una playa, entonces también le vamos a decir...
0: No, señor, no, porque no. Resulta que en la playa es para eso.
6: En la playa se va a ver lo mismo.
0: Claro, y la playa es para eso.
6: Lo mismo que en la...
3: Y se ve lo mismo.
0: Entonces ven acá.
6: O sea, no nos contradigue más. ¿Sí?
0: No.
6: Uno se puede vestir como quieran y estar en el lugar donde uno quiera.
0: Y yo te voy a hacer
6: una
0: pregunta.
6: Todo eso depende del respeto de nosotros hacia los demás.
0: También. Y yo te voy a hacer otra pregunta. ¿Estás de acuerdo? Tú no tienes problema con que dos personas del mismo sexo pues se besen en un centro comercial, en una carnicería, o sea, eso no, ¿verdad? ¿O sí?
6: La verdad, caballo, yo nunca le he puesto así como mucho problema a eso.
0: Ah, bueno.
6: O sea, eso es la vida de cada quien.
0: Es correcto.
6: Si ellos se sienten bien, desde que a mí no me esté afectando ni me estén haciendo ningún daño a mí, normal.
0: Bueno, mira, personas
3: ya,
0: como tú, mira, personas como él son pocas. Que no les afecte esa vaina, a mí tampoco me afecta, pero hay personas muy frágiles que sí le afecta eso. Entonces, es un tema bastante espinoso, y por eso yo lo digo. Ya hoy en día, no, yo miro las cosas ni porque estén bien ni porque estén mal. O sea, yo las mido es porque me conviene y porque no me conviene. A mí esa vaina ni me afecta. O sea, sinceramente, y por eso yo vuelvo y te lo digo. Si el día que aquí en Caracol dejen venir a las chicas, pues, en trajecitos mínimos, yo digo, vamos para esa, vamos para adelante, claro. Y a todo el mundo, adiós, mamacita, si Gustavo te dejó venir así.
3: Yo las perrito. he visto a las quién? Compañeras, yo he visto a las compañeras que van con falda.
0: Oh,
3: que van con faldita pequeñita y se ponen una media velada suavecita.
0: Mira, estas pelas parecen unas talibanes.
3: Como quiera.
0: Yo en octubre
3: me disfracé de enfermera y vine con una faldita así chiquitica.
0: ¿En serio? ¿Yair? ¿Qué está pasando, Yair? No. ¿Qué quiere decir llegar, la señorita decir Camila? Dale, Camila.
4: Yo también, Cari, ya que tú nombras esto, yo también me vengo en faldita a trabajar. De hecho, ayer estaba
0: ayer.
4: Con
3: faldita. ¿Vio?
4: Siempre.
3: ¿Vio, caballo?
0: Pero
4: faldita, por supuesto.
0: ¿Y por dónde la tenías?
3: Los colegios.
4: Era una falda corta, por supuesto.
0: Pero no se te salía media nalga.
4: No se te salía media nalga,
0: sino no te dejan entre esta vaina.
3: Se le podía ver.
0: Pero si venteaba se le podía ver. No, porque era de cuero.
3: Pero si venteaba se le podía ver.
0: No, sí, porque
3: si venteaba
0: era de cuero.
3: O lo que sea, o si alguien tenía.
0: No era esa falda.
3: No era esa falda.
0: Era como de cuero, esas faldas que son rígidas, las que son pegadas.
3: No importa, por más rígida que sea, falda es falda y muestra pierna.
0: Tropicana, buenas.
7: 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Con el tropicarnicero. No estoy de acuerdo con Caballito, hermano. No estoy de acuerdo porque, primero que todo, las mujeres tienen derecho a vestirse como ellas quieran. Yo tengo una hija de 18 años y va al gimnasio y se viste muy bonito y todo. Y eso es maluco que le falten el respeto. Ahora, que usted diga que aquí en Bogotá no se pueden vestir así, que porque es Bogotá, eso es una gran mentira, hermano. Por eso es que los costeños dicen que es que acá somos malucos, que no sé qué. Y cuando las ven así vestidas, entonces ya es una degenerada, ya no sé qué. No estoy de acuerdo con usted, hermano. Ahora, si le da hipotermia, si le da frío, si le da lo que le dé, que se le resfriaron los labios, déjelas, papi, déjelas, que ellas también tienen derecho a exhibir lo que mi Dios les dio. Y no le está faltando ningún respeto a nadie, que son mujeres y son muy bonitas. Y es un halago verlas. Entonces, no creo que sea así. Que entonces tiene que estar en Barranquilla para ya andar en chores o en algo. No, papi, está equivocado.
3: Donde le dé la gana.
0: Ojo, que yo no estoy. Mira, ya,
3: si usted cree,
0: ya lo están cogiendo por otro lado.
3: Yo solamente estoy diciendo que no juzguen al señor a priori.
0: Porque resulta que solamente estamos viendo, espérate, una sola parte del video y es cuando ella está grabando. Que a mí me parece espectacular, yo las admiro y las piropeo cuando las veo así en paños menores, pero hay gente frágil. Entonces, cada quien con su cada cual. Yo ahorita lo dije. Donde terminan tus derechos, comienzan los míos.
3: Yo vengo a Caracol a veces en short porque tengo mucho calor.
0: Esa gente allá en Medellín es libertino, hombre.
8: Karina, buenas noches. Diego Sotelo. Lo que pasa es que hay hombres que son descarados, ¿sí? Pero las mujeres se visten muy bien porque se les nota un sapo. No pasa salida, pero no le da nada.
0: Ey, pero barro.
3: Yo me hablaría de eso, no se puede reír usted, ¿sí?
8: Buenas noches,
0: pero si es verdad.
8: Karinita,
3: no.
8: Ustedes que tienen así como tanta influencia deberían de compartirle esos dos contactos de esos señores que estaban diciendo que desvivir a la...
0: Ay, no, qué miedo. Sí, no.
9: Caballito, ese que está hablando ahí es puro positivo pa' marica. Entonces, se verá flores de man.
0: Hey, ¿qué está pasando? La gente está salida.
3: Venga, pero ¿qué les pasa hoy?
9: Karina, Caballito. Cuando una mujer o un hombre se viste provocativamente es para que le digan cosas. Entonces dejémonos de vainas, muchachos. Por ejemplo, lo que está diciendo Karina y lo que está diciendo la señorita, la otra compañera suya, que se fueron vestidas de enfermera para allá. Es muy diferente ir tú a la oficina, cambiarte de enfermera e irte, o coger un servicio público de enfermera. Es muy diferente a que tú te cambies allá en tu oficina o cojas un taxi y te vayas para tu casa. Es muy diferente. Pero entonces vete así de enfermera con esa minifalda a un centro comercial o a un supermercado te van a echar piropos, te van a decir de todo. Es muy diferente. Sí, cada uno tiene derecho a vestirse como se le dé la gana, pero tampoco tiene que ser uno vestirse provocativamente, porque yo aquí he visto muchas cosas aquí en Bogotá, muchas cosas, pero tampoco, si uno le echa un piropo bien bueno y tal, y Pascual, y la muchacha se emberraca, es porque entonces no se vista así, vístase normal. Que no se ponga a mostrar ni nalga, ni seno, ni nada de esas cosas. Tropicana, la más bacana, bacanísima.
0: Listo, más oyentes.
3: ¿Y
0: tenemos
3: por qué
0: una
3: no
0: gran
3: se miden más bien los hombres? ¿Por qué no se miden más bien los hombres en no
10: según
3: decir esas
10: el
3: cosas?
10: El anterior oyente, si la mujer puede estar en hilo en una playa y puede estar en hilo en un supermercado, porque igual se va a ver lo mismo, entonces quiere decir que también puede ir a la iglesia en solamente hilo.
3: No, ya sí no.
10: El lugar no tiene nada que ver.
0: Más oyentes.
3: Allá
0: hola,
3: sí no,
0: Tropicana.
3: Allá sí no, allá
11: sí
3: no.
11: Buenas noches, aquí no me duermo.
0: Un abrazo,
11: yo
0: papá.
11: Yo tengo una pregunta para Karina y para usted también.
3: Dime.
11: Dicen que dime. Pueden vestirse las personas como quieran, como se les regala. Claro que sí, uno puede vestirse como uno quiera. Pero también las personas también tienen el derecho de mirar a las otras personas como uno quiera, sin decirles nada a las personas.
0: ¿Tú que lo sabes todo, Karina?
3: Ay, Dios mío.
0: Ay, Dios
3: pero
0: mío.
3: Lo único que sé es que tienen que nivelarse y decirle piropos, pero a la persona que usted tenga confianza, no a cualquiera que vea en la calle.
0: Muchachos,
3: le tira un vaso con agua.
0: Desde este momento, abstengámonos de decirle cosas bonitas a las mujeres.
3: No, una cosa
0: que
3: es
0: eso
3: cosa
0: no.
3: bonita, otra cosa,
0: no, no.
3: Una cosa es cosa bonita, otra
0: de
3: cosa
0: decirle,
3: es que
0: porque
3: ojalá
0: resulta,
3: y vea coger
0: porque
3: y
0: resulta,
3: hacerle el...
0: No, no, abstengámonos porque hay mucha gente frágil.
12: Caballito, caballito, Karinita, Dios lo bendiga, mamacita rica, pues vaya en Brasil y calzones, mija, y pero ponga la cámara entonces para que la vayamos todos.
0: Es verdad.
12: Yo pienso
0: es
12: que
0: verdad.
12: Uno debe vestirse
3: cuidado.
12: A sí, su medida. Verdad.
0: Claro.
12: Si usted va para el gimnasio, es para el gimnasio, si va para el supermercado, si va para la iglesia, es para la iglesia. Lo que pasa es que la mujer en Colombia quiere a toda hora estar exhibiendo y la que no exhibe no vende. Y cuando exhibe, le dicen algo, la coquetean, la morbosean, entonces ya se incomoda, ya se pone todo. Pero cuando la mujer se quiere, se respeta, se viste moderadamente. ¿Sí? De pronto a algunos les va a incomodar el comentario, a otros no. Pero cuando una mujer se quiere, se respeta ella misma y se viste moderadamente. La mujer puede estar... en pantalón, en lo que quiera, es muy hermosa. Yo he visto mujeres vestidas educadamente, bien vestidas, tapaditas, y se ven unas reinas de belleza. Entonces, no siempre tienen que estar mostrando la nalga, mostrando las puchecas, dijo el otro, para que vean bonitas. Lo que pasa es que les gusta exhibirse, y cuando llegan y las morbosean o les echan un piropo, o así no las estén morboseando, le echan un piropo, les dicen algo, entonces ya se incomodan y montan la película, montan la de locos. Karinita, Karinita, ya le dije. Vaya, mejor dicho, el lunes tiene que llegar Karina para ahí en vestido baño, pero con un hilo dental, así que mejor dicho, que le apriete hasta la nuca.
3: No,
0: más oyentes.
3: Cuidado.
0: Hola, Tropicana,
3: caballo,
0: buenas.
3: Espérate
0: un segundito, porque hay como 100 cosas en este para ahí.
13: Siguiente, caballito.
0: Dale.
13: Cuando la carne está barata,
0: escribe.
13: Hasta las moscas se sientan encima. Se las dejo ahí, nada más.
3: Man,
0: muy bien, escríbela porque tengo mucha nota de voz.
3: Un segundo.
14: Tropicana, la más bacana, niño. Yo soy muy respetuoso de las mujeres. Y yo digo que una mujer que quiera decir así, eso es problema de cada quien. Lo personal, yo lo hablo de mi familia. Mi esposa, yo le dije el día que su merced salga así, decía, yo mismo soy quien la emperota en la calle. A mis hijas yo les digo lo mismo. Pero cada quien... Porque tristemente en este mundo hay de todo. Y así como soy respetuoso, también tengo que aceptar que si ellas las morbosean a una mujer, es porque ellas mismas deciden vestirse así. Entonces es difícil alegar y decir es que por el respeto a la mujer, si yo me he visto así, me tienen que respetar. Pero se está llamando la atención, ¿qué se puede hacer? Y por el otro lado...
0: ¿No se ha visto así? Dale, Cari.
3: ¿Puedo decir ya? Estoy que me olvida.
0: Dale.
3: Que por ejemplo, ¿yo qué hago? Voy, digamos, al gimnasio, me pongo normal la ropa del gimnasio, con esa misma ropa voy a varios lados, pero me pongo, digamos, un blazer, una chaqueta o algo, dependiendo al lugar donde voy a ir, ¿sí me entiende? Por ejemplo, a veces vengo en ropa deportiva Caracol, pero me pongo un blazercito, una chaqueta y hace la diferencia. Pero eso tampoco quiere decir que entonces uno salga cohibido de poder querer mostrar su cuerpo, de poder salir tranquila.
0: Ay, eso lo voy a... Yo pensé que era otra cosa más seria e interesante.
3: Espere, déjeme un segundo. Pero hay hombres,
0: rápido, que tengo muchas notas de voz.
3: Hay hombres que salen también mostrando todo y a ellos si no se les dice nada.
0: Tropicana.
3: He visto hombres en licrita, sí. Ya, ay, dale, dale, no, ya.
15: Bueno, caballito, opinando sobre el asunto, yo siempre pongo el mismo ejemplo. Eso es como el que va caminando hacia una calle sola. Tú sabes que te van a atracar. ¿Y para qué te vas a meter en esa calle? Es lo mismo con las mujeres, caballito. Vivimos en un mundo que lastimosamente hay hombres que no deberían estar en la sociedad. Y si hay mujeres que se visten así, la mayoría de los hombres respetamos. Pero hay hombres que se les despierta ese instinto animal y empiezan a buscar a las pobres muchachas y hacerles su daño. Tropicana, la más bacana.
0: Bueno, gracias. Más oyentes, porque tenemos una gran cantidad de notas de voz y le agradecemos a todos, de verdad.
3: Mía, pues.
0: Gracias, gracias, gracias, gracias por escucharnos y por opinar.
16: Tropicana, a que no me duermo. No, muchachos, vean, unos de pendejadas, pero con todo el respeto, ¿no?
3: Cuente.
16: Hoy en día en la sociedad ya no se puede uno vestir como les dé la gana, porque la sociedad está podrida. Tanto por el lado de las mujeres, tanto el lado del enfermo, persona que las molesta, ¿sí me entiendes? Porque es que hay casos de casos, ¿sí me entiendes? Y ahí a veces que las mujeres se pasan, a lo mejor ya se pasan, y bueno, no es la justificación de que no les digan nada, pero con esta sociedad, con la cabeza cueca, con las que hay por fuera en la calle, violadores, enfermos, pues hombre, sí, pero es que hay mujeres que se agarran. Yo un caso acá, ustedes son...
0: A mi querido amigo, bacano, pero no te escuchamos mucho, mucha interferencia.
17: Caballito, me gustaría ver a Karina caminando en el centro de Barranquilla, en licra y en blusa escotada, hombre, y güera, me gustaría verla caminar.
3: Ay, así.
17: Para que vean la retajila que le van a decir en el centro de Barranquilla o en el mismo mercado.
3: Es que la retajila, ay, me encanta.
0: Hola, Tropicana, buenas. Ey, qué cantidad de notas de voz y los tenemos, y vea, y los tenemos que escuchar a todos.
18: Despáchese, Tropicana, despáchese. Más bacana. Bueno, fuera de los comentarios malintencionados del hombre, la mujer tiene que saber o tiene que aceptar de que cuando una mujer se viste así, tiene que estar psicológicamente preparada para que cualquier persona, cualquier morboso, cualquier viejo verde o cualquier persona que pase por el lado le chiste o le diga o le haga al menos una mirada. Eso dejemos de maricadas, que la mujer se viste así porque se siente libre y se siente como anoche. La mujer se viste así, tiene que prepararse para que en la calle, en cualquier momento, la persona menos, usted menos espera, le va a echar el piropo más grosero. Entonces, vaya, pregúntele a una abuelita, a una mujer de 60, 70, 80 años, que si ve a una mujer vestida así, así vaya para el gimnasio o vaya para la playa, si está en la playa, una mujer de edad adulta mayor, va a decir, no, esa mujer está mostrando todo, porque en la época mía los vestidos de baño eran hasta los tobillos, hasta las rodillas. Esta mujer lo que está es desnuda en la calle. Entonces hay que pensar muy bien.
0: Bueno, seguimos, será que no me duermo de Tropicana hasta las 12 de la medianoche. Más oyentes, 310-206-3302, en cualquier lugar de Colombia o del mundo. Recuerde, amigo oyente, que el único Tropi WhatsApp para usted enviar su nota de voz y opinar es 310-206-3302.
19: Buenas noches. Es que lastimosamente nosotros los rolos no estamos acostumbrados a lo que están los costeños, o bueno, la gente de Tierra Caliente, que ven acá ratico faldas cortas, blusas cortas.
3: O sea, es novedoso.
19: Para nosotros es un gran evento. Y nosotros, pues, lastimosamente, suena feo, somos más arrechos que quién sabe qué. Y vemos eso si nos van los ojos, pero ahí que respetar. Una cosa es mirar y otra cosa es pasar los límites.
0: Saludos para Shari Casiani en la ciudad de Barranquilla, Morena hermosa. Ahí está escuchando la emisora diferente Tropicana.
20: Buenas.
0: La mujer del vecino mío.
20: Yo soy Quique de Medellín. Karina, preciosa, caballito, papacito. Bueno, yo digo, la culpa es del reggaetón que se sexualizó todo. Adicional, uno es un ser humano y los seres humanos somos muy visuales. Entonces, también va en uno si uno quiere mostrar y si uno muestra, se atiene a lo que le van a decir. Porque si yo veo a caballito en pantaloneta, yo me digo su retajila también.
0: Ay, entonces, ¿qué es la vaina? Bueno, ¿qué es la vaina? ¿Qué es la vaina?
3: Rico.
0: No, señor, fue una vaina.
3: ¿Viste, Cami? ¿Escuchaste? Claro. ¿Cami, escuchaste?
4: No. Señora, ahí está también el piropo para caballito, bien merecido.
0: Macho con macho da calor, ¿qué es lo que está pasando?
4: Tiene también que saber recibir los piropos.
0: No. De las mujeres, de las niñas, del público femenino, de las féminas. Las mujeres, sí. ¿Viste? Macho con macho es una vaina extraña, eso da calor. Es más, señoras y señores, Centro Micana.
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0: Nos vamos a enfrentar con salsa. Pero adivinen de qué.
3: Rico, dime.
0: Salsa colombiana en Tropicana. 310-206-3302. Pueden enviar su nota de voz o también llamar al 601-348-7601. Tiene que ser salsa colombiana. Como usted me salga con una canción que se llama Con Cara de Niño, no, porque eso lo canta Jerry Rivera. No, ¿qué?
3: Eso es de otro lado.
0: Tito Rojas, no, señor, salsa colombiana. ¿O sabe qué?
3: Señor.
0: O sea, yo no me voy a poner pesado.

0: el 601-348-7601. El versus a quien a que no me duermo de Tropicana. Saludos para Maite Guzmán. La
1: Maite
0: Barbie.
1: Está escuchando.
0: Ay. Oye, Maite, te quiero mucho.
1: Maite Capullo, un abracito, mi amor. ¿Cuándo viene a Medellín?
0: Tropicana, buenas. ¿Con quién?
2: Buenas, con Mauricio de Pasto.
0: Oye,
2: mi sorpresa de Colombia.
0: Mi hermanito querido, mi brother, mi hermanito del alma. Cántala, tírame la plena. ¿Cuál es la canción salsa que vas a poner de Pasto?
2: Es una salsita romántica muy buena de Guayacán Orquesta que se llama Te Amo, Te Extraño.
0: ¡No joda! Hermano.
1: ¿Me diste dónde era?
0: Cami, saluda a tu coterráneo.
2: Sí.
3: Mi gordo, hola, hola, un abracito, un abrazo.
2: Y a Karinita, un saludo a esa niña hermosa.
0: Oye.
2: Que Juan, que bueno, es porque cuando viene para invitarla a cuyar bien rico por acá.
1: Ay, no, me
0: voy
1: un cuyaycito.
0: Oye, pero espérate, coge la soya. Aquí te está hablando Camila Bravo, que también es de Pasto.
3: Hola, ¿ah, sí? hola.
1: Coterránea.
2: Ella sabe.
3: ¿Cómo estás?
2: Ella
3: ¿cómo
2: sabe
3: estás?
2: Cuál es el cuyadero
3: la
2: mejor.
3: Estás invitando
2: en
3: a cuyar.
2: Catambuco.
3: La estás invitando a cuyar a Karina, ¿ah? Tiene que ir a cuyar a Karina.
2: No.
1: A un cuyadero.
3: Al cuyadero, claro, apenas, para el frío.
1: ¿Viste? ¡Rico!
0: Esta es la canción. Bueno, hola, Tropicana, buenas. ¿Con quién? ¿Qué vaina?
4: Javier.
0: Javier, ¿de qué parte de Colombia?
4: Javier,
0: Villavicencio.
1: ¿De? Villavicencio.
0: Compañerito querido, tíreme la plena, tírese de cabeza y sin casco. ¿Cuál es la canción salsa?
4: Algo que se quede del grupo. Dice.
0: ¡Joda! Ay, estos manes están. Estos manes están es firme. Algo que se quede, Nietzsche. Ahí está la canción. Los tres primeros votos, la canción gana. ¿A ti cuál te gusta, Karina?
1: Esta.
0: No, a mí me gusta.
1: Porque en realidad yo quiero algo que se quede.
0: A mí me gusta Te Amo y Te Extraño, Guayacán. Uy. Super Alexis Lozano. Hey, saludo para mi gente linda de Cali, 9:45. ¿Por quién van a votar? 310-206-3302. Tropicana, tan bacana como tú. Jueves, un pasito más cerca del fin de semana.
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0: ¡Epa, carajo! Hola, Tropicana, buenas. ¿Con quién? ¿Por quién van a votar?
1: ¡Bien! Despáchense.
6: Hola, ¿qué tal? Un momento, mis amigos, ¿qué tal?
0: Muy bien, mi amor, ¿por qué vas a votar? De una, dígalo.
6: La primera.
0: Ok, Te Amo, Te Extraño, muy bien. ¿Viste, Karina? Esa canción es muy buena.
1: Se vale, cada quien elige a su artista favorito.
0: Bueno, 310-202. 206-3300, ya me estaba equivocando.
7: Te Amo, Te Extraño.
0: Dos.
7: Dos,
0: buena.
8: Buenas, caballito, Te Amo y Te Extraño.
0: Yo pues también, Te Amo y Te Extraño. Ay.

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0: Esa que no me duermo de Tropicana, la emisora más bacana, la emisora diferente. Colombia, aquí estamos, volvimos en A Que No Me Duermo, el programa más importante de las noches en toda Colombia. Y como esto no para, no se detiene, señorita Camila, ¿cómo me la está tratando la gente? ¿Cómo está? ¿Cómo me le va? ¿Cómo la ha pasado en A Que No Me Duermo?
1: Caballito, la estamos pasando bueno, la estamos pasando bueno.
0: Eso me gusta.
1: Me encanta, la estamos pasando deli, Cari, ¿qué tal?
2: Qué rico, cierto. Ay, no, bueno estar allá con ustedes tres, no sé, va a pedir alguito.
0: ¿Con ustedes tres? ¿Cómo así? Ay, no. Karina, ay, aprenda a contar, pero, ¿qué es la vaina? No,
2: con ustedes tres, es que ustedes no han visto el que está al lado de ustedes, que está ahí.
0: Karina, así es.
1: Cari, ¿y sabes qué? Me acabo de dar cuenta que Caballito estaba bendito entre las mujeres, ¿no?
2: Sí, es que mire, la otra que hay es una mujer también, Caballito, mira a su derecha.
0: Pero Karina, porque lo que pasa es que ella se pone celosa, ¿oíste?
2: ¿Celoso?
0: Sí, te pone
2: ¿De
0: celosa.
2: ¿De qué me va a poner celosa?
0: De mí y de las mujeres que me dicen que ay, Caballito, qué
2: mejores
0: bonito.
2: Mejores cosas he visto.
0: Chicas, mejores cosas has visto, pero como yo ninguno, como yo no hay. Yo soy único en mi especie. Pero bueno, señoras y señores, Karina, en este momento, 12 minutos, porque ya es tarde, llegó el momento de no dar papaya.
3: ¡No den papaya!
4: ¡Tengo miedo!
3: ¿Quién a que no me duermo? No le guardamos nada a nadie.
4: ¡Estoy caído!
0: ¿Qué es la que hay, Karina? ¿Qué noticia nos tienes? ¿Qué noticia nos traes a esta hora?
2: A usted le encanta prender candela donde todo está tranquilo, ¿cierto?
0: Pero por supuesto que sí. Por supuesto que sí.
2: Caballo, por Dios. No. Bueno, la historia que traigo está interesante y quiero que se pongan también pilosos de nuevo. Más si usted tiene novias bonitas y le gusta Cartagena. Ok, párele bolas a eso.
5: Y son las novias de nosotros. ¿Qué hueputa mierda es eso? Chisme de Cartagena. Quería ir con mi novia a un bar aquí. No voy a decir el nombre, pero no nos querían entrar y estaban diciendo, hay un evento privado. Después yo me fui por allá otra vez y estaba diciendo, mira, yo conozco a una chica que trabaja aquí y también hago contenido y quiero mostrar el lugar. Entonces ellos estaban como, sí, pero tenemos un problema, es por las chicas. Y yo como que, sí, porque aquí no dejamos la entrada por prepagos. Yo como hijo de puta, nosotros somos de Medellín y son las novias de nosotros. ¿Qué hijo de puta mierda es eso? Y son las novias de nosotros.
2: ¿Vio? ¿Vio, no,
0: pero déjalo, deja hablar ya, a esa persona ya. Que no es de aquí, esa ya, persona es de otro lado.
2: Ya terminó. El muchacho.
0: Bueno, ¿el de dónde
2: no
0: es primero
2: aquí,
0: que todo?
2: Escúcheme. No es de aquí, es de otro país, pero él ya está residiendo en Medellín, o sea, consiguió su novia y ya está viviendo en Medellín. El problema es que se fue con ella, al parecer la novia es como que muy bonita, yo no sé qué características tendrá,
0: pues, sí.
2: Pero cuando iban a ingresar a un restaurante no lo dejaron, que porque supuestamente, o sea, le dieron a entender de que ella era prepago, entonces que por vivir con prepago no la dejaban ingresar. ¿Quién le asegura a la gente de que no se está tratando de viejas X, sino de su mujer?
0: Yo aspiro y espero que ustedes me entiendan.
2: ¿Ah?
0: Aspiro y espero que ustedes me entiendan y presten atención a lo que voy a decir. O sea, esto es mi apreciación, esto es lo que yo pienso y esto es lo que yo vengo viendo hace muchos años. Resulta, Karina, que para nadie es un secreto que las personas que vienen de afuera, los italianos, los gringos, los alemanes, toda esa gente que se viene para acá, para Colombia, ¿vienen a qué? A turistear, pero además vienen a buscar casquisueltas, mujeres de la vida alegre.
2: Ajá.
0: ¿Ya? Y eso es claro.
2: Sí.
0: Resulta que Cartagena también es epicentro de mujeres de la vida alegre. Tú que has tenido la oportunidad de ir a Cartagena y en la Torre del Reloj hay muchísimas.
2: Sí.
0: Y a él, ¿quién le dice? O bueno, ¿quién lo hace caer en cuenta? O bueno, también hay que creerle, porque en ningún momento vimos a la muchacha. ¿Qué tal que la muchacha sí sea? O que la muchacha se... Bueno, no sé, su apariencia sea de... Aunque las apariencias engañan y uno no se puede dejar llevar de las apariencias. Pero alguien le dice que no. Y también, o sea, si es un evento privado, y eso ya estaba reservado, Karina, él no tiene por qué molestarse si no lo dejan ingresar.
2: Yo digo a mí, que a mí le lo que, dijeron, a mí, mira, caballo.
0: Lo último, a mí me parece que de pronto... él por ser extranjero, él cree que tiene entrada libre a donde él quiere, y no es así, mijito lindo.
2: No, vea, él es un influencer alemán.
0: Ahí está, puedes influencer, papi, radical, pero si eso está reservado, eso no puedes entrar, mi rey hermoso.
2: Pero me puede escuchar lo siguiente.
0: Ahora sí
2: te
0: voy a
2: escuchar. Él está radicado en Medellín. El evento no es que sea privado, sino que el evento le dijeron a él que era privado para no dejar entrar la muchacha.
0: ¿Y por qué?
2: Queriéndolo como queriéndole sacar el cuerpo.
0: ¿Y tú por qué si le vas a creer a él y no le crees a la gente que le dijo eso?
2: Yo sí le creo a él. Y también no hay derecho que uno tenga.
0: Bueno, uno puede andar con la persona que sea, sí.
2: O que uno tenga un novio de otro país, entonces van a decir que es que uno es la prepago. Entonces,
0: no, para nada.
2: Usted es primero cierto. Para juzgar a una persona debe tenerlo claro. De que eso es no
0: correcto,
2: es.
0: Es correcto, es correcto. Pero
2: no podemos generalizar.
0: Es correcto, pero tú sabes, Karina, tú sabes que eso es así, que la gran mayoría de extranjeros se vienen para este país con sus dólares, con sus euros, a conseguir ¿qué? Chicas de la vida alegre. Y yo no tengo ningún problema con eso. Cada quien hace con su vida y con su plata lo que sea. Ya, y yo no tengo problema con eso. Lo que yo sí tengo problema es que, ¿pero por qué vas a poner en tela de juicio lo que te están diciendo? Si te dicen que hay un evento privado y tú no puedes ingresar, por mucho dinero que tú tengas, por mucho influencer que tú quieras, entonces hay que arrodillarse y hay que hacerte la venia para que tú ingreses. No, señor, esta vaina aquí se respeta.
2: No,
0: ¿ustedes creen que esta vaina aquí es un qué?
2: Pero no,
0: un chiquero, no, señor.
2: La venia. O sea, si él ya está radicado en Colombia, quiere decir que puede disfrutar de los
0: lugares. Sí, por eso, pero era un evento. Pero ¿quién te dice
2: que no era un evento? Es que yo le aseguro que el evento, no es un evento privado, Karina, sino que le dijeron que era un evento privado para poder evitar de que él ingresara con la muchacha. Ya.
0: Yo creo que la ciudad que casi que de miércoles a domingo tiene eventos, es la ciudad de Cartagena. Por su historia, por su arquitectura colonial, por todo eso, en el centro histórico. Y él estaba en el centro histórico. Mi querido amigo, no podías entrar porque estabas en un evento. O, bueno, no sé, Camila Bravo, ya escuchaste a este señor. ¿Qué opinas?
2: Camila
0: ¿qué
2: Bravo.
0: Dice al respecto?
2: Dígame.
0: Porque, Karina es una vaina jodida. O sea, Karina, si no la gana, la empata.
2: No, pero esa es mi opinión.
0: Parece un chorrito límpido.
1: Escuché perfectamente, pero sabe que me surge en ese momento una duda, el por qué la gente no lo quería dejar entrar. En realidad no creo que haya sido un evento privado. Yo pienso que hay un criterio
2: también,
1: de selección de las personas de seguridad de los establecimientos públicos, y hay algo que me parece un poco sospechoso. No sé qué indumentaria estaba llevando aquella chica que por algo generó sospecha. Les dejo esa duda y también les dejo una pregunta muy importante, tanto a ustedes como a todos nuestros oyentes, la importancia de la indumentaria. Y al final les respondo la inquietud. Mi querida Karina.
0: Bueno, también, también puede pasar, eso también puede ser, que de pronto no iba acorde a la fiesta, porque tú sabes que también hay fiestas blancas, fiestas donde tienes que ir de guayabera, tienes que ir de algún tipo de traje, y el Karina, y eso es cierto también, de pronto el muchacho no fue con la indumentaria que era. O sea, fue con una camisilla y así no puedes entrar.
2: Pero es que cuando usted no va con eso hacia uno, le dicen, el código de vestimenta no va acorde de la fiesta que tenemos. Eso es algo totalmente diferente.
0: Lo que pasa,
2: en cada fiesta afuera va a decir una persona, o le van a indicar a usted que es que con la vestimenta no se puede. Hay lugares que no se puede en chanclas,
0: pero
2: hay
0: resulta,
2: lugares que no se puede de vestido, hay lugares que no se puede de color.
0: ¿Y a ti quién te? ¿Pero tú por qué le crees a ciegas? ¿A ti quién te dice que a él no le dijeron eso y él cogió su bendito celular? Yo aquí puedo coger mi celular. La gente ahora porque te está escuchando, pero las cosas que nosotros hablamos internamente. ¡Hola, Karina! Allá ve, en Medellín me está haciendo el cajón, pues venirse para acá para Bogotá. Esa persona que le dieron la oportunidad y viene y me quiere quitar la silla a mí. Sea seria, Karina, que no se caiga, no sé cuándo. Eso fue lo que me dijo ella. ¿Y a mí quién no me dice que no?
2: Yo.
0: Porque puede pasar.
2: Su opinión contra mi opinión, ya.
0: Pero por eso, y los porteros, la gente de ese sitio, pues no
2: ha salido a defenderse. Vamos a hacer una investigación.
0: ¿Qué dicen los oyentes de Tropicana?
2: Ya.
0: Opinen. O sea, yo creo que porque él ser influenciadorcito de no sé qué tal país, hay que hacerle la venia. Sea serio, mi querido amigo.
2: Yo le creo al man.
0: No, sea serio. Aquí,
2: yo le creo al man, y quizás la mujer es muy bonita, están creyendo que es que era de otra manera, entonces por eso.
0: Esa gente de otros países desarrollados del primer mundo nos ven a nosotros todavía como unos indios, como unos esclavos. Y no, señor, para nada. Nosotros aquí también tenemos nuestra cultura. De pronto no tenemos la misma economía, pero somos gente que nos hacemos respetar.
6: Hey, caballo, Tarina, mamacita, cosita rica, sabor a pollo, párame bola, que tú estás diciendo...
2: Ay, apoyo.
6: Sin saber o no sabes, o sea, estás diciendo que sí, que es un evento privado. Ahí el man también está asegurando que ella es prepago sin saber, están empatados. Porque se viste igualito, anda con un extranjero, es prepago.
0: ¿Qué dicen los oyentes? 310-206-3302. Recuerden que también pueden llamarnos en vivo, 601-348-7601. Ya estamos recibiendo sus llamadas, ya estamos recibiendo sus opiniones.
7: Hola, caballito, buenas noches.
0: Hermano.
7: Karinita, pues ahí ya opinando sobre el tema, pues es que Karinita lo defiende porque es amigo de ella.
0: Sí, sí.
2: Que no es amigo mío.
7: Chimbo.
0: ¿Viste?
2: Ay, no, es
0: Camila,
2: amigo mío.
0: ¿Te das cuenta? ¿Te das cuenta lo que hace Karina defendiendo a sus amigos? Viene aquí a armar una historia, un cuento, para hacerlo sentir a él la víctima, para que nosotros le digamos, ay, no, que él es la víctima.
1: Cari, ¿y sí? ¿Es amigo tuyo?
2: Dime, que no es amigo mío, caballo de inventado ahí. Oyente, ¿usted de dónde sacó que es que era amigo mío? Ojalá,
0: ¿es de Medellín?
2: Porque lindo sí está.
0: Que es de Medellín.
1: Está muy guapo, hay que decirlo. El
2: ojalá,
1: está
2: porque
1: muy guapo.
2: Lindo sí está, pa' sí, que sí. Sí. Que el man está lindo. ¿Qué está alemán? Guapo, le digo, pues, pastor alemán.
0: ¿Qué opinan?
2: ¿Qué caderas?
0: Vea, ¿qué opinan los oyentes de Tropicana? El 310-206-3302. 310-206-3302 o al 601-348-7601. ¿Ustedes sí le creen a esta persona, a este alemán, que dice que no lo dejaron entrar, lo discriminaron porque y que era un evento privado? ¿O él quería entrar porque era o es un influencer alemán con su platica? ¿Qué opinan los oyentes?
8: Oye, caballito, Karinita, la verdad, la casa se respeta, Karina, la casa se respeta.
0: Claro, así
8: y
0: es.
8: Y hay que creer en lo que están diciendo los colombianos, no creen en los extranjeros. Los extranjeros vienen y quieren hacer lo que ellos quieren con nosotros.
2: Ay,
8: y hay
2: no.
8: que creer es en los colombianos. Si no lo quisieron entrar, fue por algo. Ahora, si yo voy a entrar a una fiesta y la gente de la fiesta no quiere que yo entre, sencillo, me voy para otra fiesta y ya. Yo no voy a rogar a que tengo que entrar porque hay que déjenme entrar. Pues no, pues me voy para otro lado, donde sí me dejen entrar. Entonces, la casa se respeta, Karinita. Hay que creer en lo que dicen los colombianos, no los extranjeros. Por eso estamos como estamos, porque los extranjeros vienen a hacer con nosotros todo lo que ellos quieren. Y no es así, Karina. Hay que respetar la casa Tropicana, la más bacana. Dos
2: vueltas
8: para Karina.
0: Sí, señor, me parece. Porque
2: pero
0: sí.
2: Si el muchacho
0: sí,
2: ya, el
0: sí,
2: muchacho
0: sí,
2: ya está.
0: Sí.
2: El muchacho
0: no,
2: ya
0: señor.
2: Vive acá. El muchacho vive acá y tiene una novia muy bonita. Entonces,
0: lo
2: por eso tiene que juzgar a uno de que uno es. Es como yo salir con caballo y
0: entonces...
2: caballo me lleve a algún lado. Y entonces dicen que es que yo soy prepago porque voy con él. No, oiga.
0: No,
2: y uno
0: señor.
2: Tiene derecho a tener novios extranjeros.
0: Karina,
2: es que hay una
0: sí.
2: regla que uno tiene que tener solo un novio de Colombia.
0: Karina,
2: no.
0: pero
2: si yo
0: es
2: tener
0: que ellos
2: un novio
0: quieren.
2: Extranjero y me quiero ir con él para Catalina.
0: Ellos quieren
2: y me
0: hacer lo que sea en este país. Ellos se quieren pasar por la faja del país.
2: Todos,
0: eso no tiene que
2: no
0: ser.
2: Todos,
0: por eso,
2: no
0: ese
2: todos.
0: Man sí, a este se le salió
2: no,
0: la cadena. A este
2: no,
0: se le salió
2: señor,
0: la cadena y lo estamos
2: no
0: desenmascarando. Y, hasta, no. y la forma en que hablaba, tan despectivo. Hasta son unos tarbaputas, que no sé qué, que no sé cuánto. Mamaretas, que no sé qué. Hermano, sea serio. Lo que pasa es que tú te
2: es
0: quieres pasar
2: era,
0: el país por el
2: era
0: forro
2: de
0: y no,
2: Alemania.
0: Señor.
2: Era de Alemania, no de por allá de.
0: ¿Qué dicen los oyentes? No, vamos a seguir escuchando. No, vamos a seguir escuchando más oyentes. 601-348-7601. Es que los extranjeros, como ellos vienen con sus dolaretes, y hoy en día las mujeres, la gran mayoría, no todas, pero sí la gran mayoría, ay, mi amor, ¿y qué me vas a ofrecer tú a mí? Ya ni siquiera preguntan por el corazón, el sentimiento, sino que me vas a ofrecer el iPhone 17. ¿Eh? Menos mal que Camila trabaja, no como Karina.
9: Muy buenos días.
2: Ay, yo
9: Colombia,
2: también trabajo,
9: muy buenos
2: mijo.
9: Días, Tropicana, caballito, Karina, y el bombón nuevo que tienen ahí, el Zamono.
2: Ay, Karina.
0: Póngase,
9: bueno,
0: póngase,
9: yo les
0: póngase.
9: Digo que muchos juzgan muy mal. Ese muchacho es alemán, lo sigo yo también por las redes. Él habla siempre muy, muy, muy bien de Colombia, muy
2: sí.
9: positivo. Tantas veces valoran más los extranjeros nuestro país que nosotros mismos los colombianos.
2: Total.
9: ¿Sí? Y digo que prepago o no prepago, muchos prejuicios, o sea, juzgan mucho, es inútil. Acá en Europa... Tú también puedes coger una mujer prepago, lo que sea, ¿sí? Y se ve de que es una mujer a pagamento, ¿sí? Pero aquí no se hace ningún perjuicio, aquí te dejan entrar en cualquier parte, aunque porque es su derecho de entrar a lo que sea, donde sea, así sea una iglesia, ninguno le tiene que prohibir nada. muchos perjuicios inútiles. Juzga muy mal.
0: Más oyentes, yo quiero hablar con alguien, y por eso estoy esperando que nos llamen en vivo al 601-348-7601. La pregunta es, ¿ustedes creen que los extranjeros se vienen a pasar las normas colombianas o de pronto este extranjero quería entrar a esa fiesta y como no lo dejaron, él hizo este berrinche? ¿O ustedes sí creen que había un evento ahí privado? ¿Qué opinan los oyentes de Tropicana?
1: Caballito,
2: haciendo el man.
0: Sí.
1: ¿Le puedo hacer un comentario?
0: Claro.
1: Aquí en nuestro chat de TikTok.
2: TikTok.
1: Alexis Fuentes comenta, es la chica del gimnasio. ¿Sabe? La primera historia.
0: Ah, ok, sí. ¿Es ella? No,
1: no es ella, pero él está haciendo la similitud como si fuera ella. Entonces, estamos enlazando cabos y si ustedes se remiten a la primera historia, entonces la indumentaria.
0: Chica. Es correcto, es la chica, sí.
1: ¿Saben? La primera historia fue
0: porque la estaban juzgando por el tema de su vestimenta.
1: Karina, como te ven, te tratan, ¿no? ¿O no?
0: Claro que sí, es cierto. Tienes razón también. Es cierto. Uh-huh. Hola, Tropicana, buenas.
10: Buenas noches, mi caballito, mi horse.
0: Mi Hola, querido John. Amigo. Oiga, Jones.
2: Ay, Oli.
0: Tenía rato Oli. Que lo llamaba.
10: ¿Qué dice mi Karinita? Pidiéndole perdón, mi Karinita. Te extraño, Karinita.
2: Me haces falta. Yo a ti también te extraño. Hace rato no te he escuchado.
0: Oye, Jones, ¿cómo te parece la nueva adquisición?
10: Paisanita, ¿cómo vamos, el paisana?
1: Hola. ¿Cómo estás?
10: ¿Qué más, paisanita? Extrañándola en la tierra, paisana, cuando van a ir por acá a comerse un cuy.
1: ¡Ay, qué belleza! ¡Qué belleza! Por supuesto que tengo que irme para allá a visitar a mi tierra, querida.
0: Camila y Jones. Bueno, te cuento que Camila tiene 18 años de estar viviendo aquí en la ciudad de Bogotá. Tiene rato que no va. Camila y Jones, ¿a qué sabe el cuy? ¿En dónde cazan el cuy? ¿Y cuál es la preparación del cuy? ¿Y si hay algún lugar que ustedes digan, este lugar es tradición, tienen que ir ahí a comer porque es lo mejor de lo mejor?
1: Bueno, en realidad los cuyes se crían de manera muy casera en los municipios, en las zonas rurales del departamento
2: como gallinas,
1: de Nariño.
2: ¿No?
1: Exacto, en pasto, se crían, ellos comen hierba generalmente y finalmente cuando ya está, ellos se reproducen muy rápido, entonces el ciclo es muy corto, se reproducen, ellos comen muy bien y se los comen. La preparación generalmente siempre es asado, a las brasas, al carbón. Y bueno, sitios
0: ¿A qué sabe?
1: Es un sabor indescriptible, es una carne muy rica, muy sazonada, ese cuerito como tostadito, como crocante, es demasiado rico.
0: Eso y es como la lechona, ¿no?
1: Algo similar, exactamente.
10: Algo parecido.
1: Sí, señor, algo parecido. Y de hecho aquí mando un saludo a toda la gente de Catambuco, que mi querido coterráneo estará escuchándome y él sabe perfectamente a qué me refiero, que es un lugar muy cerca a Pasto, en donde hay muchos restaurantes.
10: El
1: plato típico, sí, señor. Un abrazo a mi Pasto querido, que lo llevo con todo mi corazón.
0: Oiga, hermano.
10: Tiene que venir mi venga, paisanita. Tiene que venir porque acá se la espera. El frío la está esperando.
1: Sí, señor.
0: Oye, claro, Jones, que sí. ¿Qué es Catambuco? ¿Qué es eso?
10: Comente mejor.
2: Actualíceme.
0: ¿Qué es Catambuco?
10: Catambuco, un pueblo, una... No, pues antes era pueblo, ahora es municipio. Queda a 10 minutos de la ciudad.
0: Okay.
10: Esto es la vía para Las Lajas, yendo para Ipiales.
0: Ah, Las Lajas, sí. Super. Vea, eso es súper conocido, ajá, ¿verdad?
10: Eso es, ojalá Karinita, mi hijo, estén por acá para carnavales.
0: Claro, claro, el carnaval de negros y blancos. Vea, también saludo en la ciudad de Barranquilla al papá, mi hermanito, el gran César, el papá de los perfumes, el número uno en toda Colombia. Oh, bueno, ahora sí, Karina, hágale la pregunta a nuestro amigo Jones.
2: Jones, bueno, cuente a ver
10: mi
2: vida,
10: a ver, mi amor, mi paisa querida, cuénteme, a ver, todo
2: oído. ¿Qué opina? ¿Qué opina entonces de esto? ¿Está de acuerdo con el influencer o está de acuerdo con la gente de Cartagena?
10: No, pues que en parte, un 50%, los extranjeros vienen con sus dólares, con su plata, a menospreciar a la gente, ¿sí me entienden?
2: Ajá.
10: Y otra parte, hay veces que los extranjeros se encuentran con unas bandidas, porque ha habido casos que han salido, se puede decir, muertos en estas rumbas. Ya sea por sobredosis o ya sea porque les dieron burundanga para robarlos. Eso también hay 50 y 50, de lado y lado es el peligro. tanto para los extranjeros como para lo, para las mujeres aquí en Colombia. Ay, siempre Dios es así, mío. Siempre ha habido casos de que ha habido homicidios de extranjeros aquí. Por
2: bueno,
10: robarlo.
2: Venga, ¿y cree usted que es justo que de pronto uno tenga una novia colombiana, quiera ir a una discoteca y la traten de prepago sin ser prepago?
10: No, pues son sitios a veces que por glamour, por etiqueta, llegan y miran, como yo la llevo a Karinita, la traigo acá a paso. Karina está con su shorts, con su chalina. Pero esa no es la forma de entrar a un sitio. Depende del sitio, la etiqueta, es por eso es que puede menospreciar a cualquiera. Pero si usted va elegante, usted va con su traje de etiqueta, nadie la va a menospreciar. De pronto la pelada entró como no debía. ¿Sí me entienden?
2: Pero uno con ese calor de Cartagena va a ir así de etiqueta y todo la
0: no,
2: vaina.
0: No. Allá las fiestas son blancas. Vestido de cóctel. Vestido de cóctel.
10: Algo ligero.
0: Vestido de cóctel.
10: No, mejor.
0: Es correcto, tipo cóctel. Eso se llama tipo cóctel. Y hay gente. Ajá. Y hay gente. Mira, hay unos dominicanos que también han armado unos escándalos y lo sé porque yo mismo los he visto. O sea, en Barranquilla, yo cada 15 días, cada fin de semana, Barranquilla está cerca de Cartagena, a 2 horas, y Santa Marta está a 1 hora. Y yo me he comido unos chicharrones grasosos y peludos que los dominicanos con sus prendotas por acá, qué bacano que vayan a Cartagena y que inviertan y tal, el tema del turismo. Loco, pero hay zonas donde tu vestimenta no te permite entrar, ingresar. Tú puedes llevar los millones que tú quieras, pero hay etiquetas, hay protocolo. Si quieres entrar, ve, cámbiate y listo. Pero, hay que respetar.
10: Pero la gente, los extranjeros piensan que porque andan con plata, sí, pueden entrar a cualquier parte.
0: Yo creo que ellos todavía nos ven como unos indios a nosotros.
2: Hay que medirse también un poquitico en esas cosas, quizás. Pero si él ya prácticamente es colombiano. O sea, sí,
0: puede ser colombiano,
2: él
0: Karina.
2: Él está acá ya de residente.
10: Pero tiene que respetar, Karinita, las reglas de un sitio.
0: Claro.
10: Más que todo que sea elegante.
0: Oye, Jones, un abrazo, mi hermanito, gracias, ¿ah?
10: Buenas noches, que no me duermo.
0: Eso me gusta, Jones. Bueno, más oyentes, 310-206-3302. ¿Qué dicen los oyentes en Colombia? Envíen su nota de voz y también sigan llamando 601-348-7601. Cari, y en esta hora vamos a jugar a cosas que hay. El oyente que quiere jugar con nosotros puede ya ir calentando porque ahorita vamos a recibir oyentes.
2: De una, me encanta.
11: En Cartagena hay sitios, más que todo en el Castillo de San Felipe, donde las mujeres no pueden entrar solas, porque para nadie es un secreto que pues allá existen mucho las amas de llaves. Y así como anden vestidas, pues así sí mismo les prohíben el ingreso. Y entonces ellas prácticamente en varios sitios no pueden ingresar solas porque los dueños dicen que ellas van a buscar hombres. Y tiene toda la razón y apoyo a la persona que dijo que no podía ingresar, porque realmente en Cartagena sí existe eso, porque lo digo con, me pasó a mí una experiencia.
0: Bueno, ahí están los oyentes. Le pasó a él.
2: Opiniones.
0: Hola, Tropicana, buenas.
12: Tropicana, con las buenas noches. Le vaya a bajar esa ideita Karina, que está diciendo que, porque tú, Karina, soy guía turístico de la ciudad de Medellín y conductor. Ay. ¿Cierto? Y le soy sincero, de un 98% de turistas que vienen acá, supuestamente vienen con novias. Y todas las novias, ¿dónde las conocen? Por medio de aplicaciones donde se venden y por medio de prostíbulos. Y uno le pregunta, ¿dónde la conociste? Ah, no, ella trabajaba, era puta, porque es así, era puta, y ya yo la estoy manteniendo. Esas son las famosas mamás luchadoras, que ahorita se están quejando porque el dólar se les bajó, y ya el gringuito le manda solamente los $300, que son 900,000 pesos en Colombia, y ya no le da. Ya no les da para facturar, para mantener su estilo de vida. Pero es verdad, o sea, la casa se respeta. Este fin de semana anduve con un puertorriqueño y casi le zampo la mano.
0: Ahí está, ahí.
12: Porque pensaba que todas las mujeres eran prepago con las que él andaba. Para él todas las mujeres eran putas. Entonces, Karina, la casa se respeta.
0: Muy bien.
12: Y caballo,
2: tienes razón también.
0: Listo, viste, Karina. ¿Qué tienes por opinar? ¿Qué tienes por decir?
2: Ven, no, es que tienes razón también. Yo lo único que defiendo en este tipo de casos es porque el man, primero es reconocido influencer, segundo, ya es residente en Medellín y él dice que tiene oficialmente entonces esa novia. Entonces, yo sigo creyéndole al man allá. Acá puede pasar mucho, suceder demasiado. De pronto sí falló el man un poquito en volver polémica, Karina, más bien se iba para otro lugar. Pero
0: mira, yo le voy a hablar al man y ojalá que este clip a las 10:37 lo pongamos y lo posteemos en redes sociales. Mi querido amigo, mi querido alemán, no lo conozco, mucho gusto. Resulta que Cartagena, creería yo que es el epicentro de las mujeres de la vida alegre. Pásese por la Torre del Reloj, pásese por la zona amurallada, pásese por Boca Grande, por el Laguito, pásese por Cholón. Resulta que para los cartageneros, los lugareños, eso es normal. Eso es normal. Entonces, no vaya a coger de excusa que no lo dejaron entrar porque pensaban que su novia era, pues, una chica de la vida alegre. Para ellos eso es normal. Yo creería más bien que usted esa vaina se la inventó y de pronto, como usted es influencer, tiene sus miles de seguidores. Ajá. Nosotros no somos unos indios, nosotros también tenemos pues nuestras reglas y eso se respeta, ¿sí me entiendes? Entonces yo creería más bien que a esa parte del video usted le agregue lo que realmente sucedió y fue de pronto por su vestimenta que no lo dejaron ingresar.
1: Total.
0: Entonces, venga, si uno, no se invente si una va, vaina, entonces, no se invente una vaina rara, si usted puede tener los millones que sea. Entonces, porque usted tiene los millones que sea, se va a pasar por el forro a las normas de X sitio, hotel. No, señor, hay que respetar, compañero, tiene que respetar, tiene que meterse en cintura, si no lo metemos en cintura nosotros, hay que la vaina.
2: Si uno como ser humano, hembra, mujer, femenina, quiere ir entonces a Cartagena a disfrutar, ¿dónde se puede alojar? Si supuestamente la mayoría de lugares son para otras cosas.
0: ¿Cómo así?
2: Claro.
0: No, pero háblame claro, háblame claro. ¿Dónde de hacer delicioso, el amor, el sin respeto, ¿qué?
2: No. ¿Dónde se puede alojar uno como turista para ir a disfrutar de Cartagena sin necesidad de que lo confundan a uno con chica de la vida alegre?
0: No, para nada, Karina. Mira, yo
2: entonces,
0: Karina,
2: si casi todo Cartagena tiene eso.
0: Sí, correcto. Karina, pero eso se nota, Karina. Eso se nota, eso se nota.
2: No, no, no, no. No, como Betty la fea para que no la confunda.
0: No, no, no, para nada. Eso se nota, Karina. Por ejemplo, tú vas a Cartagena, te pones un hilo, y tú tienes que andar en hilo. Y allá no te van a decir nada como te lo pueden decir en otra ciudad de Colombia. Pero eso se nota, Karina, en la cara se te nota, la forma en que miran a las personas. O sea, lo miran así como ternerito de Goya. Uy, cómo, ahí va mi platica, voy para allá. Tú andas en otro mood, tú andas en el mood de el vacile con tus amigos, con la persona con la que estás, con la cervecita, el cóctel, el cocoloco, o sea, cualquier otra cosa, pero estas mujeres se les nota. ¿Por qué? Primero por su vestimenta, ni siquiera por la vestimenta, porque todas se visten igual. O sea, la visitante y tal, sí. Sí, pero es la cara en que miran, la cara en que miran a la persona. Tú sabes que eso es así. Uy, ¿cómo llegó el
2: billete? Más bien por la reacción, sí. La reacción, la cara que hagan o cómo muevan, no sé, el cuerpo. Porque pueden estar pasando varias veces por un lugar.
0: Es correcto, por eso.
13: A que no me duermo, Tropicana. Un saludito de Tona, Santander, Bucaramanga. Pues con el tema, cada lugar, cada establecimiento tiene como un manual de convivencia, ¿cierto? Como
0: casi
13: unas
0: no.
13: Reglas, como unas pautas. Hay partes donde no la dejan entrar con minifaldas, con escotes, que la ropa tiene que ser elegante. Es más, o sea, una ciudad turística es que es como Cartagena. Si lo hacen aquí en Bucaramanga hay partes. Aquí es de moda las gorras, los mochos. Andar así muy suelticos, muy deportivos, que tragaluces, que insignia de deportes. Y hay establecimientos donde usted no puede entrar con gorra, no puede entrar con mocho, no puede entrar con camisas alusivas a ningún equipo. Y que Bucaramanga es un, pues no tenemos mar, pero y ponen esas reglas porque cada establecimiento pone su manual de convivencia o la reserva, ¿cómo se dice? Los derechos de autor, como se dice vulgarmente. Pero realmente los turistas sí aprovechan el poder del dinero para hacer lo que les da la gana y se molestan porque como hay otros que no le lamen al dinero.
0: No, va, quieres más, Karina, quieres más.
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0: Bueno, y en este momento vamos a jugar a cosas que hay. Que llame un oyente, 601-348-7601. Si Karina pierde, tiene que mandarme, a mí me gustan los perritos calientes que venden acá abajo, que cuestan 12.500 con la gaseosa. Y si yo pierdo, listo, yo te mando esos mismos 12.500. ¿Tú sabes cuál es el local que hay acá, ¿no? El rojo con blanco, el rojo con blanco y amarillo.
2: 12.500 nomás, oigan.
0: Sí, sí, porque eso es lo que me gusta. El perrito caliente, que uno lo hace como quiera.
2: A mí me gusta otra cosa, a mí me gustan unas pastas que son diferentes, que son de una manera deliciosa, con carbonara espectacular, pollo, champiñones.
0: Ahí está, viste, ya comienza. Bueno, porque no puede ser sencilla. Tú, porque no puedes ser sencilla, viste, Camila Bravo. Dale, te voy a llevar a comer arepa huevo para que te queden los labios brillantes de la manteca.
2: Uy, no, pero arepa huevo sí le recibo. Qué delicia, qué rico una arepita de huevo. Pero amor, a esa hora no hay, mi amor, entonces.
1: Amor, ¿y a usted qué le gusta?
2: A mí me gusta de todo. Me gustan las pasas, me gustan las alitas, me gustan los perros.
0: A Karina, Karina va para adelante con todo. No, amor, te digo que aquella vez que vino me obligó a comerme un omelete.
2: No.
0: O sea, seria. O sea, tú hiciste conmigo hasta para vender. Amor, moda, qué vaina tan fregada.
1: Le gusta de todo,
0: amor. Tuve que pagar un taxi de 70.000, le tuve que pagar una bebida energizante,

0: fastidioso.
1: Oh,
0: hombre, así no sirve. No. Eso Dios no es sacar en cara. No.
1: Vea, yo a Karina, vea, hasta le llevé las maletas a ese bendito coso y ni un besito me dieron. O sea, serio, hombre.
0: Es que le tenía que dar un besito.
1: Obvio.
0: Usted hace las cosas por gusto, no por conveniencia.
1: Ah, pues sí. Ah, no. Ojalá yo otra vez venga para ver si yo te voy a subir las maletas. Pero bueno, ya.
0: Hágale.
1: ¿Qué dicen los oyentes de Tropicana? 601-348-7601. Vamos a jugar a cosas que hay. Por ejemplo, Karina, ¿qué es cosas que hay por si hay alguien que va llegando a la sintonía y no sabe?
0: Cosas que hay, damos un lugar, vamos a decir cosas que hay en ese lugar hasta perder, no se puede repetir palabra, no se puede repetir cosa, así sucesivamente.
1: Ok, ¿listo? Por ejemplo, cosas que hay, por decir una locura, cosas que hay en la cabina, en una cabina de radio. Y nosotros comenzamos a decir, micrófonos, grúas, tal, y no se puede repetir. Entonces,
0: grúas,
1: un oyente.
0: Grúa usted, no, grúa. ¿Qué es una grúa?
1: Esto es una Karina. Esto es una
0: eso
1: grúa.
0: Eso no es una grúa. Eso es un aparatico. Eso se llama una mano.
1: Y que una mano. Ay, güey, madre mía. Y güey, madre. Karina, la mano. No.
0: ¿Qué es? Espero porque los términos de allá no son los mismos que acá.
1: Esto se llama grúa. Busca ahí. Que no. Es una grúa en radio. Dios,
0: una grúa.
1: Dios,
0: es un camión que vaya a ayudar a recoger cosas pesadas.
1: Al otro, Vigana.
2: Oye, caballito, Karina, ¿cómo estás?
1: Mi hermanito. Bueno, párale pelota que vas para adelante. Tropicana, dígalo. Bueno, Karina, aquí tenemos al oyente, cosas que hay en qué. Y va el oyente, tú y mi persona.
0: Listo,
1: o
0: va.
1: Yo, tú y el oyente.
0: Como sea, pero nos va a decir el lugar la chiquilla, Cami.
1: Ok, Cami, dale.
3: Cosas que hay, a ver, cosas que hay en...
1: Pero pregúntale su nombre, Karina, por lo menos.
0: ¿Cómo te llamas, amiguito? ¡Aló!
4: Hola.
0: Ah, bueno, con la amiga que llama tanto.
4: Hola,
0: listo,
4: ¿qué tal,
0: hágale
4: qué
0: pues.
4: ¿Qué tal, amigos? Ajá.
1: Bueno, dale pues.
4: Cosas que hay.
1: Dale pues, entonces, cosas que hay en donde... Ah, pero también tiene que jugar Camila.
3: Cosas que hay en un salón de belleza.
0: En un salón de belleza, listo.
1: Entonces va la oyente...
0: La oyente, caballo y yo.
1: Pero ¿por qué le vas a hacer la rosca a Camila, oye?
0: Ah, bueno, la oyente, caballo, Camila y yo.
1: Bueno, te digo, o a Karina es una vaina jodida. ¿Viste, Camila?
0: Entonces, Camila, la oyente, Camila y yo.
1: Bueno, dale, pues, sí. Sí, yo pongo aquí los efectos, dale, pues.
0: No, porque usted es el que va a pagar los perritos de las tres.
3: Ay, qué delicia.
0: Manda los 12,000 a cada una.
1: Listo, dale, pues. Entonces, 10:46, solamente restan 6 minuticos. A ver.
0: A ver.
1: Entonces, ¿quién va?
0: La oyente.
1: Listo, oyente, dale pues. ¿Cosas que hay en dónde?
3: En un salón de belleza.
1: Dale pues.
4: Crema de peinar,
0: caballo.
1: Yo no, tú.
3: Dale, Karim.
0: Tijeras.
3: Secadores.
1: Planchas.
0: Pero, caballo, no, es que no, entonces, diga a ver si sí o si no.
1: Bueno, dale pues, yo no, dale.
0: Oyente.
4: Banca.
0: ¿Qué?
4: Laca.
0: Una silla.
1: Dale, güey.
0: Laca.
3: Tijeras.
0: Ya lo dije, perdiste, Cami.
3: Ay, no.
1: Señora Camila.
3: Invito yo a los perritos calientes.
1: Dale, pues, entonces. Más. 47, 3 minuticos, dale pues. Cosas que hay, yo le voy a decir. Cosas que hay en un estadio de fútbol.
0: Pelotas.
1: Karina, si es huesera. Dale.
0: Cami.
3: Sillas.
0: Oyente.
4: Gradas.
0: Hay grama. Camila.
3: barandas para los separadores.
0: Listo. Oyente.
4: Cancha.
0: Bueno, Está bien. Guayos.

0: Estamos aburridos.
1: Puertas, no sé, puertas.
0: ¡Oyente! Tiro, perdió, ya.
2: Arquero.
3: Ay, Dios mío, arquero, dale, Camila.
0: El arquero no es una cosa, es arco.
3: No. Qué barbaridad, bueno. ¡Hombre! Gracias por llamar. Bueno, señoras y señores, entró mi cara a la emisora diferente. ¿La vamos a pagar? ¿Quién va a pagar los perritos? Ninguna, ya yo sé. Ninguna va a pagar. Les traigo una invitación importante. Escúchenla.
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2: Por aquí a la hora.

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0: Seguimos, mi gente linda, mi gente bonita, en la que no me duermo de Tropicana. Ya comenzamos a disfrutar nuestra última hora de programa en el día de hoy, el último día de A que no me duermo, por supuesto, porque de lunes a jueves estamos con ustedes. Los viernes descansamos, igual los sábados, domingos, y el día lunes, con el favor de Dios, vamos a estar aquí nuevamente. Y también hay eclipse, mi querida Karina Uribe y mi querida Camila Bravo. ¿Lo vio? ¿No lo vio? Yo he visto los posteos en redes sociales, muchas personas maravilladas con lo que está pasando, con este fenómeno natural.
1: Una belleza, caballito, lastimosamente no alcancé a mirarlo, pero wow, espectacular.
0: ¿Te gustó?
1: Un fenómeno natural demasiado lindo, pero no alcancé a verlo, lastimosamente no hay dónde.
0: ¿No hay dónde? No se pudo.
1: No se pudo.
0: Bueno, vamos a decirle a la gente que este eclipse es eclipse lunar parcial y por supuesto se pudo ver en nuestro país. En la ciudad de Bogotá inició a las 8:23 de la noche. Y bueno, la fase parcial fue a las 9:33. El punto máximo donde estaba la luna rojita fue a las... Ya, en este momento está la luna roja. Aquí lo estoy viendo.
2: En este instante
0: está la luna roja. Y va a finalizar, dicen los expertos, a las 2 de la mañana. A las 2 en punto de la mañana ya comienza a despejarse la luna y mire, llega a su color normal.
2: Mire, ¿alcanzan a ver ahí?
0: Sí, sí.
2: Esa la acabé de grabar yo. Sí, esa sí. La grabé ahorita.
0: Y muchas personas en X ya están con este fenómeno natural muy bonito. Mira. Y la luna puede verse como un tono rojizo o cobrizo. Y además puede observarse a simple vista, sin gafas espaciales. Karina, resulta que lo que nos dijo la semana anterior Jenny Bravo es que todo este tema de movimientos telúricos y demás también se debía a este tipo de fenómenos. O sea que todo esto también aportaba a los movimientos, a las avalanchas, a todo lo que está sucediendo a nivel de nuestra tierra. ¿Qué cosa, no?
2: Y mundial, porque vea cómo está la situación en Nepal, en la India, los elefantes lo están llevando la corriente, las personas, tanta destrucción. Hoy volvió a temblar.
0: Qué fuerte, sí, y es que esas son réplicas, advirtieron que después de un sismo tan fuerte, las réplicas son muchísimas. Hay unas que ni siquiera se sienten, no son perceptibles, hay otras que sí.
2: Porque son muy
0: lejos. Es correcto. Y las personas se preguntan, ¿pero por qué hubo tanta destrucción? Es que el nivel de profundidad te avisa qué nivel de destrucción hay. Entre más fuerte sea el sismo, pero esté a 80 kilómetros, 50 kilómetros, 60, 100 kilómetros, es algo muy superficial. Lo mejor que puede suceder después de un terremoto o en el terremoto es que el epicentro o el kilometraje de la placa tectónica sea muy, pero muy profundo para que no haga tanto daño. Eso es lo que yo he podido aprender acá con los expertos que han venido, con lo que han dicho, es que entre más profundidad tenga, menos es el daño que hace pues en la superficie, ¿no? La corteza terrestre. Entonces, eso es lo que hemos podido aprender aquí en Tropicana.
2: Cabá.
0: ¿Qué pasó?
2: ¿Y sabe qué vi por
0: ¿Qué
2: ahí?
0: ¿Qué fue,
2: que
0: señora Karina?
2: Que supuestamente, o sea, no soy experta ni tampoco les aseguro nada, ¿sí? Pero dicen por ahí que incluso las placas tectónicas que están a la altura de San Andrés Islas podrían chocar y causar tsunami. También otra tragedia. Y dijeron también por ahí...
0: Que todo puede suceder, todo puede pasar.
2: Que supuestamente el 13 de noviembre de este año se iba a acabar el mundo.
0: Bueno, ya ahí sí no digo nada porque eso. ¿Te acuerdas del 2012, del 2000?
2: Yo no me acuerdo porque yo estaba chiquitica, pero...
0: Ah,
2: dicen,
0: no, pues sí, te caíste de la cuna.
2: Ah, pues papito, sí.
1: Mi bebé cuando...
2: 13 de noviembre, viernes. Sí, yo sé que las tengo y todo, pero... ¿Y a quién están bocando? ¡Ay, qué miedo!
0: Ay, Dios mío. Bueno, Karina, vamos a cambiar de tema. Ya no vamos a hablar de eso porque la gente está todavía atencionada.
2: Yo sí quiero es que me bajen la luna. Si alguien por ahí sabe cómo bajar la luna, papito, dígamela.
0: Mira, yo le doy gracias a Dios
2: la vaina.
0: Que yo no he sentido este tipo de movimientos, gracias a Dios, ni el día que tembló durísimo hace como 15 días, no sentí, estaba durmiendo. También tembló, yo llegué acá a la cabina, creo que fue ayer o antes de ayer, y Juliana dice, está temblando.
2: Ayer.
0: O sea, Juliana, temblando.
2: Sí, como está a las 10 de la mañana.
0: Está temblando, en serio, que va a estar temblando, hombre. Después, o sea, es que ellas son muy sensibles y ya tienen eso aquí en la cabeza. Después viene el uno, viene el otro, y viene el otro, y plim, plim, plim, plim, comenzaron a sonar los celulares, sí, tembló. A las 10 y pico, o sea. Y yo, joda, yo no sentí esa vaina. Yo no sentí, y gracias a Dios, porque yo soy muy cobarde para ese tipo de cosas. ¿Qué cosa? 11:15, Tropicana, que no me duermo. Y en este momento, Karina, nos vamos con el último tema del día de hoy.
3: ¡No den papaya!
4: ¡Tengo miedo!
3: ¿Quién a que no me duermo? No le guardamos nada a nadie.
4: ¡Estoy caído!
2: Bueno, ¿cómo les parece?
0: ¿Cómo les parece a todos ustedes?
2: Ay, ¿cómo les parece que... bueno, es muy normal que uno se encuentre de vez en cuando... Bueno, no de vez en cuando, muy concurridamente, las motocicletas de los policías y de los agentes de tránsito parqueadas en cualquier lado. Parqueadas en parques, parqueadas en andenes, parqueadas en cebras. O sea, usted ve y esas motocicletas las pueden poner donde sea. Hay un caso curioso, que ya les voy a poner el audio, donde una motocicleta de estas estaba parqueada, pasó un chico invidente, y se golpeó con la motocicleta. A ver lo que dicen por acá, que esto es como una denuncia. A ver. ¿Qué pasó?
5: Es que el policía dejó la moto allá atrás, está en la acera. Ay, qué pena, hermano. Es que el policía dejó la moto allá atrás, está en la acera. Qué pena, hermano. No, tranquilo, hermano, que usted está en una vía donde una moto no debe estar. No se preocupe por eso. No, usted, antes qué pena con usted. Me disculpo por los policías. Se aporrió, mira a ver si se aporrió Dani. Qué pesar, huevón.
2: Bueno. Ahí termina el audio. Lo que ha causado indignación es que primero los agentes en ningún momento le dicen disculpas al muchacho. Otra cosa que ha causado un poquito de indignación es que se parqueen estas motocicletas en cualquier sitio, ¿cierto? ¿Qué opinan los oyentes? Ellos como autoridades...
0: No, señor, no. Espérate ahí, Karina. Ellas como autoridades, ¿qué? Todos...
2: Usted no me dejó hablar, no, espere que no
0: todos
2: me dejó hablar.
0: Tienen... No, ellos... Por tener el uniforme, hay algunos que sobrepasan de pronto sus funciones, usan el uso de la fuerza no es el correcto.
2: No,
0: muchas personas. No, espérate, muchas personas también se han quejado de esto. Y porque tú seas un funcionario público, por ejemplo, tengas el uniforme de la Policía Nacional, del Ejército, tú no puedes pasar primero por los derechos de las personas. Y lo otro, además. Tú no puedes brincarte las normas de tránsito. A Karina le pusieron un parte en la ciudad de Medellín por dejar la moto parqueada en un lugar donde no se podía. Ah, pero como yo soy policía, es que ellos que tienen que dar el ejemplo que dan es el malo, no es el adecuado. A mí no me parece que porque ellos en autoridad quieran hacer como el amigo alemán, pasarse las normas por la faja. No, señor, esa vaina no se puede, jamás bueno, y nunca. Camila.
2: Le voy a dar mi opinión. Ajá. Espéreme, yo le doy mi opinión. Yo, Camila, ya voy. Yo digo lo siguiente. Estoy de acuerdo con que los policías parqueen en cualquier lado, pero no en cualquier lado donde esté el paso peatonal. ¿Sí me entiende? Porque ahí es donde puede pasar una persona discapacitada, no puede observar, no puede ver, se choca y causan es un accidente. Pero estoy de acuerdo que la pongan en cualquier lado cuando se va a tratar de capturar a alguien, ir tras a alguien, estar en una operación por seguridad del mismo barrio, por seguridad de la gente, porque mientras que ellos dejan la motocicleta en un lado, pueden perder tiempo al cruzar a donde van a hacer la actividad. Sí pueden hacer el parqueado en cualquier punto, pero eso sí, sin interrumpir lo del paso de la calle. Otra cosa que me dio mucha rabia fue que no se inmutó el policía en decir al menos...
0: Eso te iba a decir.
2: Disculpa.
0: Eso te iba a decir.
2: Disculpa, perdón, qué pena, vení, te ayudamos en algo, estás herido, te sucedió algo... Porque no se debieron de haber quedado callados.
0: Mira, a mí eso sí me dio rabia, oyentes, la gente que nos ve en el TikTok, en @tropicanacolombia, en YouTube también. Un abrazo bien grande para todos ustedes. Gracias por seguirnos. Y esa vaina sí me dio rabia, compañero. Eso sí me dio rabia de verdad, porque, o sea, uno no pierde nada. De verdad no se te van a caer los dientes, no se te va a caer el cabello por decir, ¿sabes qué? Mi amiguito, disculpa. Además, con una persona invidente, una persona que tiene una discapacidad visual. Una persona que no tiene sus cinco sentidos. Brother, o sea, los policías son los encargados de prestarnos seguridad, de cuidarnos, de hacernos sentir súper tranquilos. Hoy en día tú ves un policía y tiemblas de miedo. Y ojo que no son todos. Ojo que no son todos, pero de verdad... Yo creo que hay policías que no merecen tener este uniforme de esta institución tan grande, tan bonita.
2: Hay que ser humano primero, muchachos.
0: Sí, sí, sí. De verdad, yo sí creo que deberían abrirle un expediente disciplinario a estos dos policías, o más bien a este policía que ni siquiera se inmutó y tenía la cara así como que si le diera igual, le diera lo mismo. ¿Qué opinan los oyentes de Tropicana?
2: Qué falta de empatía.
0: Claro, claro. ¿Qué opinan los oyentes de Tropicana? ¿Qué dicen ustedes?
2: Que digan.
0: 601 348-7601 310-206-3302. Y para mí, Cari, discúlpame, pero perdóname también. A mí sí que no me vengan con ese cuentecito, no, que los policías pueden parquear donde se les dé la gana. No, señor, donde se les dé la gana, no. Donde hay que parquear, porque la ley entra por casa y ellos tienen que poner el ejemplo. Por eso es que hay gente aquí, en este país, no hace las cosas como se debe. ¿Por qué? Porque los que tienen que poner el ejemplo no lo hacen.
6: No le bajo la luna, pero le mando la luna desde Manizales, ahí da Galvis Corrales. A que no me duermo.
0: Eso.
2: Gracias, amor, qué lindo.
0: Cami, qué pena contigo. ¿Qué opinas al respecto de esto?
1: No, realmente.
0: ¿Qué tiene que pasar con este policía?
1: Realmente lo que tú bien dices, no se justifica una reacción así, ¿no? Un comportamiento así, la falta de valores, de civismo ante sobre todo una persona discapacitada. Entonces, respetar también las normas de tránsito que a ellos también los cobija y pues por supuesto tener un poco de consideración y de humanidad, porque pues es un caso particular y pues no se justifica realmente bajo ningún punto de vista.
0: Y te lo voy a decir de una, para mí, las autoridades, los que velan por la seguridad de las personas y, hombre, también aquellos que están pendientes al actuar de estos policías, tienen que tomar cartas en el asunto. Y para mí estos policías deben ser sancionados, deben sancionarlos, Karina, porque primero tenemos que tener don de gente y después cuidar, porque para eso están. Y estos dos policías,
2: cosa,
0: estos agentes,
2: que
0: tienen que abrirle un expediente disciplinario.
2: Cava, pero tienen que verificar si realmente le hicieron daño al chico, al que estaba ahí.
0: ¿Qué más daño, Karina?
2: Pero no le hicieron como un daño, o sea, de pronto el medio se golpeó ahí pasando. Fue
0: ah, medio se golpeó, no, no.
2: Espera, ellos no le pidieron disculpas, pero también hay que verificar que si haya algún daño, porque por lo que veo, estos policías le estaban tomando los documentos a la persona que estaba grabando, estaban haciendo como algún proceso... Entonces, a este chico, por ende, están en su labor también como policías. Es más, si hay un policía que nos quiera contar, si les indican que,
0: Karina,
2: obligatoriamente deben
0: mira,
2: poner
0: son
2: su
0: dos.
2: Motocicleta al lado.
0: Mira, Cari, yo te digo algo. Son dos policías los que van en la patrulla, ¿cierto? Los que van en la patrulla son dos policías. Uno puede requerir al peatón, al transeúnte, hacerle la requisa, la documentación que esto está en regla, y el otro policía, hey, amigo, ¿qué le pasó? ¿Qué le sucedió? Pero es que los dos, si se cayó bien y si no de mala también, esa vaina no es problema mío. No me parece. ¿Qué dicen los oyentes de Tropicana? Vamos a preguntarle a los oyentes de Tropicana qué dicen, qué opinan con respecto a esto. Para mí hay que abrirle un proceso disciplinario a estos dos agentes
2: Yo digo que Tanaya tampoco.
0: ¿Cómo que no, no
2: Tanaya tampoco.
0: Eso es lo que pasa, eso es lo que sucede, Karina. Eso es lo que sucede.
2: Porque ellos también estaban haciendo su trabajo, ¿sí me entiendes? O sea,
0: Karina,
2: mal hecho que no respondieron, pero tampoco un proceso disciplinario.
0: Hay que tener don de gente. Sí. Y bueno, y no era una persona normal, era una persona invidente.
7: Tropicana, la más bacana, bacanísima. No, Karina, ya. Deja de defender a la gente irresponsable. Deja de defender a la gente irresponsable. Si ellos colocaron la moto ahí y el señor es un indigente que no ve o no tiene vista, ellos tienen que pedirle perdón y ayudarlo. Pero no tampoco es hacerle, porque son policías, entonces se creen los que más, perdonen la expresión, los que más cagan. No, señora, la ley es para todos. Debe estar defendiendo a esa gente.
0: Si hubiera sido al revés,
7: entonces ahí sí.
0: Lo meten en la guandoca.
7: Y ahí sí se la montan al otro.
0: Sí.
7: Debe defender a esa gente. No son todos, pero tampoco, Karina. Sí, tampoco.
0: Los oyentes ya están enviando su nota de voz. Qué montón de oyentes que hay. Y a todos los vamos a escuchar al 310-206-3302. Y también recuerden que si ustedes quieren hablar con nosotros en vivo, tienen que llamar ya de una al 601-348-7601. Camila, ¿está de acuerdo con que le hagan un expediente disciplinario a estos policías o no? Karina dice que no, porque ella, mejor dicho, se mete en camisa de once varas y dice, yo lo defiendo y no tiene que pasar nada.
2: Pero es que no estoy defendiendo eso. O sea, a mí me parece muy mal hecho que no hayan dicho disculpas, pero lo de llegar en la motocicleta a cualquier lado, ellos llegan es por seguridad.
1: Ocupemos una posición neutra. Hoy voy a ser como árbitro.
0: Ah, o sea, tú también te vas a lavar las manos como Pilato.
1: No me voy a lavar las manos.
0: No, Camila, no, hombre, Camila, yo pensé que no.
2: Campanita para que caballo deje hablar, sí. Todo caballo.
1: No me voy a lavar las manos, pero voy a ocupar una posición neutra, también ocupando un poco el espacio del señor agente de la policía, que seguramente él también está desarrollando su trabajo.
0: Sí.
1: Por supuesto, no estoy de acuerdo y no comparto la actitud y la forma en que él tuvo de no tener, pues, consideración con el señor en este caso que se vio afectado por la moto que estaba mal parqueada. Pero
0: dígalo, se cayó, se tropezó, se espinforró, le salió un chibol, un chichón en la cabeza y ni siquiera ellos lo recogieron, Camila Bravo.
1: Sí, señor, se cayó, se hizo daño, se golpeó y pues el señor agente no tuvo la consideración de decirle nada, de ayudarlo, en fin.
2: Pedir disculpas.
1: Fueron los transeúntes los que en realidad ayudaron al señor en este caso, caballito.
0: 310-206-3302, envíen su nota de voz, 310-206-3302 en cualquier parte de Colombia y del mundo y también al 601-348-7601 para ustedes. Los policías tienen que abrirles un expediente disciplinario, tienen que sancionarlos o dejar eso como una X más.
8: Esa clase de videos hoy en día no son creíbles. El ciego ni será ciego. Eso es pura película, eso es como la famosa IA. Todo se convirtió en mentira. Qué casualidad que fue con policías. Qué casualidad que el tipo estaba grabando. Hombre, por Dios.
2: También.
8: Estamos jodidos con eso del TikTok y de todos los videos pendejos que ponen todo el tiempo.
2: Tiene hasta razón.
0: Hay gente que hoy en día se cura en salud y graba el procedimiento policial. Usted como ciudadano lo puede grabar. Pero yo, si ese video de pronto tiene algo de inteligencia artificial, yo se lo digo, vea, hay que tomar sus precauciones. Y eso sí, a mí me parece un acto que no está bien. No están dando un buen ejemplo, hombre.
9: Eso sí es verdad, Tropicana, la más bacana. Ya que ellos están vistiendo un uniforme, tienen que dar ejemplo. Porque para eso ellos hacen un juramento. Y como dicen por ahí, pues, ellos alumbran más con el uniforme, tienen que dar el ejemplo porque los van a señalar a ellos. El civil puede hacer veeduría con ellos y los pueden estar vigilando en sus labores porque ellos están prestando un servicio. Por eso que dicen servidores públicos. Y que lo estén grabando, están en todo su derecho. Un civil está en todo su derecho de grabarlo porque son servidores públicos. Porque si no quieren ser servidores públicos, se tienen que quitar el uniforme y ya. Vendrán otros que sí harán el trabajo como es. Tropicana, la más bacana. Saludos, caballito.
0: Listo, mi hermano, un abrazo, gracias. Bueno, más oyentes, queremos hablar con nuestra gente y por eso le estamos preguntando, Karina. La pregunta concreta es para ustedes. ¿Hay que abrirles un proceso disciplinario o, en definitiva, apartarlos de su cargo o dejar esto que pase por alto? A ver, ¿qué dicen los oyentes de Tropicana?
2: Pero es que ¿para qué les van a apartar del cargo? Y
0: Karina, no, para que aprendan, no. Porque hay que ser consecuentes.
2: Pero para que ellos aprendan, están, que más bien que los manden...
0: Para
2: que los manden a un curso de cómo tratar a una persona, de cómo,
0: Karina, si
2: de
0: ellos
2: cómo
0: los
2: mejorar
0: entrenan,
2: su de cómo mejorar su trato. Mira, al
0: eso es un oficio,
2: usuario.
0: Karina, eso es un oficio, eso es un oficio, eso es una profesión donde tú tienes que ser muy empático, donde tú tienes que ser una persona dada al pueblo. ¿Por qué? Porque ellos son servidores públicos, hacen parte de una institución grandísima. Aquel
2: sí,
0: que
2: caballo.
0: Se ponga ese uniforme, hace un juramento y ahí... En ese libro, en ese mando que ellos tienen, muy seguramente dirán, no, para el pueblo y para el pueblo. Y esto no fue lo que sucedió.
2: Pero es que se hubiera pasado a mayores. O sea, el muchacho se tropezó ahí con la moto, pero él siguió su camino.
0: Ah, sigue tu camino y no me llores.
2: No le dispararon, no hicieron algo extremo.
0: Y los señores ni siquiera ayudaron al cieguito y el cieguito dándose con la cabeza, en la cabeza con la moto y después se cayó.
2: Pero eso no es para destitución de cargo.
0: Ay, entonces, Karina, por no, eso es que eso por es eso es que en este país estamos como estamos, porque a veces somos muy tibios.
10: Que no me duermo, disculpa, se cortó. No me eso no hay que abrir el expediente, yo cabrón, lo que pasa es que ellos están haciendo operativos de control y puede ser un factor de distracción, cualquiera cosa que le lleven, todo eso es factible en el campo. También, ellos pues tienen que ser amables y todo, y respetar la ley y todo, pero también tienen que estar pendientes de su seguridad. A veces son personas que mandan para distraer la cosa, ¿sabes cómo es la vaina? Que yo cabe, que está en la película, tú sabes cómo está la cosa. Saludos, ahí vino oye.
0: Listo, dale, más oyentes. 310-206-3302, que dicen nuestros oyentes de Tropicana.
11: Tropicana, la más bacana, aquí no me duermo. Saludos desde Pereira. Karinita, pero es que en serio, no le pegas a ninguna. ¿Cómo se te ocurre decir que pueden parquear donde quieran los policías? No, eso no es así. El código de tránsito es para todo el mundo, civiles y autoridades. ¿Cómo se te ocurre decir, Karinita? No, ellos tienen que también seguir las reglas y es más, dar el ejemplo.
0: Claro.
11: Muy mal hecho con los policías.
0: Claro,
2: pero
0: mira,
2: por seguridad,
0: eso es como la,
2: no señor,
0: eso es como las
2: si
0: maestras. La maestra
2: ladrón,
0: llega tarde,
2: si
0: la maestra se monta,
2: ladrón.
0: No, la, se comienza a tirar papel y la maestra no llega de una forma sucia, de una forma fea o repelante sin
2: caballo,
0: peinarse. ¿Cuál es el ejemplo que
2: si
0: va a dar a los alumnos?
2: Si la vaina de ellos es cuidarnos a nosotros, si ellos ven un ladrón como, ay, pongamos la moto por acá en el ladito donde puede parquear y vamos y lo cogemos.
0: No, señor.
2: No, ellos salen desde atrás.
0: No,
2: imagínate. Ellos salen desde atrás y toca parar ahí.
0: No sé, por eso, pero es cuando van a corretear un ladrón, pero mientras comienzan a chatear por el celular.
2: Están haciendo una actividad.
0: Hola, mi amor, ¿cómo
2: importante.
0: Es? No, pues sí, importante, mami, muestra, llévate la licuadora para ver si estás en la casa. Ah, préndela, ay, sí. Tropicana, buenas.
12: Buenas, Dios, cabo.
0: Oiga, mi hermano, sí, bienvenido.
12: Días aquí desde Sogamoso, Boyacá.
0: Oiga, ¿qué hacemos con
12: aquí
0: Karina?
12: Amarillo.
0: ¿Qué hacemos con Karina? Karina es una vaina fregada. Karina no. O sea, Karina no, siempre llevándome la contraria a mí. Oye, no le pegamos a una.
12: Oiga, no, yo llamaba exactamente para eso, mano. Ahí con el respeto de Carlito, mano. Dale el favor, Carlito, de vez en cuando su merced baje un poquito su ego, porque es que verdad que su merced se pone muy aburridora. Siempre llevándole la contraria a viejo Cava, lleve la contraria, mano, y su merced cuando quiere hablar, quiere lo que su merced dice y lo que usted dice, y ahí
0: sí.
12: No sale de ahí ya lo que usted dijo.
0: Oiga,
12: no, sea razonable.
0: Desde la próxima semana voy a traer una correa para que ella me pegue con la correa.
2: Venga, amor, venga, una pregunta.
12: No, sí, mi reina, con todo cariño, mi
2: venga,
12: niña hermosa,
2: mi vida.
12: Pero... su merced tiene
2: venga,
12: que ser también consciente
2: pregunta.
12: De que no, que lo que usted habla y se queda ahí en ese punto.
2: Pero venga, le doy una pregunta.
12: Eso. No, así no es.
2: Pero mi amor,
0: gracias.
2: Una pregunta.
0: Gracias por defenderme.
2: Déjamelo, no me lo va a colgar. Amigo, le voy a hacer una pregunta, venga. Si a ti, digamos, te van a robar, pues supongamos, te van a robar, y llega un policía, ¿usted espera que el policía vaya y parquee su moto en un sitio adecuado o usted deja que el policía parquee al lado suyo para poder coger el ladrón?
12: No, pues que ellos también en el momento de reaccionar tienen que reaccionar lógicamente, pero hay que ver dónde van a parquear la moto, la patrulla, el carro, lo que sea, que no obstaculice y hagan su operativo. Y en este caso,
2: eso,
12: pues
2: es
12: ellos
2: que...
12: cometieron un error y deben ser de pronto sancionados lógicamente. sancionado, pues más no tan drásticamente, pero sí que los superiores hagan esa observación y le apliquen una sanción.
2: Pero por eso venga, yo digo que no obstaculicen el paso.
12: Que diga lo que le digo a su matriz.
2: Que no obstaculicen el paso de las personas. Pero que lo pongan ahí cerquita, o sea, que pongan el vehículo cerquita. Es que la idea de ellos
0: no,
2: es
0: cuidar. No, señor, pero que tienen que hacer las cosas como es. O sea...
12: Sí, claro,
0: tienen,
12: sacan su operativo.
0: Claro, mira.
12: Sacan su castillo, lo que sea, pero que donde no haga estorbo, para que no...
0: Claro.
12: Aquí pasen carros, pasen motos, pasen a gente.
0: Mira, yo sí le tengo cariño a muchos agentes del orden porque... Vea, ese uniforme lo portan con una elegancia, con una ética, con una personalidad y también con un don de gente. Pero hay unos que no, hay unos que dejan mucho que desear.
2: Hay unos que es terrible.
0: Es correcto. Y a mí no me pareció ese agente. Vea, ey, es que eso es facilito. Imagínate que yo vaya y lleve 1000 problemas en la cabeza y que un oyente nuestro me diga, caballito, mi hermano, y tal, yo. Ahora que todo bien. Esa vaina repela, eso se siente feo, horrible. O sea, no aguanta, porque nosotros no debemos a la gente y ellos son servidores públicos.
2: Por eso, o sea, yo digo...
0: Tienen que servirle a su gente.
2: Que si le pongan una sanción, pero que no le vayan a destituir del cargo ni nada más. No. Que les digan, ve, hagan un curso de verdad de cómo tratar la gente.
0: Ahí está Camila, ve. No. Mira, ahí está Camila mirándome así como cuando la gallina mira a sal. Así como... ¿Qué vas a decir, Camila? ¿Qué me vas a decir?
12: Le falta relaciones humanas. Algunas se pasan de autoridad, sí. Se pasan de autoridad y de hacer sus procedimientos.
0: Se pasan de maraca.
12: Y hay otra gente que sí sabe hacer como su procedimiento, su gatillo, claro. Lo que es.
0: Se pasan de maraca.
12: Y se termina para ellos.
1: De acuerdo, porque entonces, realidad...
12: Aquellos que hacen mal procedimiento, pues sí, el superior que les haga una sanción, digamos, una anotación al folio de vida, lo que sea.
1: De acuerdo.
12: Y lo otro es que, Carito, como le digo, su merced tiene que también ser a veces...
0: Sí, muy bien, claro,
12: no
0: así es.
12: No pegar mi merced, que lo que usted dice...
0: Oiga, amigo.
12: Dice, y ahí, no, y ataca al pobre caballo ahí.
0: Cierto. Oh, gracias. Es que mi hermano, un abrazo.
2: Hay que cogerlo también, es que el caballo, no.
0: Gracias, mi hermano.
2: Así, las mujeres también tenemos derecho.
0: Esa es mi gente, esa es mi Colombia que me defiende, carajo. Dios mío,
2: bueno,
0: bendito.
2: ¿Puede hablar Camilita o no puede dejarla hablar? Que también usted legando aquí no hemos escuchado sino una laraca ahí.
0: Ninguna laraca, sino es que tú no jodas. Mira, la gente ya se da cuenta que ella no me deja ni hablar.
2: Que alguien calme al caballo, qué desespero, por Dios.
0: Camila,
2: Cami, por favor.
0: Recibe esto, oyente, recíbelo.
2: Pero Camila iba a opinar, no la
0: voy a decir. Ahora.
1: Al otro Picana, buenas noches. Hola.
0: Amigo, ¿cómo estás? Buenas.
2: Mal,
1: se nos fue.
0: No, ahí está.
1: Hola, buenas, Tropicana.
13: Muy buenas noches.
1: ¿Qué tal?
2: Buenas.
13: Tropicana.
2: ¿Qué más, pues? ¿Cómo estás?
13: Karinita, desde aquí de Villavicencio.
2: Mi amor, cuénteme, pues, a ver usted con calma aquí, ¿qué opina de este caso?
13: Con calma, primero que todo, me gusta y me divierto con los dichos de los costeños y con los dichos de los paisas.
2: Ay, tan lindo, gracias, mi amor.
13: En estos momentos soy feliz porque usted, como dicen los costeños, tiene arruinado al pobre caballito.
0: Oh, mejor dicho. No, mi hermanito, la próxima semana me va a tocar traerme un fajón para que me dé por las nalgas, porque imagínese.
2: Ah, no. Pero es que caballo alega mucho caballo, de mí. Me gusta más bien calma.
13: Karenita, la opinión es una. Nadie se ha dado cuenta y critican, pero resulta que los policías y la autoridad son seres humanos como cualquiera y también tienen derecho a equivocarse y a cometer errores, primero.
2: Es verdad.
13: Segundo, ante una situación extrema que se llega a presentar, ellos tienen todo el derecho a violar las normas del tránsito, porque, por ejemplo, el caso de un ratero que se vaya a volar, pues tienen que hacer meterse en el contrario, lo que sea, entonces, ¿cómo los vamos a criticar? Es la realidad, entonces hay que sentarnos a pensar eso. Los extremos siempre son todos los días, son peligrosos, pero hay que mirar también a la parte de la autoridad. Entonces, bueno, les deseo buena noche, un abrazo.
2: Me encantan los hombres así.
0: Listo. Ahora,
2: no me le cuelgue, pero yo sé que él me está escuchando. Me encantan los hombres así, calmados, sin tanta laraca, sin tanto desespero.
0: No, señor, si no es que Karina me quiere pegar.
2: Al grano.
0: Bueno, ya.
1: Tan consciente.
0: ¿Qué dice Camila?
1: Me parece que el señor estuvo muy consciente, muy tranquilo, muy objetivo.
2: Súper bien, ¿cierto?
1: Qué delicia. Que todos fueran así, mi Cari, no estuviéramos en el paraíso.
2: Ay,
1: qué maravilla.
2: Es que aquí,
0: o sea, yo no soy de ese tipo de hombres para ustedes, yo no lo soy.
2: No,
0: entro al paraíso de ustedes, seguro.
2: No, mi amor, usted alega por todo.
0: No, sino es que yo no me quedo callado. Yo no me quedo callado. Eso. O sea, a mí me están pagando aquí en esta empresa para que yo exponga de pronto mis ideas y de pronto lo que está mal a mi parecer, porque también me puedo equivocar. Si no es que Karina viene y me coge todos los días. Oye, qué vaina. Menos mal que vino Camila Bravo para defenderme. Porque yo parezco un muñeco de año viejo.
2: Para decir menos mal que Camila vino, tiene que gritar.
0: No, sino es que tú, mira, los oyentes...
2: Yo digo, menos mal que Camila Bravo llegó y no sé qué, la vaina se puso contenta.
0: Lo que pasa es que nosotros los costeños hablamos así, hablamos así con la sabrosura y la vaina, entonces...
2: Yo conozco unos costeños, pero hablan rico así...
0: ¿Cuál rico? Los costeños hablamos así, costeño que hable raro, eso es en contravía.
2: No, señor, ¿cuál contravía? Y habla así, es calmadito, mira, cariño,
0: cuidado.
2: Sino que ustedes...
0: Los costeños que hablan así son contravía y tienen que prestar atención porque nosotros hablamos así. Tropicana, buenas, ¿con quién? Último oyente, Tropicana, hola. Hola, buenas.
2: Llegó,
0: el 314.
2: Llegó uno. Aquí las tengo para que goce, mentira, no.
0: Y también te las tengo para que me las roces. Que la vaina, respeta. Y si quieres yo te la gozo y te la rozo también. Tropicana, hola.
2: ¿Qué dicen? Buenas.
0: Nada, 11:40. En este momento, señoras y señores, nos vamos de tour por Colombia.
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0: Doña Chana, si no la gana, la empata, o si no la empaña, pero la pierde jamás, señora Karina. Entonces, en este momento,
2: nunca, papito,
0: vamos a recibir a nuestros oyentes, solamente llamadas en vivo. ¿Dónde está escuchando a que no me duermo? ¿Dónde está viendo a que no me duermo? Llegó el momento de hablar con todos ustedes. Tenemos exactamente... 6 minutos para hablar con nuestra gente. 6 minuticos. 601-348-7601. Recuerden que es un teléfono fijo aquí en la ciudad de Bogotá y por eso tienen que poner el 601-348-7601. Vamos por Colombia, vamos a hacer una vuelta y también a nivel internacional porque siempre...
2: Cualquier ciudad.
0: Sí, sí. A nivel internacional también, Karina, desde Londres,
2: sí, señor.
0: Milán. ¿De dónde más nos han llamado?
2: De Estados Unidos, nos han llamado España, nos han llamado de Guatemala,
0: y
2: nos
0: de
2: han llamado
0: peor. Bueno, vea, como fila india, vamos a recibir a los oyentes ya de una. Dale, Cari.
2: Tropicana, buenas noches.
14: Hola, buenas noches.
2: ¿Con quién hablo? ¿Dónde?
14: Con Víctor de Pereira.
0: ¡Víctor!
2: ¡Víctor!
0: Desde la Perla del Atún.
14: Exactamente, sí, por acá, pintando la vuelta, sí, por acá, pintando la vuelta.
2: Mérmele al radio, mérmele, porfa.
0: Sí, mi hermanito, bájale al radio. Oiga, ¿cómo ve a Karina? ¿Me quiere pegar?
2: No, cállate, un poquito, ¿cierto?
14: No, Karina es un amor, Karina es una belleza.
0: Mira, Karina es una víbora, una culebra cascabel.
2: No.
14: Por ejemplo, yo opino con respecto al tema que estaban hablando ahorita.
0: Pero rapidito, porque estamos de tour por Colombia.
2: A ver, rápido.
14: Ah, ok. Que una cosa es parquearse en un operativo y otra cosa es perseguir un ladrón. Cuando se persigue un ladrón, se parquea donde sea. Pero un operativo hay que saber parquear.
0: Es correcto. Mi hermanito, un abrazo, gracias. Desde Pereira, más oyentes, hola, Tropicana, buenas, ¿con quién?
2: Tropicana.
15: Con Iván Rodríguez, de aquí al difícil, al Igualí Magdalena, mi amigo Caballito.
0: Mi hermano, difícil Magdalena, una tierra hermosa, espectacular, para llegar al difícil Magdalena. Bueno, difícil Karina, no Magdalena, sino difícil Karina, esa muchacha.
2: ¿Y eso
0: no
2: dónde es que yo no conozco?
0: Vea, eso es, hace parte del departamento del Magdalena, un pueblo espectacular, se come deliciosísimo.
2: Pero rico. ¿Cerquita de cuál?
0: No, eso queda al otro extremo de Santa Marta, no queda tan cerca.
2: Qué rico.
0: ¿Cierto?
15: Claro, esto queda hacia la vía de Plato Magdalena, de Plato. Donde es la tierra del hombre Caimán.
0: Sí, la mira, por allá queda de Plato Magdalena, por allá queda Granada también, todo eso.
15: Está Granada. Nosotros nos metemos por Bosconia, César.
0: Sí, claro, Bosconia, por Bosconia y también

0: de Fiestetor está en fiesta.
1: Yo iba a tocar, Luister
0: la voz,
1: Va a tocar hoy.
0: ¿Y de vallenatico, quién va? ¿De vallenato quién va?
1: ¿Ah?
0: ¿De vallenato quién va?
1: Para la fiesta de Granada.
0: Sí, ¿quién va? No hay vallenato, sí, tiene que haber vallenato porque esa tierra es vallenatera, es yuquera.
1: Sí, vallenato va este Mono Zabaleta.
0: ¡Hombre, el Mono Zabaleta! Mi hermano, un abrazo, gracias, un abrazo.
2: Chao, mi amor, gracias.
0: Tírale un beso a Karina.
1: ¿Cómo, cómo?
0: Que le tire un beso a Karina y a Camila.
1: Ah, un besote para esa hermosa princesa que tiene la mesa tan bonita como es tropicana, la más bacana. Oye, caballito.
0: Mi hermano.
1: Ahora mismo el señor nos está regalando un espectáculo natural.
0: Sí, cielo. Sí.
2: La luna.
1: El eclipse de luna.
0: El eclipse, mi hermano. Qué bacano, ¿ah? Qué chévere, qué bonito eso. Bueno, más oyentes rapidito. De Tour por Colombia, 601-348-7601. Dale, Cari.
2: Hola, Tropicana. Buenas noches, ¿con quién?
3: Buenas noches, Karina. ¿Cómo estás?
2: ¡Holi! ¿Qué más? ¿Desde dónde? ¿Con quién?
3: De Barranquilla, de Lucho.
2: Viste que Lucho habla más calmadito, caballo. Es que usted sí es muy... No,
0: señor.
2: Lucho, Luchito, mi amor.
0: Lucho, que te hagan botar el chupo para que tú veas cómo habla Lucho. ¿Sí o no?
2: Lucho, mi vida.
0: Le hice un poquito de reta ahí.
3: Oye, caballito, tú sí eres masoquista, ¿vale?
0: Sí, vale. Yo me meto en unos chicharrones que después no sé cómo salirme de esa vaina.
3: Tienes a Karim y llevas a otra muchacha.
0: No, pero Camila es más aterrizadita, Camila es más ecuánime en su vaina. Ella me da al lado mío.
2: Somos mujeres, papito, somos mujeres.
0: Imagina, a mí
3: que yo que llevo a la mujer aquí al lado hoy,
0: no,
3: me lleva, que no puedo ni hablar casi.
0: Chao,
2: mi vida, gracias por conectarse.
0: Más oyentes, 601-348-7601. Llame de una en vivo. Saluda, dice de qué parte de Colombia está llamando, a quién va a saludar y nada. Hablamos con nosotros un ratito.
2: La gente de Montería.
0: Hey, oye, sí, la gente de Montería. La gente de Montería, Córdoba. 601-348-7601. ¿A cuánto está Medellín de Montería?
2: Medellín de Montería puede estar a unas que 8 horitas.
0: No, hasta lejos.
2: Sí, yo creo por ahí. Es que hace rato no voy.
0: Pero que hace rato no, o sea, como hace rato no va, esa vaina se alejó más.
2: No se alejó más, pero Karina. Creo que está más cerca, creo que era más largo el trayecto.
0: Ok.
4: Ahora está más cerca, Cari.
0: Ahora está más cerca. Sí. bueno, nos falta un oyente. Vamos a esperar vamos a esperar que entre esta llamada. 601-348-7601. ¿Quién más? Ya nos vamos. Un oyente más.
2: Nos vamos despidiendo. Gracias a todas las tropicanas a nivel Colombia, a toda la gente que está al otro lado del charco también conectada con Tropicana Colombia. Un besito, muy atentos a todo lo que se viene este fin de semana, sorpresitas. Nos volvemos a ver el próximo lunes, a que no me duermo bien conectaditos, desde las 8 de la noche hasta las 12, para que estén entonces bien pilosos, opinando, pasando rico, disfrutando con Tropicana. Tropicana Colombia en Instagram, Caballito Castillo en Instagram, Karina Uribe 28 también en todas las redes sociales, y Camila, ¿cómo?
4: Mi gorda, Camila Bravo 981 en Instagram. Aprovecho la oportunidad para desearles a todos una buena noche. Gracias por su sintonía en nuestras plataformas digitales, en YouTube y en TikTok. La gente ha estado muy, muy conectada y muy pendiente en nuestro TikTok.
0: Gracias. Bueno, y también, importante, los oyentes que están aquí en la ciudad de Bogotá, los que quieran ir todavía tienen chance, todavía tienen tiempo, porque el próximo domingo vamos a tener a Franci, la voz popular de América, Karina la conoce muy bien, y va a ser una tremenda fiesta, por ejemplo, también con Banda Parranda, DJ Diego Giraldo, tu hermanito del caballito, todo el combo de Tropicana, mejor dicho, vamos a pasarla súper bueno y hasta trago gratis. Tropicana, buenas, delicioso. El último oyente.
2: Buenas.
5: Hola.
2: ¿Con quién?
0: ¿Con quién hablamos? Amiguita, ¿cómo es tu nombre, mi amor?
4: La intimidó Caballito.
0: No, ella está ahí.
2: ¿Para qué le habló?
0: No, ella está ahí. Amiguita, ¿cómo estás?
2: Nos tienen espera.
0: Sí, nos tienen espera. ¿Qué hago? ¿Le cuelgo, qué?
2: Sí, ya.
0: Amiguita, si es posible... No, nada que hacer, qué pena. Pero, oye, ¿de dónde es 606? ¿De dónde es eso?
2: ¿606?
0: Sí.
2: ¿Bucaramanga?
0: No, yo no sé.
2: No estoy segura.

0: Mi gente, gracias por tanto, perdón por tan poco. Gracias por la sintonía. Nos pillamos. Que papito Dios se les bendiga, les prospere y siempre esté con ustedes, también con su familia. Nada, descansen, duerman, trabajen bonito, sean felices. 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Como siempre, un placer. A que no me duermo, nos pillamos.
1: Chao, chao, chao.
2: Y Edgar Castillo, Caballito, ya están en A que no me duermo de Tropicana.

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0: Nico. Gracias. Véngase para acá.
1: Gracias.
0: Un aplauso bien bonito para mis muchachos del Mariachi Chapala de León, Guanajuato. ¡Qué Catrín!

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0: ¡Lindo! ¡Por ahí va siendo, señorazo! ¡Ahora sí!
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3: Hola.
4: Mi amor, por favor, perdóname. Dame otra oportunidad. Hablemos.
3: 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Lo siento. 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
1: Son las 6 de la mañana. 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
1: Por eso la Biblia dice en Isaías 40:31 que los que confían en el Señor encontrarán nuevas fuerzas. Espera, quizás este no sea el momento de rendirte. Simplemente terminó un round difícil, pero Dios todavía tiene historia contigo.

0: Hay una imagen muy conocida en el boxeo. Es la del peleador que está contra las cuerdas, que está cansado, que tiene el rostro golpeado, que las piernas no le responden. Y desde su esquina lo están observando atentamente. Porque en el boxeo existe una señal que todo el mundo entiende: tirar la toalla. Y si no lo entendías, hoy lo vas a aprender. Cuando en la esquina su entrenador considera que su peleador ya no debe continuar, puede lanzar la toalla al ring como señal de que la pelea debe detenerse. Y con los años, esa expresión salió del cuadrilátero y entró a nuestra vida, ¿sí? Por eso se escucha ese "voy a tirar la toalla". Y lo decimos cuando ya no podemos más, cuando llevamos demasiado tiempo peleando por algo, por ese sueño, por esa respuesta que no se da, por salir de esa deuda, por levantarnos de esa pérdida, por el conflicto en casa, porque sentimos que hemos recibido demasiados golpes. Y tal vez hoy alguien me está escuchando y tiene ya la toalla en la mano. No la has tirado todavía porque lo estás pensando. Estás pensando en que ya te cansaste, que hasta aquí llegaste, que ya no puedes más. Y cuando yo estaba analizando esta dosis para grabarla, pensé en el profeta Elías, porque también tuvo un momento así. Después de grandes victorias, terminó debajo de un árbol, agotado y quebrado emocionalmente, diciendo: basta ya, Señor, quítame la vida. Eso está en Primera de Reyes 19:4. Elías quería abandonar la pelea, tirar la toalla. Pero ¿sabes qué me conmueve? Lo que Dios hizo. Dios no llegó a reclamarle por sentirse cansado. Le permitió que descansara, le dio alimento y después le dijo: levántate y come un poco más, porque el viaje que tienes por delante será demasiado para ti. Primera de Reyes 19:7. Ay, Dios mío, Elías pensaba que había llegado al final, pero Dios sabía que todavía quedaba camino. Y quizás eso es lo que necesitas escuchar hoy. No confundas un mal round en tu vida con el final de la pelea. Que te hayan golpeado no significa que hayas perdido. Que estés cansado, cansada, no significa que Dios haya terminado contigo. Que hoy estés contra las cuerdas no quiere decir que allí va a terminar tu historia. Tal vez no necesitas tirar la toalla. Tal vez necesitas es volver a tu esquina para descansar, respirar, dejar que Dios sane algunas heridas, recuperar fuerzas y escuchar nuevamente su voz. Porque hay decisiones que nunca deberíamos tomar mientras estamos sangrando por dentro. Por eso la Biblia dice en Isaías 40:31 que los que confían en el Señor encontrarán nuevas fuerzas. No nos dice que no nos vamos a cansar, dice que Él puede renovar las fuerzas que se nos acabaron. Así que si hoy tienes la toalla en tu mano, espera. Quizás este no sea el momento de rendirte. Simplemente terminó un round difícil, pero Dios todavía tiene historia contigo. ¿Qué tal si oramos? Amado Dios, yo hoy pongo la vida de la persona que me está escuchando en este momento, que está cansada de luchar. Tú conoces los golpes que nadie ve, las lágrimas que nadie conoce y esas veces en que ha pensado en "ya no puedo más". Hoy te pido que la abraces, que la fortalezcas, que sane su corazón. Señor, y si todavía hay propósito, camino y pelea por delante, te pido le des fuerzas para levantarse una vez más. Que no tire la toalla por cansancio cuando tú todavía no has terminado la obra. En el nombre de Jesús te lo pido. Amén. Te mando un abrazo y le pido a mi Padre Eterno te bendiga grandemente.
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0: ya son las 6 de la mañana con 11 minutos. 6:11 minutos. Cúcuta, feliz mañana, buenos días.
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0: Muy feliz de comenzar de la mano de Papito Dios este nuevo día después de un eclipse lunar. Aquí estamos nuevamente, pues, conectaditos con ustedes, nuestros oyentes. Hoy es viernes 28 de agosto del 2026. Viernes, un viernes bacano, un viernes original.
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0: Vamos a invitarlos ya para que empiecen a reportarse a través del Tropic WhatsApp 320-91-27-897. Vamos a habilitar el WhatsApp, don Luis, a esta hora de la mañana.
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0: Sí, señor, recibo notas de voz en el Tropic WhatsApp de donde nos escucha. Mire, ahí ya empiezan los oyentes, los conductores, a enviar su reporte en el Tropicarro. ¿Qué dicen por acá?
3: 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Escuchando full sintonía la 89.7 con Iván Barrios, el terrible Ivancito, full sintonía, Tropi Amarillito, desde la 14 de Belisario.
0: Aquí nomás. Está cerquita, ¿no? Está cerquita el muchacho. Un abrazo, mijo. Muchas gracias. Se va de una vez. Ese video se va para redes sociales, papá. Gracias por estar en sintonía con nosotros. ¿Quién nos dice buenos días en el WhatsApp? A esta hora en Tropicana, la más bacana, bacanísima. Vamos a recibir. Me está llegando por acá otra fotito. Mire, los oyentes arrancaron hoy muy activos. Otra foto que se va para las redes sociales con el café en la mano y sobre todo escuchando Tropicana, la más bacana, bacanísima. Vamos a ver quién más está por acá en este momento enviando su reporte.
4: Días Tropicana, Tropicana, yo escucho el gobierno Tropicana. Un saludo para todos los muchachos locos.
0: Eso. Natalia Duque dice reporte de sintonía. Buenos días. Bueno, casi no le escucho. ¿Puede hablar más durito? Pégase ahí el teléfono, por favor.
5: Escucho, veo, comparto Tropicana, la más bacana, bacanísima, desde el barrio Gaitán.
0: Gaitán sintoniza Tropicana. ¿Qué más? Hola, buenos días.
6: Buenos días, señor director Iván Barrios. Buenos días, Pastorito, papacito bello y hermoso. Buenos días, Alex Angulo, familia Tropicana. Yo escucho, veo y comparto desde San Mateo. Beatriz Ramírez, como siempre, escuchando la única emisora.
7: Muchas gracias, doña Beatriz. Buenos días. Gracias. Con Alex Angulo, y aquí lo tengo, el hombre que le pica la pierna.
0: Y los oyentes, sí, señor, don Bartolo, la gente que está ahí, ya está don Alex, también todo el equipo de trabajo y muchos que se conectan a esta hora. Hernando Mejía, me están viendo video. No, hoy amanecieron muy oyentes de Tropicana, qué chévere.
8: Buenos días, Iván, buenos días. Y es de Montebello 1.
0: Eso, Montebello 1 sintoniza Tropicana, la más bacana, bacanísima. ¿Quién más se me reporta en el Tropi WhatsApp? Mire, escuchando Tropicana. Otro oyente más desde el mercado La Kennedy en Atalaya. Buenos días.
6: Buenos días, Pastorito, papacito.
0: El desayunito, escuchando Tropicana. Oiga, qué bacano los oyentes a esta hora madrugando, conectaditos, escuchando la emisora diferente que ayuda a los peluditos y a la gente. Mire, en el centro de Cúcuta, Tropicana, ahí están los tropiconductores. Los tropioyentes que a esta hora sintonizan la más bacana, bacanísima. Un solo eco. ¿Y todo porque hoy estamos de qué?
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0: Bueno, comencemos de una vez, señor Alex, comencemos. Vamos a revisar de una vez el pico y placa para hoy, señor. Pico y placa para esta mañana. Señor, buenos días, feliz mañana, grítalo con ganas.
9: Hola, feliz mañana, feliz despertar para todos los oyentes Tropicana. Director, una feliz mañana, don Bartolo, y todos los oyentes Tropicana, todos aquellos que están tomándose el café, el tinto, los que se están estirando, conectados con este programa, ¿Cómo amaneció Cúcuta? Estamos de fin de semana con Tropicana, un fin de semana bastante movido. Iniciamos con el pico y placa. Mucha atención, pico y placa para carros particulares de placas extranjeras o nacional, terminaciones en 9 y 0. Su circulación estará restringida entre las 7 de la mañana hasta las 8 de la noche en toda la ciudad. pico y placa para carros particulares colombianos matriculados en el área metropolitana, también terminaciones en 9 y 0, no podrán ingresar al centro de la ciudad entre las 7 de la mañana hasta las 8 y 30, 11 y 30 de la mañana hasta las 2 y 30 de la tarde y desde las 5 y 30 de la tarde hasta las 7 y 30 de la noche. Pico y placa para todos los tropi amarillitos, terminaciones en 5, choques a 5, desde las 7 de la mañana hasta las 8 de la noche en toda la ciudad. 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
7: Choques a 5, a ver, choques a 5, señor.
0: 616, a ver quién más se me reporta en el WhatsApp. Yo escucho, voy y comparto Tropicana desde el barrio El Paraíso. Me dicen desde Motilones, escuchamos Tropicana desde Ragombalia, buenos días. Me están enviando más fotitos en este momento, qué chévere los oyentes de Tropicana, la más bacana, bacanísima. El reporte de nuestra amable audiencia, 89.7. La emisora que te acompaña a esta hora. ¿Qué me dicen por acá? Hola, buenos días.
10: Señor, buenos días. Aquí mañana grita.
0: Tomando mañana cafecito los oyentes. Hola, de Tropicana. Reportando sintonía a los oyentes en el Tropi WhatsApp 320-9127-897 de Tropicana. Donales, me preguntan los oyentes, por favor, me están preguntando por el tema de los indicadores económicos.
9: Es el momento de los indicadores económicos en cómo amaneció Cúcuta, pero antes saludo para muy especial para aquellos que van en la buseta, en el taxi, en el colectivo. Saludo para toda la gente de Cerabazos conectados con nosotros. Les cuento que el dólar se cotiza a 3.144, el euro se cotiza a 3.645. El precio promedio del galón de gasolina subsidiada, 14.265. Y el ACPM, 9.453. Los invitamos a que nos sigan en redes sociales como Tropicana Cúcuta, en Facebook, en Instagram y en TikTok. Yo escucho, veo y comparto Tropicana, la más bacana, bacanísima. 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
0: Don Pedro, buenos días. Ayer don Pedro se fajó, trajo los dos primeros alcoholes. Oiga, estamos esperando, tocando corazones, porque ya mañana estaremos de Zumbatón. Por favor, ayúdenme en ayudar. Por favor, queridísima familia oyentes de Tropicana, hoy vamos a ver quién nos sorprende hoy, don Luis. Vamos a ver, vamos, alguna droguería, algún supermercado, algún oyente, algún amarillito. Ya, aquí estoy con mi compañero. Es más, si está por ahí cerca alguna droguería, usted me dice, mire, Iván, estoy aquí en el primer piso, estoy esperándolo, porque obviamente está, sé que está en su carro, y yo bajo corriendo de uno y le recibo. ¿Cuánto fue? Ayer don Pedro me decía, no, mire, un alcohol de esos me costó 2.850 ahí en el de uno. Bueno, usted puede... Todo es bienvenido. Esto no es para mí, es para los tropipeluditos pidiendo algodón, guantes, pidiendo también para los oyentes lo que usted quiera donar de su corazón. Usted dice, no, yo voy a donar jeringas 3 ml. En alguna droguería usted las puede comprar, jeringas, o también puede donar también el algodón. Ahí están esas cuatro cositas para los oyentes de Tropicana. Lo invitamos. Vamos a ver cuál es el primer conductor que hace la tarea, que dice, no, yo no puedo subir hasta allá porque obviamente estoy en mi carro. Lo entiendo, papá, pero si usted me dice, yo bajo rápido del primer piso porque estoy en un tercero y rapidito le recibo sus cosas. De una vez, ¿quiénes hoy pues se suman? Porque ya pues solamente hasta el momento tengo dos alcoholes. También en Villa de Sevilla me donaron por ahí también algunas cositas, pero les pido de corazón para poder atender, porque yo sé que mañana va a ir mucha gente, no solo a bailar, sino también a que le atendamos a los peluditos.
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0: Reporte de los oyentes, muy buenos días.
11: Hola. Muy buenos días. Yo escucho, veo y comparto Tropicana. ¿Cómo amanecen? Bueno, acuérdense que hoy es viernes, ¿no? Hoy es viernes de despeluque. Bartolito, no se pierda con esas mezclas, hermano. Ponga de trucha, a ver. Pónganos escritas bien bacanas.
7: Oiga, me leyó la mente el señor. Yo estaba pensando en eso, señor Iván, en proponerle un cómo amaneció diferente. En medio de la noticia, mi hijo, y todo que le mandemos, ¿quiere que se lo mande? Las mezclas, no lo vaya a pensar. Las mezclitas, mijo, para que la gente baile y goce. Los tropis. Dice don Luis, mándemelo todo.
0: Listo, está bien, está bien. Hoy lo voy a dejar que mezcle usted de una vez. Vaya preparando el primer Tropimix, porque inmediatamente apenas terminemos con noticias, nos vamos con el primer Tropimix y vamos a colocar entre música y buenos Tropimix para activar el viernes, como usted mismo lo menciona, ¿listo? Así es que los oyentes pues vayan preparándose desde ya. Así es que alístese ahí. Ya prendió la controladora el señor, ¿ya la prendió?
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0: oyente de Tropicana. Ah, se la pidió prestada a Rembla, con razón. Yo sí decía, le pidió a la controladora a Rembla, vea. Ah, yo sí decía, controladora, yo la conozco, esa es la de DJ Rembla. Desde Palmarito nos reportan la sintonía de los oyentes. Hola.
12: Buenos días, Tropicana, más bacana, bacanísima. Un saludo ahí para el paradero Las Babillas. Son unas babillas. No se puede uno descuidar porque lo peinan a uno.
0: 6:21 minutos a esta hora. Me voy de una vez con noticias. Vámonos al repaso de noticias a esta hora de la mañana. Comenzar con la Tropi Agenda. Todo el equipo de trabajo listo, don Bartolo, don Alex Angulo y este servidor Iván Barrios, el terrible. Hoy también nos acompañan las voces del primer lugar, nuestro sistema Caracol Radio, con Esmeralda, con Jenny Márquez, Ana María, todo un equipo preparado a esta hora de la mañana. Tenemos tremendo combazo, don Luis, recibiendo llamadas, mensajes, atendiendo a la comunidad.
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0: Oyente de Tropicana, vámonos de una vez con noticias, ¿le parece? Noticias, 6:22 a.m. Mucha atención, aquí están los
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0: En noticias le contamos a la gente, a los oyentes, mucha atención, le contamos a los oyentes, pacientes con cáncer en Cúcuta necesita traslado urgente a una clínica de cuarto nivel. Su familia denuncia demoras de la EPS Cosalud. Mucha atención, aquí se lo contamos.
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0: En noticias, un menor murió ahogado en el Zulia. Mucha atención.
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0: Estudiantes en Pamplona sin transporte escolar. Mucha atención.
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0: Miren, noticias, le contamos a la gente, a los oyentes. Mucha atención. Obispo en Ocaña, representante del presidente de la UFPSO. Mucha atención. Qualia sigue denunciando y anunciando que en el municipio de Villa del Rosario se presentan muchas conexiones ilegales a aquellos que les gusta robarse el preciado líquido.
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0: Mire, mucha atención, hay alerta por estafas con el programa Hambre Cero. No caiga por ahí pilas.
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0: Y también le contamos, el SENA abre más de 2.000 cupos en Norte de Santander. Mucha atención, trabajo sí hay.
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0: Todo lo que usted necesita, todo lo que usted necesita escuchar a esta hora en la mesa de trabajo de Tropicana. 6:24 a.m. También le contamos, ya hay nuevo comandante de la policía en Norte de Santander. El coronel Carlos Angarita Antolínez será el nuevo oficial para la región.
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0: Le contamos a la gente, ayer también se registró una emergencia en la avenida Séptima con calle 10 del centro de la ciudad de Cúcuta. El cuerpo de bomberos hizo presencia en el lugar de los hechos, evitando un incendio y muchas cosas más.
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0: Mira, le contamos, cabecilla del Frente 33 será extraditado. Se trata de Willington Henao Gutiérrez, alias Mocho. Mucha atención.
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0: En noticia le contamos, colegios están quedándose sin agua en la Ciudadela de la Libertad. Ayer fue el gas, ahora el agua también. Al parecer el municipio estaría moroso en el pago.
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0: Mira, le contamos a la gente, a los oyentes, mucha atención. Le contamos a la comunidad, a esta hora, incierta la atención a los pacientes de Cosalud en Norte de Santander. Hay preocupación por vulneración de derechos fundamentales a los pacientes.
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0: En noticia le contamos, vamos a ver qué está pasando también a nivel nacional e internacional. También revisando las noticias que se mueven en el país a esta hora de la mañana. 6:25 a.m. en noticias. También le contamos a la gente, Nepal ya aumenta la cifra de personas fallecidas. 538 personas y muchas personas más que aún no han sido encontradas por la destructiva riada del miércoles. Es el balance más reciente que le contamos a la gente.
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0: Le contamos a la gente, a los oyentes, mucha atención. Abogado de familia de Gustavo Aponte anuncia captura por el asesinato. Y se trató de un error, mucha atención.
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0: Miren, noticias, le contamos a la gente, a los oyentes de Tropicana, mucha atención. Hombre señalado de abusar sexualmente a su hija de un añito. ¿Qué tal esta porquería? En Bogotá, ya esta belleza fue enviado a la cárcel. Un hombre señalado de abusar de su propia hija de tan solo un año. ¡Qué porquería! En Bogotá, ya está, como dirían por ahí, este señor, este sujeto ya fue enviado a la cárcel.
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0: Que le caiga todo el peso de la ley. ¿Cómo se va a meter con una bebé de tan solo un año? Por el amor de Dios. ¿Y la hija? No. Demonio completo, ¿no? 6 de la mañana, 26 minutos en Noticias, alias Urias Perdomo, mano derecha de Calarcá, cayó en operativo militar en el Guaviare. Mire, también le contamos, 8 presuntos disidentes muertos deja bombardeos en el Calarcá, en Guaviare. Esto le informa el presidente Abelardo.
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0: Le contamos a la comunidad, a los oyentes, también se registró, sigue moviéndose la tierra, pedirle a papito Dios. Se registró un temblor de magnitud de 4,4 en Colombia. El día de ayer, en el Chocó, sigue temblando en el Chocó.
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0: Todo lo que usted necesita para iniciar, comenzar la mañana aquí a través de Tropicana. 6 de la mañana con 27 minutos y don Bartolo, prepárese porque usted me dijo que hoy iba a mezclar. Traiga buena música porque los oyentes quieren escuchar noticias y buena música. Aquí en Tropicana.
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0: Música de la Universidad del Vallenato. Oye, qué buen mix se bajó usted entre el binomio de Oro y los Diablitos. Qué buena canción. Los oyentes de Tropicana, la más bacana, bacanísima. Oyentes de Tropicana, oyentes de la emisora diferente, la emisora que ayuda a los peluditos y a la gente. Ya son las 6:39.
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0: Estaba revisando aquí y escuchando las opiniones. No voy a decir nombres porque obviamente no vale la pena. Pero hay oyentes que se disgustan porque uno habla con la realidad de las cosas. Yo tengo hijos, a mí me duele mi hija. Y hasta donde uno quiere, pues uno quiere que los hijos lleguen, o bueno, por lo menos tengan una persona de bien, ¿no? El día de mañana. A mí sí lo digo. Hay una persona que como que no le gustó porque yo decía que la persona que violó, que esta porquería, y vuelvo y lo repito, es una porquería. Es una porquería. Que yo estaba incitando era al odio, a lo malo. No, a usted le parece bueno, y lo digo con el respeto que se merecen los oyentes. Mire, voy a leer esta noticia que no me gusta, pero hay que decirla. Hombre señalado de abusar sexualmente a su hija de un añito en Bogotá. Este sujeto fue enviado a la cárcel. Ya es una noticia nacional que se mueve por todo lado. El procesado habría registrado en fotos y videos los vejámenes a los que presuntamente sometió a la bebé. ¡Qué porquería! Hay pruebas, hay videos, hay fotografías. ¿Qué quieren? ¿Que salga al aire? ¿Es un angelito de Dios? Por el amor de Dios. A mí me duele porque puede ser una mujer cualquiera. Desde que exista el material contundente de las pruebas. Y además, en medios tan importantes como Caracol, en medios tan importantes, yo no salgo aquí a dar noticias por dar, ni a inventar, ni a ganar rating por dar rating. Yo simplemente doy noticias que no me gustan. Y esta es una de esas. Dice, a la cárcel fue enviado un hombre que es señalado de haber, pues, agredió sexualmente a su propia hija, una bebé de 23 meses de vida, en Bogotá. Un juez de control de garantía le impuso medida de aseguramiento al procesado tras solicitud de la Fiscalía General de la Nación. Después de conocerse los detalles de la investigación, escuche bien, mire, después de conocerse los detalles de la investigación, aquí no fue que yo hable, mire, ya hay una investigación. Yo primero investigo, leo la noticia, señor. Los hechos habrían ocurrido entre el 20 y el 21 de agosto de este año, cuando la menor tenía apenas un año y 11 meses. ¡Qué porquería! El procesado se encontraba al cuidado de la menor en una vivienda de la localidad de San Cristóbal, en el sur de Bogotá. La investigación indica que el hombre habría aprovechado el estado de indefensión, claro, es una bebé de la niña, para someterla a vejámenes sexuales. Quien se percató de los horrores que vivió la bebé fue la propia mamá de la menor, la que pilló a esta porquería, este sujeto, quien descubrió en el teléfono celular del presunto victimario, ¡ay, qué víctima!, los registros audiovisuales relacionados con el suceso. Imagínese eso. Las actividades investigadas adelantadas por el Cuerpo Técnico de Investigación CTI, entre ellas la recepción de la denuncia, la solicitud de valoración legal y valores del vecindario, permitieron establecer la presunta responsabilidad del hombre en los hechos. Este sujeto fue capturado por servidores del Cuerpo Técnico con orden de captura en mano. La diligencia ocurrió en el barrio La Victoria, de allá, no de Bogotá. Dice, con el elemento material probatorio disponible, un fiscal de la URI de Ciudad Bolívar le imputó los delitos de acceso carnal abusivo con menor de 14 años agravado y pornografía infantil con menor de 14 años, a lo cual esa belleza, pues, el procesado no aceptó los cargos, ¿no? Pero mire, ahí le cuento, hay pruebas, hay todo. Le hicieron exámenes a la bebé y todo esto. ¿Y me lo estoy inventando? No. Con los niños, definitivamente, lo digo yo, no se juega.
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0: No sé, eso pienso yo, eso digo yo y me disculpan. pero es que a mí me duele la niñez y cualquier persona que sea violada no tiene derecho a que le sucedan este tipo de cosas. No es que esté incitando al odio, no, pero es que esto no puede pasar. Tropicana, buenos días.
2: Ivancho, Ivancho, ese incitar al odio es pura frase de petrista. Eso es puro petrista. ¿Qué se podía esperar?
0: No, no sé, no sé, la verdad. No sé, ni me interesa. No sé si es petrista, uribista, no sé, la verdad. Lo único que sé es que no tolero ese tipo de situaciones. Da tristeza. Da tristeza, mi buen Dios. Hola.
3: Buenos días, Tropicana. Claro que sí, es una porquería. Entonces, ¿qué? ¿Lo vamos a lavar o le vamos a decir, señor? Es una porquería de hombre. Debería ir a la cárcel y no salir más esa porquería.
0: Oyente de Tropicana dice, esa palabra le quedó fue pequeña, no, porque hay un oyente, y me disculpa, se disgustó que yo estaba incitando al odio, que ese locutor, que ese periodista como se expresa. No, yo simplemente hablo así. No me gustó, tengo hijos, me duelen mis hijos, tengo una hija.
4: Yo escucho, veo y comparto todo.
0: ¿Sí? Solo nota de voz, solo nota de voz.
4: Picana, la más bacana, bacanísima. Parcero, eso que usted está diciendo es la pequeña palabra que le puede decir a una bestia de esas. Lo apoyo. ¿Cómo va a ser posible que vayan a violar a un niño que está tan frágil ahí, que está empezando a vivir, que no conoce nada de la vida? O sea, eso mereces que le caiga todo el peso a la ley, tanto la ley divina como la ley terrenal.
5: Eso está bien lo que usted dijo, porque eso es la pura verdad. A esa persona no debe dolerle, porque si él hizo esa vaina, no tiene por qué dolerle a él lo que hizo. Porque uno también tiene hijos, hijas, y también uno no quiere que también tarde que temprano le pase lo mismo a un hijo o a una hija.
6: Yo escucho, comparto Tropicana, la más bacana. No, Iván, esa porquería, ese género. A mí me toca mi hija y web. Puerca, es que no puedo decir groserías. Pero lo pico y lo echo al río. Pues puta, para que se acabe esa vaina. Perdón por la grosería, pero es que un man de eso no tiene remedio. Man de eso tiene que estar en bajo tierra, no, botado por allá en unos escombros.
0: Da tristeza. Porque obviamente lo único que juzga es Dios y para eso está la ley, la justicia. Pero este tipo de casos, hombre, ya hay que decir ya, ya, por favor, ya. Los niños se respetan, no más. Los niños se respetan, no es que estemos incitando al odio. Porque ahorita estamos atravesando por un momento difícil, terremotos, incendios forestales, muchas cosas. Sino realmente le da uno tristeza y sobre todo hay gente que, no, venga, no hable así de la es que yo no me puse a hablar de él o a decirle este tipo de cosas por decirle, sino simplemente leí la noticia y ya hay videos, ya hay fotos, se le hicieron los exámenes a la niña, se comprobó efectivamente que ese señor la violó. Triste.
7: Ivancho, buenos días, Tropicana la más bacana. Ese man es un loco, eso es un psicópata. Eso hay que agarrarlo en la cárcel, hay que mocharle ese pájaro, más bien. Eso es un psicópata enfermo, tantas mujeres solteras que hay para meterse con una niñita de un añito. Eso es un depravado, loco. Tropicana mejor.
8: Ese señor debe estar estrenando la eléctrica esa, si es que va a haber o es que no va a haber, o es que, Dios mío, ¿por qué? Eso no merece más nada. ¿En qué cabeza le puede caber a una persona de esas, una bebé de esas, señor? Uy, que Dios tenga la misericordia de este mundo, porque estamos viendo cosas que, señor de los milagros.
9: Muy buenos días, Tropicana, la más bacana, bacanísima, totalmente de acuerdo con usted. Debería existir la pena de muerte para esos pedófilos cochinos asquerosos.
0: Y me disculpan, de pronto si alguno ofendí, me disculpan. No es que yo quiera decir ese tipo de palabras, no. Cuando se hablan cosas bonitas se exaltan, se dicen. Pero con los niños no, con los niños no, por favor. Con los niños no, con los niños no. ¿Qué dicen los oyentes? Hola.
10: No, no, Ivancito, buenos días, Tropicana, la bacana. Ese man que violó la misma hija, eso no es tener corazón, hermano. vamos a meter con un ven y más con la propia hija. Y ese que dijo que eso está incitando al odio, eso es poquito, Ivancito, eso es poquito. Deberían traerlo para acá, para Cúcuta, para darle una paloterapia, pero la que ya sabemos.
0: 6:48 minutos, hoy que les cuento, les traigo un dato extra.

0: todos los días se sorprende algo, algo pasará, algo se mueve, algo. Cuando no es una cosa es la otra, ¿no? 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
1: 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En Tropicana son las...
2: En Tropicana ya son las 6:54 minutos.
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4: Son las 7 de la mañana. 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

0: ¿De dónde nos escuchan? Antes de irme con noticias, ¿de dónde usted nos reporta la sintonía? Aquellos que a esta hora se conecten con nosotros, están comenzando otra hora más aquí en Tropicana, en Cómo Amaneció Cúcuta. Oiga, ¿de dónde dicen yo escucho, voy y comparto Tropicana? ¿De dónde se conectan?
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0: Vamos a ver de dónde me escriben ya los oyentes.
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0: En este buen viernes, a través de Tropicana, la más bacana, miren, me escriben desde el barrio Espíritu Santo. Buenos días. Vamos a ver de dónde más. Hola, buenos días.
2: Buenos días. Lo escucho, veo y comparto Tropicana, en sintonía desde el barrio Galán.
0: Galán es territorio Tropicana. ¿Qué dicen los oyentes? Está toteando duro. ¿Dónde está toteando duro? Buenos días.
3: Buenos días, yo escucho, veo y comparto a Tropicana desde acá el barrio Brisas de la Ermita.
0: Oiga, ¿dónde está toteando? ¿Dónde?
1: ¡Tropicana está toteando duro!
0: En el barrio Toledo Plata me dicen buenos días, Tropicana.
4: Muy buenos días, Tropicana. Yo escucho, veo y comparto a Tropicana desde el barrio Aeropuerto.
0: Aeropuerto, el Aeropuerto City dice Tropicana. Un saludo desde Palotal, San Antonio, para Flor Pérez, que se conecta en este momento. Sigo por ahí recibiendo más saludos de la gente, los oyentes. En el Tropi Amarillito, móvil 1246. En el Zulia, la familia, dice para Iván Sosa. Reporte de sintonía, buenos días.
5: Buenos días, yo escucho, veo y comparto Tropicana, la más bacana, bacanísima, el del barrio Chapinero, con Gloria, los pasteles. Y saluditos para todos los de la Mancha Amarilla y también para Mayerly González Fuentes, que cumplió años en el día de ayer, de parte de su tía. Feliz, bendecido día para todos.
0: 7:15 minutos, 7:15. Oiga, ¿de dónde más se reportan? ¿De dónde más?
6: Yo escucho, veo y comparto Tropicana, la más bacana, bacanísima. Un saludo para Lori y su combo en Calzada San Diego.
0: Listo, la gente que se está reportando conectadita en ese instante a través de Tropicana, la emisora diferente, la emisora que ayuda a los peluditos y a la gente. Hay que darle la bienvenida a nuestros periodistas a esta hora. Ya en la mesa de trabajo, don Juan Gabriel Peñalosa, un abrazo, buenos días. Ya está por acá también nuestra compañera Ana María. Ana María, bienvenida, buenos días.
7: Buenos días, Iván, para usted y para todos los oyentes de Tropicana. Ya estaba tosiendo desde muy temprano y ya se siente entonces que llegué yo.
0: Ya está pasando la gripita, pero aquí estamos conectados, los oyentes. ¿Qué me dice don Bartolo? ¿Qué está mirando ahí, don Bartolo? Quieto, don Bartolo. Mire, ya es que, Dios mío.
7: ¿Cómo así el alborotado de hoy es él?
8: Mire, es que yo no sé. Buenos días, mi amor, Ana María. Es que
7: buenos días.
8: Se puso el pocha negro. Está pedo, querida. Mija, está buena usted, ¿no?
7: ¿Estoy buena para qué?
8: Está no, bonita, mija. Solo eso le digo. Está hermosa, mamita. Yo tengo que ser sincero porque yo con usted yo no creo que le dé el trote, mija.
7: No creo que ni conmigo ni con nadie. Usted ya está muy viejo.
8: Mire, también entró la morena bonita, la Joana, ¿no? La señorita de las ventas.
7: ¿Con cuál de las dos le iría mejor?
8: No me ponga a elegir porque me pongo, mejor dicho, como cacho a toro, mija.
0: 7:17, mejor deje así, don Bartolo. Vamos a iniciar mejor con noticias. Emociona, don Bartolo, Dios mío. Ay, no.
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0: Vamos a la información mejor, a las noticias, a la información que tenemos aquí en Tropicana, la más bacana, la emisora diferente. Vamos a comenzar mejor con la Tropiagenda. 7:17 minutos, a esta hora hay noticias.
7: Pues Iván, a través del decreto 1315 del 25 de agosto de 2026, el presidente de la República, Abelardo de la Espriella, designó al obispo de la diócesis de Ocaña, Orlando Olave, como su representante ante el Consejo Superior Universitario de la Universidad Francisco de Paula Santander, con sede en el municipio de Ocaña.
0: Sí, señor, ya son las 7:17. Hay noticias en Tropicana.
7: Hablamos de una tragedia que está enlutando a las familias de la vereda San José de la Vega. Esto es zona rural del municipio de Cúcuta, en norte de Santander, al confirmarse de la muerte de una menor de 14 años que fue arrastrada por la corriente de un canal de riego cercado en la bocatoma de Azozulia. De acuerdo con la información entregada por los habitantes de esta vereda, La joven cayó a las aguas del canal y fue arrastrada por la corriente. Una vez ocurrido este hecho, la comunidad inició labores de búsqueda para localizar a la joven. Sin embargo, tras horas de intensa búsqueda, las noticias no fueron las mejores para los habitantes de esta vereda.
0: Sí, señor, ya son las 7:18. Ana María nos cuenta qué está pasando.
7: Hablamos de una denuncia que dimos a conocer a través de Caracol Radio que tiene que ver con los habitantes y comerciantes de Boconó en Villa del Rosario, quienes estaban asegurando que tras varios meses de haber iniciado una obra vial, esta habría quedado inconclusa, representando problemas de movilidad en la zona. El alcalde del municipio histórico, Camilo Suárez, por supuesto, se pronunció y aseguró que la vía debe ser reparada antes de finalizar el mes de agosto. Es decir, ¿cuántos días nos quedan?
0: Sí.
7: Dos días, tres días.
0: Ajá.
7: Nos quedan tres días y el alcalde se comprometió a que se va a reparar esta vía porque eso representaba un riesgo para quienes transitaban por la zona, porque había un riesgo sobre todo de accidentalidad.
0: Sí, señor. 7:19 y no es que querramos incitar al odio ni nada por el estilo. Esta triste noticia que la hemos comentado desde muy temprano, un hombre señalado de abusar sexualmente de su hija de tan solo un añito. En Bogotá fue enviado a la cárcel. El procesado habría registrado en fotos y videos los vejámenes a los que presuntamente sometió a su bebé. Hay pruebas. La niña se le hizo la prueba y todo esto y salió positivo de que ese señor abusaba de su propia hija de un año. Terrible.
7: Sin palabras. Es que con esos temas sí, uno como que...
0: No, me salió un oyente indignado. Hoy me salió un oyente
7: que... Uno que tiene hijos, la verdad, prefiere como no... Toda esa gente no se merece nada bueno.
0: Lastimosamente no, pues uno siempre, para eso está la justicia, pero ¿quién va a querer que le haga algo a un hijito de uno? No, terrible.
7: Y tan chiquitito.
0: Y tan chiquitica, tan solo un añito, qué tristeza. 7:20, hay noticias en Tropicana.
7: Le cuento que los familiares de Iván Molinares están bastante angustiados. Él es un paciente que está requiriendo un traslado a una clínica de cuarto nivel. Está diagnosticado con cáncer de tiroides y está requiriendo este traslado. Pues están bastante preocupados porque hasta el momento no han podido trasladarlo, no han podido llevarlo a ninguna clínica y está, por supuesto, retrasándose su tratamiento. Además que él es paciente de CoSalud y venimos haciendo esta denuncia desde hace varios días, pues hay muchos pacientes que están en riesgo precisamente por la atención. Como esta PS debe tanto dinero a diferentes clínicas y hospitales universitarios, pues los pacientes y usuarios de CoSalud no están recibiendo la mejor atención y esto está representando un riesgo para sus vidas.
0: Sí, señor, ya son las 7:21. En otro dato importante, ya Nepal aumenta a 538 la cifra de muertos, muchas personas desaparecidas por la destructiva riada del miércoles. Es el balance más reciente que se puede brindar. 7:21, hay noticias a esta hora en Tropicana.
7: La alcaldía de Cúcuta está alertando a la ciudadanía con la circulación de mensajes y cadenas de WhatsApp en las que presuntamente estarían utilizando el nombre del programa Cúcuta Hambre Cero para solicitar dinero o información personal a quienes buscan acceder a este servicio. La Secretaría de Bienestar Social aclaró que el acceso al programa es completamente gratuito y que ningún funcionario, intermediario o particular está autorizado para cobrar dinero a cambio de gestionar la asignación de los recursos.
0: Usted lo ha dicho, mi querida periodista Beatriz Vélez, quien es secretaria de Bienestar Social, pues a esta hora nos habla en Tropicana. Escuchemos.
9: Beatriz Vélez, secretaria de Bienestar Social de la Alcaldía de San José de Cúcuta. Doctora Beatriz.
10: Queremos reiterarle a la comunidad en general que desde la Secretaría de Bienestar Social y sus programas sociales nunca se pide un peso, son totalmente gratuitos. Queremos manifestarles que hay gente inescrupulosa que está utilizando los programas sociales para recibir algún beneficio. Esto es lo que nosotros hemos denominado una estafa y queremos reiterarle a la comunidad que no se presten para ser objeto de este tipo de estafas.
0: 7:22, a esta hora de la mañana los oyentes se conectan y ya para ir finalizando, ¿qué otra noticia tenemos?
7: Pues le cuento que hay 4 pacientes afiliados a CoSalud que estarían en riesgo de muerte en el Hospital Universitario Erasmo Meos de Cúcuta debido a que requieren servicios especializados que la institución no tiene habilitados y según están denunciando algunos de los sindicatos, la EPS no ha logrado garantizar su traslado. La alerta la está haciendo Aristides Hernández, quien es el presidente presidente de Asintracer Salud Norte, y está asegurando que hay 14 pacientes de Codosalud que permanecen actualmente en el hospital a la espera de ser remitidos, pero son 4 que están en riesgo de muerte.
0: Aprovechemos en este momento, compañera, porque es bonito.
7: Espera que va a enviar un saludo.
0: Sí, ¿a quién? Sí,
7: claro. A una colega de nosotros.
0: Qué chévere.
7: De Bogotá, pero que está escuchándonos en estos momentos, está reportando sintonía. Ella es María Fernanda Latorre, que está disfrutando de unas merecidas vacaciones.
0: Ay, qué bonito. Para ella un abrazo, bendiciones. Saludos desde Cúcuta 723. Compañera, ¿cómo la tenés? Porque más de uno me ha preguntado.
7: ¿Qué le han preguntado?
0: Y me dicen, quiero conocer un poco más del trabajo de nuestros periodistas. Con gusto, aquí siempre nos gusta pues mostrar todo el trabajo, y para eso está Ana María en Instagram, por ejemplo. ¿Cómo te pueden seguir ya de pronto los primeros 10, 20 oyentes, y me los nombra ahí, por favor?
7: Bueno, me pueden seguir ¿cómo me pueden seguir? Me pueden seguir como @larueda98. Es que la Rueda es mi apellido, siempre me preguntan que por qué.
0: La Rueda 98,
7: sí.
0: La Rueda 98 es el apellido de nuestra compañera. Aprovechemos de una vez, nómbreme ahí los primeros 10 que dicen queremos saludar.
7: Mire, me están preguntando ahí en Instagram, me regala el WhatsApp de Tropicana y un saludito desde Panadería Richard.
0: Ay, qué
7: ¿cómo
0: chévere.
7: Es el WhatsApp de Tropicana? Vamos
0: el a WhatsApp
7: 320-91-27-897.
0: Ajá. 27
7: sí.
0: 897.
7: Ok, ahí tenemos, y un saludito ahí a Richard desde la panadería que nos está escuchando.
0: Mire, Tibullana en Cúcuta, dice. Una Tibullana, periodista.
7: Sí, soy
0: de Caracol
7: Tibullana.
0: Radio. Claro, con mucho, a mucho honor.
7: A mucho honor.
0: Mamá de Ana Lu, aquí está, con mucho cariño, de su hermosa hija.
7: ¿Usted ya me sigue o no?
0: Magister en Educación.
7: Magister.
0: Por favor, o sea,
7: por favor.
0: Bueno, por invitarlos. Favor. Quiero que me saluden los primeros 10 oyentes que dicen, uy, quiero seguir a Ana María, quiero conocerla, a nuestra periodista de Caracol Radio en ese momento. Además, que usted también le puede escribir para que le envíe de pronto, que mire, que de pronto un árbol caído, que mire, tenemos problemas, que hay un hueco, que no sé qué. Cualquier novedad, situación que se esté presentando, usted también se la puede reportar a nuestros periodistas. La Rueda 98, tome su celular. Vamos para el Instagram de una vez. La Rueda 98 y le da a seguir. Vamos a ver, los primeros 10 que hagan la tarea. La Rueda 98 y conocen a Ana María de una vez. Bueno, Ana María, cuéntenos, ¿quién está por ahí ya siguiéndola?
7: Espere que esto se descontroló. Mire, me está siguiendo
0: sí.
7: Jesús Yusneiro Gratero.
0: Ajá.
7: Bueno, Gratero. Chirly Rudy, Osney, Neider Ronaldo Manrique, Vargas Luigi, Juanca Tiburón, Henry Silva, Aldo Orlando Montañez, Erika Sánchez, también tenemos Seranco 13, Cronos que nos está siguiendo, Dylan Durán, Lady Bolívar, John Freddy Chinchilla, Luz Estela Páez Murillo y muchos más, porque esto se me está como descontrolando. Y hay algunos que están enviando mensajito, voy
0: qué
7: a leerlo bonito. Rápidamente.
0: Sí, claro, sí.
7: Uno
0: dicen?
7: Me dice por acá, buenos días, saluditos desde, soy Jaime Martínez. Jaime Martínez,
0: chévere,
7: un saludo
0: Jaime.
7: Para él. A Daniel Calderón también, que está reportando sintonía. Saludos, Ana María desde Pamplona. José Leal, está hermosa, mi amor. Juanca Tiburón también, que nos está siguiendo desde San Mateo, Parte Alta. Saludos, qué pena me regalas al interno el WhatsApp de Tropi, ya se lo vamos a regalar en un momentico. Y así me están Ferreira, Iván Sosa, Haider Delgado y muchos más.
0: La Rueda 98 en Instagram. La Rueda 98 para que hagan la tarea y le dé seguir.
7: Haider Delgado, buenos días, un saludito desde aquí de Chapinero.
0: Ah, qué chévere, qué lindo. 7:27, próxima edición de noticias, 11:30 de la mañana.
7: Pues Iván, a las 11:30 tenemos nuestro noticiero local para estar informados sobre todo lo que pasa en Norte de Santander y en la zona de frontera a través de 99.9 FM, 1090 AM y 1250 AM.
0: Ahí está la información para los oyentes de la emisora diferente. Usted alcanzó a escuchar, me imagino, no, es que Ana María.
7: ¿Qué pasó?
0: Ana María es más jovencita. Eso ya es como
7: ¿cuántos tengo?
0: De mi época, no. Usted por ahí los 30, 32.
7: ¡Ey! ¿Cómo?
0: ¿Menos?
7: Menos.
0: ¿Te lo estoy equivocando? ¿Menos de 30, 25,
7: no,
0: 28?
7: No lo esperaba de ti.
0: No lo esperaba. No, por eso le digo, yo la veo joven. Por mucho tendrá, pero debe tener
7: no,
0: por ahí 28, que
7: 28. 28 años.
0: 28 años, sí.
7: Una
0: eso,
7: peladita.
0: Eso es, sí, yo sé.
7: Pero aquí.
0: 28
7: años. De edad.
0: Claro, 28 años.
7: Peladita de edad.
0: Sí, claro. 28 añitos. No, ¿sabe por qué le hablaba? Le hablaba del trans. En algún momento de su vida, ¿ha escuchado
7: ¿qué
0: trans?
7: ¿Qué es eso?
0: Trans son esos géneros. Que en algún momento, pues, es esto.
7: Ok. Ok, sí.
0: La gente hacía que la caída de la hoja, que
7: ¿sí?
0: muy popular. Que...
7: Pero ahorita me muestra cómo es eso.
0: Claro, claro.
7: ¿Usted sabe hacerla, la caída de la hoja?
0: No, la verdad no, porque si hago la...
7: Ya no le dan la
0: caída,
7: las rodillas.
0: Pero los dientes. Me pongo a experimentar eso.
7: ¿Y don Bartolo?
0: Don Bartolo es el experto para eso. Aquellos que bailaban y que las manos arriba y todo eso. Pues queremos escuchar un pequeño tropimix. Hoy don Bartolo está de DJ. Usted verá que desde las 6 de la mañana arrancó a colocar.
7: ¿Sí?
0: Sí, ha colocado otro.
7: O sea, le va a quitar el trabajo.
0: Que porque hoy es viernes. Entonces dice, no, en medio de la noticia metámosle rumba también.
7: Hoy es viernes y es fin de mes, ¿no?
0: Ay, madre.
7: Yo creo que va a pasar por ahí por el centro.
0: ¿Será que sí llegas a Villegas? ¿Te vi llegar?
7: No, no sé.
0: Vamos a ver, Dios quiera que sí, que llegue el Te Vi Llegar, el San Villegas. Pues escuchamos esto, próxima edición, 11:30 de la mañana. Ya estaremos disfrutando. Ahí pueden seguir a Ana María en las redes sociales. Y muchas gracias a la gente que se conecta. Bueno, si a usted le gusta Tropicana, envíenos un videito, ya que lo voy a subir a las redes. Si está escuchándonos, y vamos a escuchar esos clásicos del trans. Quiero que me cuenten a dónde lo transporta. De pronto, gente que tiene en este momento 35, 38, 40, 45 años. ¿A dónde lo transporta esta buena música?
7: Yo no sabía que existía ese género. La verdad, me siento ignorante, sí.
0: Uy, no. Uy, uy, ¿cómo dice, la bruja Dioselina? Uy, ¿cómo?
7: A mí hábleme de popular, de vallenato, pero eso no.
0: A Ana María le encanta, pero el popular. Bueno, don Bartolo, suéltese a ver.
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0: Tropicana, la más bacana, bacanísima. Cuando estudiaba en el colegio municipal, en las busetas que uno le llamaba la macro. Eso era un desorden, una locura, esas busetas.
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Tropicana, Tropicana, en los años 90 y algo, 93, 94, Colegio Municipal, en el bus de Pimpina, pura macro y first class, la más bacana.

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Duro con ese trans, duro con ese trans. Súbele, súbele el volumen. Me transportó al Colegio Clásico Ciudad de Cúcuta. 1997, más o menos.

Buenos días, Gancho. Yo escucho, güey, comparto Tropicana en el barrio de Victoria. Uy, don Bartolo, esa es la música que bailaba con la Michelle, ¿no? La caída, la hoja y todo.

tropicana, tropicana, vamos bacana. Ay, escúchala, Bartolo, la de nosotros dos. Eléctrica, churca. Eléctrica, churca.

Buenos días. Tropicana, la más bacana, bacanísima. Coño, pura música de los 90. Esa la bailábamos, pero buenísima en esos tiempos, 90, 2000. Ya los que bailamos esa música bien en esos años, ahorita si nos ponemos a bailarla, nos lesionamos la rodilla, la espalda, todo.

Yo escucho hoy Compacto Tropicana, una música del 92, 90, 2000, 2008, 2004, rumba total.

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Don Iván me hizo volver al 92, 93, Guerra de Miniteca en el INEN. La mejor, excelente, don Bartolo, con esas mezclas.

0: 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Y Bancho, esos tiempos, 1998, feria en San Luis, la famosa guerra de Miniteca, bailando con las puras manos, Ivancho.
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Hoy es un día muy grandioso en mi vida. Le doy gracias al Todopoderoso porque hoy mi hijo Carlos Arturo Rodríguez está cumpliendo años. Que Dios me lo bendiga, que Dios me lo ampare de todo mal y peligro. Y le deseo grandes éxitos, muchos éxitos en la vida venidera. Te amo mucho, hijo mío. Que Dios me lo bendiga. Sí, señor. He dicho. Más nada.

0: de uno se transportó en el tiempo. Yo sé que más de uno está por ahí conectado. Me dice Sánchez, aquellas épocas, papá.
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0: Aquellas épocas inolvidables, ¿se acuerda, mijo?

Es la triste historia de la discoteca donde la gente no bailaba y al DJ le gritaban, le gritaban, le gritaban: ¡No seas bruto! ¡No!

Buenos días, Tropicana, la más bacana. Ay, ese DJ que no tenía nada, Don Bartolo. Fue horrible.

0: por nada, pero se ha lucido usted, ¿no, don Bortolo? ¿Se ha lucido usted con esos clásicos? ¿Me puso usted, mejor dicho, a recordar aquellas épocas? Y yo sé que más de uno se sintió así, ¿no? Voló en aquellos tiempos. Yo sé que más de uno se trasladó en ese momento a aquellas épocas, don Bartolo. ¿Ah?
1: Yo con Bartolito.
0: Sí, señor. Oyentes de Tropicana que están activos, están enviando su reporte de sintonía en el Tropic WhatsApp.
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3: Esta canción me recuerdo cuando estábamos en la universidad protestando y tirando gases lacrimógenos. Fue horrible lo que me hizo Abelardo de la Espriella. Fue horrible.
4: 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Un saludo para el papacito de la CPZ 378 de Tasajero, Cerveleón Pinea.
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0: Todo el reporte de los oyentes, don Bartolo.
6: Tropicana, la más bacana, bacanísima. La que no puede faltar es la de la cabra.
0: También, sí, claro. ¿Qué dicen los oyentes? Hola.
7: Lo que hizo Petro.
0: ¿Qué dicen los oyentes en el WhatsApp de Tropicana, la más bacana? Saludos ahora para Jimena. Dice, estoy bailando aquí, rumbo al camellito al trabajo y como siempre...
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0: Reportando la sintonía.
8: Yo escucho y comparto Tropicana, la más bacana, bacanísima, para enviarle un saludo a mi papá Teo Botino, que está cumpliendo años en el día de hoy, a sus 62 años, aquí en Bajo Pamplonita. Te amamos mucho, papá, que Dios te bendiga.
0: Para don Teo, hoy mejor dicho, se va de rumba don Teo Botino. Felicitaciones, bendiciones, que la pase rico, delicioso.
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9: Horrible, fue horrible. Petro nos hizo daño con eso del Cisben, con esa actualización, nos jodió a todos.
10: Tropicana es la más bacana. Un saludo para mi hermana Carmen, que está de cumpleaños. Dios me la bendiga y la cuide siempre.
0: 7:48 y antes de avanzar, más adelante vuelvo con más de esos buenos Tropimix que está colocando aquí en nuestro queridísimo Bartolo. Vámonos con música nueva, Bartolín. Se llama Reina. Esto es lo más reciente de Capó. Ya escucho, voy y comparto. ¡Tro!

0: de irnos a una pequeña tropipausa y pues disfrutar de esta mañana bacana con Tropicana, la emisora diferente. Un saludito para, dice Edwin Yesid Meneses, que va a estar cumpliendo años en el bar La Conquista. Para todos los cumpleaños hoy en este día, bendiciones, que los cumpla feliz, muy feliz. 7:50, antes de la pausa, querida familia Tropicana. 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
0: Démosle play, donales, a los numeritos de la buena suerte. 7:51. A ver, señor, regáleme por favor las loterías más importantes a esta hora de la mañana aquí en Tropicana. Cuéntenos.
3: 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Chontico Noche 3216. Cafeterito Noche 4485. Motilón Noche 7135. Ganó o no ganó Bartolo Pilas. Fantástica Noche 8884. La que nos encanta y nos gusta, don Bartolo, la culona 8864. Chontico Noche 3383. Paisita Noche 2661. Astrosol 3578 del signo Aries. Antioquinita Tarde 2034. Dorado Tarde 0552. Motilón Día 3396. Caribeña Día 2554. Sinuano Día 9683. Culona Día 0748. Pijao 1671 y Paisita Día 1697. 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
2: 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En Tropicana son las
3: 7:54.
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3: 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En Tropicana la número 1, 7:55.
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0: Tropicana son las...
1: En Tropicana ya son las 7:54.
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2: Son las 8 de la mañana. 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
3: 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Con esa canción, mi abuelo perdió la herencia, pero le metió 11 a mi abuelita, papito, y dígalo.

0: la voz de Jorgito Celedón escuchamos Cuatro Rosas. Y más saluditos para los oyentes en este excelente viernes, comienzo de fin de semana. Y les traigo invitaciones a esta hora de la mañana con Tropicana con la familia Éxito. 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
3: Señor, me voy con el sensei de los deportes, don Pipo Quintero. 8 de la mañana, 17 minutos en Tropicana. 8, 17 minutos. A ver, vamos a ver en este momento, don Pipo, ¿qué me trae para hoy? Lo último en deportes para contarle a los oyentes de Tropicana. Muy buenos días, Pipo, adelante.
4: Hola, buen día, Iván. Cordial saludo para usted, para todos los oyentes de Tropicana, los 89.7 FM y 980 AM. Ayer finalizó con algunos partidos pospuestos la jornada número 7 de la Liga de Play del fútbol colombiano. Anoche el cuadro de Llaneros cayó 0-2 ante el cuadro de Millonarios. En la ciudad de Villavicencio e Internacional de Bogotá, en el Metropolitano de Techo, terminó empatando 1-1 con el cuadro del Deportivo Pasto. Hoy arranca la jornada número 8, que arrancará a las 4 de la tarde con 25 minutos, con el partido Jaguares América de Cali. Jaguares que está en la zona de descenso con Boyacá Chicó ante el cuadro del América de Cali. Mañana Junior ante Santa Fe, Alianza ante Atlético Nacional. El domingo Águilas Doradas ante Boyacá Chicó. El domingo Medellín ante Llaneros, Millonarios ante Inter de Bogotá, Deportivo Cali ante el Bucaramanga, y el lunes Pasto ante el Deportivo Pereira y el Deportes Tolima ante el Cúcuta Deportivo. La jornada finaliza el martes con Fortaleza ante Once Caldas. El Cúcuta Deportivo sigue trabajando de cara al partido del próximo lunes ante el Deportes Tolima. Hoy atenderá a los medios de comunicación. Mañana será el trabajo ya de definir la nómina que estará viajando el próximo domingo a la ciudad de Ibagué para enfrentar el lunes 8 de la noche en el Manuel Murillo Toro al cuadro del Deportes Tolima. En otra información, después de varios meses de inactividad como entrenador, el técnico colombiano Reinaldo Rueda fue sorpresivamente anunciado en territorio norteamericano para dirigir el Congreso del proyecto de los Strikers de Miami, uno de los clubes formativos más importantes de territorio estadounidense. Ha dicho este club que es un honor contar con la presencia del entrenador colombiano Reinaldo Rueda, compartiendo sus conocimientos, experiencias y visión durante estos días en territorio norteamericano. Y atención que Alejandro Domínguez, presidente de la Conmebol, visitó el Estadio Metropolitano de Barranquilla para ver los avances de la obra en el Estadio Metropolitano, que ya está en la fase final de esta obra, que tendrá el escenario que ha albergado a la Selección Colombia en las eliminatorias. Y en el tenis internacional, el tenis colombiano tendrá nuevamente los ojos puestos en Nueva York, y es que la cucuteña María Camila Osorio, actual número uno de Colombia, enfrentará a la número uno del mundo, a Arina Sabalenka, en la primera ronda del Abierto de Estados Unidos, el US Open 2026, que comenzará este domingo, y luego de que ayer quedara definido el cuadro principal del último Grand Slam de esta temporada. Sabalenka, primera cabeza de serie, defenderá el título conseguido en las dos últimas ediciones del US Open y buscará convertirse en tricampeona consecutiva del torneo. Así que tendrá María Camila Osorio como rival a la número uno del mundo. Deseamos todos los éxitos para María Camila Osorio en el Abierto Norteamericano 2026, el US Open. Y atención que se cumplió la etapa número 6 de la Vuelta a España en bicicleta, etapa que tuvo importancia en la montaña y que tuvo protagonistas colombianos en el ascenso. Tadej Pogačar ganó la etapa con 4 horas 12 minutos 40 segundos. Henry Mas, el español, llegó con el mismo tiempo segundo, y tercero Ramsés De Bruyne llegó a 46 segundos. La actuación de los colombianos: Harold Tejada llegó quinto en la etapa. El mejor latinoamericano fue el ecuatoriano Richard Carapaz, que llegó cuarto en esta etapa. Santiago Botero llegó a 3:48 en el puesto 19. Juan Felipe Rodríguez llegó a 7:19 en el puesto 35. Iván Ramiro Sosa en el puesto 144, 30:22. Y Juan Guillermo Martínez llegó a 30:22 para hablar de los colombianos. La general individual la sigue dominando Tadej Pogačar con 15 horas 38 minutos 27 segundos. Henry Mats, el español, es segundo a 3:34 y Primo Roglic, el esloveno, es tercero a 4:21. Hoy se correrá la etapa número 7, 149 kilómetros. Valdealba a Aramón será la etapa que tendrá hoy 5 premios de montaña, 2 de segunda categoría, 2 de tercera categoría y 1 en el sitio de meta de primera categoría en esta etapa que pinta bien para los escaladores. Esta es la información deportiva, mi estimado Iván. Un abrazo para usted y bendiciones para todos los oyentes de Tropicana.
3: 8:22, muchas gracias, don Pipo Quintero, a esta hora de la mañana. La buena música. Y váyanse preparando porque más adelante traeré los clasificados más efectivos a las 8 de la mañana con 22 minutos. 8:22 en Tropicana.
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0: una con clasificados. Oiga, envíen sus clasificados, los más efectivos. Oyentes que a esta hora nos acompañan en el Tropic WhatsApp. Oyentes que están muy activos. Oyentes que a esta hora se conectan con nosotros y nos reportan la sintonía, que están ahí conectados a través de www.tropicanafm.com.co. Miren, me escriben por acá, dice: Tropicana vendo casa en el barrio Lleras Restrepo. Dice que pueden llamar al 321-382-4205. 321-382-4205. Recuerda siempre, buenos días, yo no dormí con usted. ¿Qué dicen los oyentes a través del WhatsApp? Muy buenos días, hola.
1: Muy buenos días, yo veo, escucho y comparto Tropicana en el municipio de Urania, reportando sintonía Vereda del Líbano. Un saludo para mis hermanos Ana Vereda del Cero, familia Medina León, gracias.
0: 8.43, más clasificados.
2: Soy Veo y comparto Tropicana, buenos días desde La Parada. Un saludito para mi familia Guiche León, fiel oyente. Para Andreita Guiche León, fiel oyente de Tropicana, la más bacana, bacanísima.
0: Muchas gracias.
3: Tropicana, la más bacana. Yo escucho bien, comparto, buenos días. Ay, un saludo para Bartolo. Oscar, mi amor. Ay, me dejaste todo alborotado, está en frío, amor. Ay, Mazamorro, lo tiene chiquito, no me hizo nada, mi amor. Ni ve la lina.
0: 8.43, a ver, dice: vendo casa, casalote, en el barrio Scalabrini, cerca al paradero de Bucetas, en Camilo Daza, Tropicana. Llamar al 311-252-0780. 311-252-0780. ¿Qué más se me reporta por acá a través del Tropic WhatsApp? Buenos días.
4: Yo escucho, veo y comparto Tropicana, la más bacana, carísima. Mire, Ivancho, quiero que me salude allá Enrique Alex, que está entrenando en Boconó, de parte de la familia Jaime Helvedo, será que full sintonía. Yo escucho, veo y comparto Tropicana, la más bacana, carísima.
0: Más reporte de los oyentes en el Tropic WhatsApp. Tropicana, vendo casa en Daniel Jordán. Pueden llamar al 310-757-7275. 310-757-7275. Más clasificados y mensajes de la gente. Buenos días.
5: Yo escucho, veo y comparto Tropicana. Saluditos de Chile, de San Luis. Pues, full sintonía, papá.
0: Tropicana. Más reporte, buenos días.
6: Yo escucho, veo y comparto Tropicana. Bueno, seguimos vendiendo la casa en Torcoroma, excelente ubicación, miniteca, sonido, con luces profesionales. No aceptamos negocios por WhatsApp. Vengan y la ven personalmente, personas serias. 314-352-3532.
0: Sí, señor. Oyente de Tropicana a esta hora en la Tropibuseta. Miren, el barrio La Esmeralda también dice: conectaditos con Tropicana. Vendo piezalote en el barrio La Esmeralda con todos los servicios al 310-613-8833. 310-613-8833. ¡Tropicana! Reporte de los oyentes. Buenos días. Hola.
7: Buenos días, yo escucho, veo, comparto Tropicana, la más bacana, bacanísima. Full sintonía desde Juan Frío, la bruja, Ivancho. Yo escucho, veo, comparto Tropicana, la más bacana. Tropi maquinista, oyente fiel.
0: Gracias, mi hermano, por escucharnos. 8.45, voy a invitarlos a que nos sigan en el Instagram. Yo ayer les hice un videíto con mucho cariño, resaltando la belleza de lo que hoy pues tiene la ciudad, ¿no? Por ahí les hice un videito. Si quieres seguir el video y me cuenta qué tal le parece. Ayer les hice un videito de la creación de Papito Dios, de los famosos cañaguates. La ciudad está florecida en muchos sectores. Eso es vida, ¿no? La naturaleza. Y como lo dice el Salmo 19, los cielos cuentan con la gloria de Dios y el firmamento anuncia la obra de sus manos. Qué lindo. 8.46, mire, me pueden seguir como el terrible Iván Barrios en el Instagram. El terrible Iván Barrios, todo pegadito. Vamos a ver quién es el primero que nos sigue. Los primeros 10. Quiero saludar nuevos 10 amigos. Casi no los invito a que me sigan, pero en esta oportunidad voy a hacerlo. Todo pegado, el terrible Iván Barrios. Usted escribe el terrible Iván Barrios, todo pegadito, y dele seguir. Voy a ver quién, usted me puede escribir, me puede enviar reportes, noticias, todo lo que quiera. El terrible Iván Barrios. Vamos a ver quien en ese momento nos sigue. Y ahí le dejé pues el primer videito. Mire, está por acá Nubia 3045. Hey, Nubia, muchas gracias por seguirnos. Convita.15 también nos está siguiendo. LJH Chacón también nos está siguiendo por acá. A ver, ¿qué más? Nuevos amigos, qué bacano, nuevos amigos que llegan por acá y dicen: Ivancho, me uní al parche. Maffer Tolosa 835. Erika Sánchez 0211. Albarracín, también está por acá. Flor Castillo, Chile Piso Rudy, Javier Nieto, Darwin 1562, Yolimar Vargas, Emerson Casadiego. Nuevos amigos, si a usted le gusta lo que hacemos, lo invito a que me siga. Lo invito y ahí les dejé el primer video para que participen. Yojita 0628. A ver quién más. Mildred Contreras, Lizeth Lamus, Rafael, también está por aquí a Pinto. Muchos oyentes que están haciendo. Gladys también. Si tiene su red social, su Instagram, el terrible Iván Barrios, el terrible Iván Barrios. En este momento, mire, ya casi llegamos, don Raúl. Vamos a ver cuántos tenemos en este momento. Ya tenemos 8,686. Bueno, qué chévere. Ahí están los oyentes. La cuenta de este servidor, los que quieran seguirnos. Ahí estoy, un amigo más. Este servidor, si quiere seguirnos, el terrible Iván Barrios. Y comente el primer video que le dejé. Saida está contenta, feliz. Me está por acá dejando su saludo. En Facebook también me pueden buscar como Iván Barrios. En el Facebook estoy como Iván Barrios. ¿Listo? Para los que quieran ahí en este momento, pues seguirnos. Vamos a ver qué más nos está siguiendo en este día de nuevos amigos, nuevos seguidores. Gochita210, me escriben por acá. Qué bien, Ivancho, me encanta escucharlos. Tropicana la más bacana. ¿Cómo lo puedo seguir? En el WhatsApp me dicen el terrible Iván Barrios. Terrible con B larguita, B de burrito. El terrible Iván. Iván con B de vaquita, B pequeña. Iván Barrios. Y Barrios, obviamente, con B de burrito, ¿no? ¿Listo? Bueno, aquí tengo más amigos que nos siguen en este momento. El terrible Iván Barrios, de una. Tengo más. Ruby, está Gochita, está ¿quién más? A ver, Rodri, Rodrigo.yolanda, está por acá. Botello Celis, Celis Botello también. Jason Gutiérrez. Muchos oyentes me pueden seguir ahí en el Instagram como el terrible Iván Barrios. El terrible Iván Barrios. Oyentes y gente bacana que siempre pues está ahí muy atenta de todo lo que hacemos con Tropicana. El terrible Iván Barrios. Usted puede seguirnos. Lo invitamos a que se conecte con nosotros. Miren ese video que les dejé.

0: Están hermosos en calzado Camila. Me dice saludos Iván, saludos para doña Rosa. Presente dice: mi Cúcuta hermosa, escuchamos Tropicana la más bacana. Están escribiéndome los oyentes en este momento. También tengo por acá a Tatiana Arango escribiéndome la publicación. Qué hermoso, creación de Dios. Me escriben: el amor de Dios en su tierra, inmenso. Hermoso los cañaguates en Cúcuta. Lo hermoso que es mi tierra. Bueno, me siguen escribiendo. Mire qué bonito, comentarios que a esta hora no llegan. Y me pueden seguir como el terrible Iván Barrios. Todo pegadito, el terrible Iván Barrios. Anoche también tuvimos eclipse lunar. Eclipse lunar para los que lo disfrutaron, para la gente que se lo gozó, ¿no? Oyentes de Tropicana, 8:50 minutos. Yo creo que nos vamos a una pequeña tropipausa y ya regresamos con muchas más noticias, con mucha más de la información que usted necesita escuchar y sobre todo con los buenos Tropimix que hoy tiene Bartolo.
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2: 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En Tropicana son las...
0: En Tropicana, 8:52 minutos.
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0: 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En Tropicana, 8:53 minutos.
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32 minutos, la tierra canta y aquí estamos todos unidos, acompañados de Papito Dios, Rey de Reyes y Señor de Señores, de nuestro Señor Jesucristo, el cual nos tiene acá con una misión de seguir batallando, de seguir enfrentando todo lo que se está moviendo hoy en el planeta Tierra. Pedirle a Dios, a través de su Hijo amado, de Jesús de Nazaret, que sea Él quien calme la tierra, cambie corazones y nos permita transformar mentes a través de la radio. Que sea Dios quien te acompañe hoy, mañana y siempre. Y como dice la palabra de Dios, como dice el mensaje, Papito Dios, en Efesios 4:27, me revisto con la armadura de Dios y cierro toda puerta al enemigo. No hay lugar en mi vida para la duda, el miedo o el pecado. Mi corazón pertenece a Cristo. Quiero que repitas después de mí, donde quiera que tú estés. Quiero que repitas después de mí. Me revisto con la armadura de Dios y cierro toda puerta al enemigo. No hay lugar en mi vida para la duda, el miedo o el pecado. Mi corazón pertenece a Cristo. Efesios 4:27. No hay amor más grande que de aquel hombre que murió por ti y por mí en la cruz. ¿Cómo no reconocer a Jesús? ¿Cómo no reconocer lo grande que Jesús hizo en la tierra por nosotros? Definitivamente, ¿cómo no reconocer al Rey? A ese mediador, al Hijo de Dios, quien dio la vida por nosotros. ¿Cómo no reconocerte, Jesús? Yo te reconozco como mi Señor y mi Salvador. Y en el nombre poderoso de Jesús, amado Dios, te pido hoy escuches esta tierra que sigue llena de miedo, que sigue llena de obstáculos. Te pido en el nombre de tu Hijo amado, de Jesús de Nazaret, que transformes el corazón de aquellos quienes están en la violencia, Señor. Todos hemos pecado en algún momento contra ti y hoy nos arrepentimos con el corazón. Colocamos, amado Dios, cada familia que está en este momento hablando contigo. Colocamos ángeles guardianes para que cuiden su entrada y su salida. Que sea el Rey de Reyes quien cubra y proteja esta ciudad, Cúcuta, norte de Santander, área de frontera. Que Dios bendiga a la humanidad. Que Dios nos perdone, porque muchas veces abusamos, y mucho. Ten piedad, Señor, de aquellas personas que hacen la maldad extrema. Todos tenemos dificultades. Todos tenemos errores. Todos, me incluyo, todos. Pero lo importante es reconocerlos ante Dios, ante Jesús. El cambiar nuestra mente, el cambiar nuestra forma de ser. Y vestirnos a diario para poder enfrentar las trampas del enemigo. ¿Cómo yo me cubro? Como lo dice Efesios 4:27, me revisto con la armadura de Dios y cierro toda puerta al enemigo. No hay lugar en mi vida para la duda. No dudes, porque Dios está a tu lado. El miedo a un lado, el pecado. Mi corazón pertenece a Cristo. Eso no lo inventé yo, está en la palabra de Dios. Está en la Biblia, en Efesios 4:27. Me revisto con la armadura de Dios y cierro toda puerta al enemigo. No hay lugar en mi vida para la duda, el miedo o el pecado. Mi corazón pertenece a Cristo. Si tú le crees, si tú le crees a Jesús, si tú le crees a Dios y sobre todo le das gracias, porque se nos va un mes, prácticamente va terminando un mes, quiero que en el WhatsApp escribas amén. Señor Jesucristo, yo te reconozco como mi Señor y mi Salvador. Hoy te pido, Señor, que sea tu luz la que acompañe mi familia, la que dé sanidad. Hoy me declaro sano donde quiera que tú estés, enfermo, y quiera levantarte de esa silla y estás en esa cama. Hoy me levanto porque Dios tiene planes de bienestar para mí. Lo declaro en el nombre de Jesús de Nazaret. A ti, poderoso Dios, que me escuchas a diario, dile a Dios,
porque Dios escucha la oración de sus hijos. Y necesitamos, todos, sin importar el credo o la religión, necesitamos de la oración. Necesitamos estar unidos en fe para que poco a poco Dios pueda ir transformando a su pueblo, el pueblo de Dios, a su gente. Si tú le crees a Dios, escribe en nuestro WhatsApp: amén, amén y amén. No hay amor más grande que de aquel hombre que murió por ti, por mí en la cruz, y se llama Jesús, Jesús de Nazaret.

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1: 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En Tropicana son las...
2: En Tropicana 9:47 minutos.
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0: el Chente Fernández. 10:06 en la más bacana, bacanísima. 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

0: 10:07 a esta hora y en Tropicana seguimos tocando esos buenos corazones para la campaña que tenemos el día de mañana. Ya estoy aquí con uno de los ángeles mayores, con don Edgar Epalza y con todo el equipo. Mañana estaremos llevando a cabo la Zumbatón de la mano de Papito Dios. Mañana estaremos invitando a que la gente se sume con la bendición del Rey de Reyes y Señor de Señores. 10:07. Y es que para usted, querido oyente, la riqueza no depende de los dineros que hayas acumulado. El que tiene riquezas y no sabe ayudar al prójimo, la verdad es pobre. El que guarda con avidez los dones recibidos de Dios es pobre. El que no sabe decir una palabra de aliento o mostrar una sonrisa que estimule es pobre. Pero el que teniendo poco o absolutamente nada sabe dar para ayudar al prójimo, esa persona es rica, inmensamente rica. Pues lo invitamos, querido oyente de Tropicana, lo invitamos para que usted se sume a esta campaña que tenemos. Ayúdanos, solamente es el momento, porque quiero hablar con la verdad de mi corazón. Solamente tenemos sino 2 botellitas de alcohol, 2 botellas. Mire, una botellita puede costar 2,800, 3,000 pesitos. Usted puede ayudarnos. Mire, solamente tenemos sino 2. Mañana necesitamos para el tema algodón. Mañana los que van a ir, queremos atender no solamente a la gente de Villa del Rosario, porque la campaña está centrada, y sino que venga gente de Cúcuta, del Zulia, de Los Patios, de Venezuela también, que pasen la frontera. ¿A qué horas? 4 de la tarde. Además, póngase cómodo. Mañana traiga la licra, traiga la bermuda, traiga la sudadera, póngase ropa deportiva, porque vamos a bailar con los animalitos. Vamos a estar entregando también, hablé con la concejal de Villa del Rosario, con Karina Yun, que me dice: Iván, tenemos preparados entre la gente que asista varias esterilizaciones, se van a estar entregando. Ustedes saben que una esterilización no se baja de 200, 300, depende del peso del perrito, y si es grande ya está más. Mañana muchos de los que lleguen, se registren y participen con nosotros, pues van a poder participar en todo esto. Pero quiero tocar su corazón, ayúdenos a ayudar. ¿Dónde está Tropicana? 1:45 del Parque Colón, calle 12, entre avenidas 4 y 5. Calle 12, entre avenidas 4 y 5. Les pido encarecidamente que nos ayuden. Plata no recibimos. Hay gente que, venga, usted recibe, le podemos... No, plata no recibimos, para evitar malos entendidos. Pero sí, sí recibimos alcohol, algodón, guantes y jeringas 3 ml. Usted puede decidir por cuál de esas opciones usted puede... Ay, yo tengo una casa. ¿Cuánto puede costar un paquetico de algodón? Don Edgar, bienvenido. Venga, lo invito a que se sume acá. Otro de los angelitos que siempre está con nosotros. ¿Cuánto puede costar una bolsita de algodón? Como 4,000, 3,000 pesos. Eso no vale mucho, ¿no?
1: Sí, no. Y buenos días. ¿Qué más, Ivancho? Sí. Mire, los guantes son de látex blanco, ¿no?
0: Sí,
1: lo que
0: claro.
1: Se necesita.
0: Sí, sí,
1: y
0: sí.
1: Los algodones están de 2,000, 4,000 pesitos. Que eso ayuda mucho para la jornada, no solamente para lo de Villa del Rosario, sino todas las jornadas que se realizan aquí, en el área metropolitana, sí, en Cúcuta. Entonces invitamos a la comunidad de verdad a que se solidarice con esta gran zumbatón que hacemos por los animalitos.
0: Don Edgar, y decirle a la gente también, discúlpame interrumpirlo, es que muchos de pronto van a creer, aquí no recibimos, es que aquí nos toca, es como dicen nosotros, con la ayuda, con la bendición de Papito Dios y los oyentes. ¿Por qué? Porque es que aquí no contamos, o no, es que aquí no tenemos ayuda, de que no, que es que están con alcaldía, que están con la gobernación, que están con esta fundación, que no sé qué, no, todo lo hacemos nosotros, y es gracias a los oyentes. Mire, por ejemplo, lo que hicimos con el tema de recoger las bendiciones que se enviaron para Cali, para Pereira y otros lugares, gracias al Banco de Alimentos, que también nos ayudó y fue ese medio de transporte, al Padre Carlos y todo un equipo de trabajo. Ahora vamos a hacerlo por los animalitos, por los peluditos. Todo es un trabajo, pero sin ánimo de lucro.
1: Sí, señor, y mire que las droguerías, a veces cuando hacemos las jornadas, algunos se acercan y nos donan, e invitamos, sí, realmente a que esta es una labor social que siempre hace la única emisora que está en terreno, que es Tropicana 89.7, porque realmente, como dice Iván, es honores causa, igual como, sí, las juntas de acción comunal. Esto es una jornada que la hacemos de manera gratuita para la comunidad, y sí, invitamos a todas esas droguerías o personas del bien común, los taxistas, que son los amarillitos, que son los que más nos vienen ayudando en estas grandes jornadas.
0: Sí, señor. 10:12. Había una persona que tenía el peludito, estaba muy enfermito. La verdad, pues en este momento no pudimos ayudarlo. Me está escribiendo que el perrito se le murió. Y dice, yo ya no hay nada que hacer, pero es que también ya estaba muy enfermito, ya estaban los huesitos. estaba muy decaído ese perrito. Dice que no tenía los recursos, pero bueno, que duró como 10, 15 días. Hay que llevarlo al veterinario. Nosotros, como yo le decía a Edgar, y hay que hablarlo transparentemente, Tropicana lo hace hasta donde puede. ¿Con qué ayudamos? Desparasitando, limpiando las uñitas, cortando las uñas, también con la limpieza de los oídos, con el veterinario, muchas veces que tenemos veterinario. ¿Cuánto vale una consulta? Las consultas salen gratuitas, las vitaminas, el desparasitante también importante y otras cositas más. Sí, hay momentos en los que hemos tenido, y le agradecemos el apoyo de la Secretaría de Salud con todo el tema de vacunación, o también del IDS, también con tema de vacunación. En este caso, pues llevamos esto, los servicios que les hemos mencionado para mañana. Mañana tendremos desparasitación, limpieza de oídos, corte de uñas, revisión médico-veterinaria, vitaminas, y también tendremos embellecimiento, pero además la zumbatón, porque yo sé que más de uno se va es por la zumbatón a bailar. Lo invitamos, vamos a estar aquí recibiendo pilas que tengo hasta hoy, pilas. Solamente tengo dos alcoholes. ¿Quién me ayuda, por favor? Acérquese. Raúl dice, aquí los atiendo. Raúl dice, estoy todo el día aquí recibiendo esas bendiciones para que la gente llegue y traiga ese aporte, esa bendición, ese granito de arena. Hoy por ti, mañana por mí, como lo decimos, don Edgar.
1: Sí, señor. Entonces ya saben, el Centro Comercial Internacional. Aquí, a mitad de cuadra, cerca del Éxito, aquí del centro, y a unas cuadras del Parque Colón. Invitarlo a que se acerquen. Hola, la mancha, le decimos que la mancha, pero es la línea amarilla, la que siempre nos apoya en estas grandes jornadas.
0: Eso sí. 10:13, como lo decimos en Tropicana, y el jingle que le gusta a don Raúl, pues ahí se lo coloco, mijo.

Seguimos acompañando esta hermosa ciudad Cúcuta, norte de Santander. Mi gente hermosa en Ureña, San Antonio. Mire, saludito para mi gente de BNC. A la familia Méndez en el barrio La Cabrera. Mis oyentes que siguen sintonizando Tropicana en los barrios y que reportan la sintonía.

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0: 7 minutos. A ver qué más se me reporta en el Tropi WhatsApp. ¿Qué me dicen? ¿De dónde más? Los paraderos de taxi, la gente que pues me escribe por acá, full sintonía desde el Zulia. A ver, ¿de dónde más se nos reportan? Mucho reporte a nuestra queridísima amiga que, uff, nos encantaron esos pastelitos. Mi Dios te bendiga, corazón. Muchas gracias. Don Bartolo quedó feliz. Ana María, ahí les dejé los de Alecito para cuando llegue ahorita, le pegue con cafecito. Oyentes de Tropicana que a esta hora se conectan con nosotros y se activan a través de la emisora diferente que ayuda a los peluditos y a la gente. Más saludos me dicen por acá. Saludos a la gente en Villa del Rosario, exactamente desde el barrio La Parada. En Juanfrío también sintonizamos Tropicana. Oiga, ¿de dónde más? 10:38 y me solicitan música de John Alex. Listo, con gusto. Aquí me voy con esta buena canción. Un buen clásico para recordar, para disfrutar. Se llama Ojito de Gato. Saludito para Luz Marina ahí en el barrio San Luis. A ver qué más, rapidito. Ahora sí empezaron a llegar los mensajes cuando me fui con música. Ahora sí. ¡Qué belleza! O se queda el celular. A ver, rápidamente, saludo para la gente de Villa. Alto Pamplonita, también me dicen, para Polvorín en Chiplitos, en el barrio San Luis. También me reporta la sintonía de los oyentes de Tropicana. Barrio Torcoroma 3. Solo escriban para leerlos rápido, ¿listo? A ver qué más. Desde el centro de la ciudad, para la Churca, que también está por ahí enviando nota de voz, solo escriban ahí, eso, a través del WhatsApp. Taller JM, para saludar a Michael Brainer Rivera en el barrio San Luis. A ver qué más. Mildred Arias también, pegadita en Los Almendros, desde Arboleda, San Mateo, en Tito Tour. Dice, escuchamos Tropicana. Solo éxitos.
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0: 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En Tropicana son las...
1: En Tropicana, 10:48 minutos.
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0: 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En Tropicana son las...
1: En Tropicana, 10:49 minutos.
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0: Ese juguete no merengue que no puede faltar en una fiesta. Oiga, mañana estaremos bailando. Mañana estaremos gozando. Mañana estaremos disfrutando con esos merengazos, con la zumbatón de la más bacana.
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0: No se lo pueden perder, mis oyentes. Para los que les gusta, les fascina tirar pasito, pues mañana vamos a estar bailando, vamos a estar pasándola bueno con nuestros oyentes de la más bacana, bacanísima. Así que pues váyanse preparando porque mañana nos vamos de baile, ¿no?
2: Ay, papachongo.
0: ¿Qué me dicen en el Tropic WhatsApp? ¿De dónde más nos escuchan? Hola.
3: Batón. Bueno, ¿me va a recibir los saludos o no? ¿O qué va a ser, Iván? No. Me va a tocar demandarlo.
0: ¿Qué dijo? Que no le entendí nada, papá.
3: Batón. Bueno, ¿me va a recibir los saludos o no? ¿O qué va a ser, Iván? No. Me va a tocar demandarlo.
2: Ay, papachongo.
0: Papi, pues demande, demande. Demande todo lo que quiera. 11.25, dice, saludo para los operarios de Villa en el IMRD. No, mentira, yo sé que están molestando los muchachos. Un abrazo enorme. Es que nos llegan muchos mensajes, querido amigo. Tengo un poquito de paciencia, ¿listo? Para todo ese parche, los operarios de Villa, ahí en Villa del Rosario, el parche del IMRD, que siempre están conectaditos, escuchando Tropicana. Un abrazo, papá, bendiciones. Vamos a ver qué más se nos reporta. Hola.
4: Oye, pero ese man que está metiendo, ojo con eso, huevones. Tropicana, más bacana.
0: ¿Qué dicen los oyentes en el WhatsApp? Paradero E8, Lleras, Transporte Iris para el SPZ-059, escuchando Tropicana, la más bacana. Hola, ¿cómo vamos?
5: Iván, Luz Bonilla, agrégueme, porfa, soy de Villa Rosario.
0: Listo, mi amor, Santa buenos Bárbara. Días. Magdalena para Marifer Martínez, que también está conectadita en este momento. Hola.
6: Paradero Las Babillas, Paradero Las Babillas, Tropicana, más bacana, bacanísima.
0: Eso. Oiga, ¿dónde más? Muchos paraderos, conductores a esta hora en Nueva Ilusión. Qué rico merengue, me encanta, dicen. Oyentes de Tropicana, la más bacana, bacanísima.
7: Siga, siga con esa música y verá que no me dejes trabajar, mano.
0: A ver qué dicen los oyentes en el WhatsApp.
8: Hola, buenos días, Tropicana. Iván, para que me agregue, se hace el favor.
0: Hágale, papi, a ver quién más está por acá.
9: Bueno, mi amor hermoso, yo también te voy a demandar.
0: ¿Sí?
9: ¿Oíste? Porque tengo dos mensajes y no me lo he visto. Tres mensajes y no me lo he visto. Cachón.
0: ¿Tantos que me lleguen? No, cacho, ¿cuál? ¿Qué cachón? ¿Acaso que tú y yo tenemos algo? Por Dios. Mi vida es que llegan muchos mensajes. Tenga un poquito de paciencia. 11.27. A ver, ¿qué más? Saludos para Pedro en el taller de Ronald, para Marcos Castellanos. Muchos saluditos en el Tropic WhatsApp 320-9127-897. Para mi esposita Stephanie Narváez en el Tunal, también me reporta la sintonía. Notas de voz cortas porque las largas sí las va a escuchar. Mandrake, la verdad, corticas, corticas. 11.27, me voy de vallenato. Este me fascina. Música de Luis Mateus. Más adelante vuelvo con más saludos. No me vayan a demandar
10: la consentida.
0: Ni me digan cachón porque con usted no duermo. Más bien disfruten de la buena música de Tropicana, la más bacana, bacanísima. Cachón y ni siquiera las conozco, Dios mío, por el amor de Dios. 11.28 minutos en la más bacana, bacanísima. ¿Qué dice? ¿Qué dice el oyente?
11: Quisiera, papi, ya quisiera.
0: No te conozco, mi vida. Pero te quiero por ser nuestra fiel oyente de Tropicana, por estar aquí conectada con nosotros siempre, ¿no? Muchas gracias, mi vida. A ver, desde los patios también están ahí conectados. Hola.
12: Iván, buenos días. Apenas pueda, le agradezco.
13: Pero te quiero.
12: Para ver si puedo recuperar la tarjeta de propiedad de un carro. Muchísimas gracias.
0: Escriba los daticos, listo, escriba los daticos. Hola.
14: Buenos días, Tropicana. Yo también lo voy a demandar porque también tengo unos mensajes sin leer.
0: También desde Urania, dice por acá, escuchando. Es que hay mucho mensaje, tenga paciencia. Yo siento que cada vez más llega más gente, más oyentes, nuevos oyentes a Tropicana. Gloria a Dios, bendito Dios. Tengan un poquito de paciencia. De la música, eso sí, nos encargamos nosotros.
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0: Tremendo vallenato, manita arriba. Yo creo que me voy a desempolvar un clásico del house. A ver, ¿a quién le gustaría escuchar un clásico del house? Me dicen, uy, Tropicana, ¿cómo así? ¿Se les trajeron los Sparkies? ¿A quién le gustaría por ahí? Manita arriba los que dicen, uy, sí, suéltelo de una vez. Un clásico del house. Estamos de viernes. A lo loco, como para activar esas épocas retros, esas épocas bacanas. A ver, ¿qué me dice por ahí en el WhatsApp? Me dice, suéltelo, papi, de una, para que me estén enviando manita arriba a los oyentes de Tropicana. ¿Algo de house? ¿Qué dicen ustedes? Este es Tropicana, una emisora diferente, clásico del house, pero para los éxitos.
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0: Excelente, papi, dale play ahí, don Bartolo.
2: ¡Me parece, yeah!
0: Vamos a votarlo de una vez. Quiero que me cuenten a dónde lo traslada, a dónde lo transporta este clásico del house. ¿Qué edad tenía usted cuando sonó esa vaina? Cuéntenos. ¿A dónde lo lleva usted? ¿A dónde lo transporta el house a esta hora?
1: ¡Rock!

esa época elegante, cuando uno con disimulo pasaba la mano y si estaba rimpelado y no sentía bordadillo, ya estaba hecho todo. Que pidiera lo que quisiera y comiera lo que quisiera. Sí, señor.

0: Vaya, Iván, qué musicota, recordar es vivir, que viva los 90. ¡Gózalo!
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Gracias, Tropicana, por remover esos buenos momentos. ¿Quién no recuerda las tierras de Miniteca en San Luis? Gracias, bravo.

0: Tropicana, Tropicana, qué música tan bacana para el viejo Edwin.
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3: Gracias, Tropicana, por hacernos acordar cuando nos damos puños con los gorgoneros. Las mulas de los gorgoneros.

esas épocas en el trópico, los chamos, la mañosa, y pare de contar en Atalaya, y sin hablar las ferias de Atalaya, eso era hasta amanecer, papá, una época dorada.

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Esa época me recuerda cuando la cerveza valía 3.500 y la media de guaro valía 20. Y uno se esperaba hasta que se acabara el show.

comparto Tropicana, la más bacana, bacanísima, Ivancho. La época dorada de aquellos tiempos en el barrio San Luis, el barrio más viejo de Cúcuta. Épocas sanas, época linda, Ivancho. Gracias, muchas gracias.

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0: 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En Tropicana son las.
1: En Tropicana la número uno. Ya son las 11:51.
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1: 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En Tropicana son las...
2: En Tropicana, 11:52.
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0: Aquí estamos en el mediodía de Tropicana, invitándolos a que descarguen la aplicación en App Store, Play Store, como Tropicana. Selecciona la ciudad de Cúcuta. No olviden que seguimos recibiendo esas donaciones, porque mañana tendremos esta gran jornada. Mire, se necesita con urgencia jeringas 3 ml. Se están buscando las jeringas para poderle dar, pues, a los medicamentos, a los peluditos, el desparasitante, estos medicamentos. Los invitamos, querida familia oyentes, a que se sumen hoy por ti, mañana por mí. Nuestros oyentes de Tropicana que se conecten en este momento y que nos acompañen en el mediodía, en las tardes bacanas.
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0: 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En Tropicana, la más bacana, 11:47. Pegando también la canción de J Balvin, Dalmatian. Está bacana, ¿sí o no? 12:48 minutos.
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3: 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En Tropicana son las
0: 12:49 minutos. 12:49.
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0: Así es, en Tropicana, 12:49 minutos.
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0: En Tropicana, 12:50 minutos.
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0: 12:50 es hora. 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
8: Es la una de la tarde. 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

0: Tropicana, la más bacana, bacanísima, escuchando a mi tocayo Alex Manga, Llámame. De este álbum era donde se estaban despidiendo para decir Omar Geles que se unía al cristianismo, que iba a ser más pegado de Dios, que iba a dejar las borracheras y un montón de cosas, y también pues decirle al compañero que se podía distanciar de él si quería, o si simplemente si lo quería seguir con la parte de los diablitos. Señores, estamos de fin de semana, mañana llega el día, comenzamos con el conteo regresivo de la Zumbatón. Queremos reunir la mayor cantidad de alimentos para los peluditos. Queremos llenar muchas barriguitas. Vamos a mover la colita, vamos a mover los piejecitos. Vamos a estar con todos ustedes, con licra, con pantaloneta, con sudadera, con su jean, como lo que ustedes quieran, porque queremos de verdad ayudar de todo corazón a nuestros peluditos, peluditos de aquí. Hay muchas fundaciones que tienen demasiados peluditos y no tienen nada como darles de comer a esos peluditos, y usted lo puede hacer. Vamos, bailamos, la pasamos súper chévere donando, no importa la cantidad, donen, queremos eso. Y además también queremos ayudar a muchos peluditos con la parte de la jornada de bienestar animal, pero necesitamos algodón, necesitamos alcohol, necesitamos jeringa de 3 ml, necesitamos guante, todo eso para poder darle la mejor atención a los peluditos. Vacunación antirrábica, desparasitación, limpieza de oídos, corte de uñas, todo eso y mucho más con la más bacana Tropicana.
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Jonas Castaño, qué buena canción. Yo escucho, veo y comparto Tropicana, la más bacana, bacanísima. 89.7 es la 1.24. Saludo para usted que va en la buseta, en el taxi, en el colectivo. Si usted de pronto mañana por cualquier condición no puede asistir a la Zumbatón, los invitamos, están las puertas abiertas aquí de nuestros estudios para recibir su donación. Pueden traer pepitas para perritos o gaticos, pueden traer algodón, alcohol, pueden traer también la jeringa de 3 ml. Todo eso lo recibimos aquí. De verdad, muchísimas gracias. Y, por ejemplo, si ustedes van llegando aquí a los estudios, nos escriben a través de WhatsApp. Estoy aquí en la puerta, salimos un momento y lo recibimos con los brazos abiertos. Queremos atender a todos los peluditos como realmente se lo merecen. Es que para limpiarle, por ejemplo, las orejitas, las paticas, necesitamos del algodón y del alcohol. Necesitamos bastante. Y usted lo puede hacer posible. No importa la cantidad que traiga, lo importante es ayudar. Y la Zumbatón, estaremos con los mejores DJs, estaremos con los mejores bailarines. Lo vamos a pasar súper chévere, así que alisten la licra, la pantaloneta, la sudadera, alicen a los peluditos mueven la cola y ustedes también, y la vamos a pasar súper chévere. No se lo pueden perder mañana a partir de las 4 de la tarde. 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
2: 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Oiga, el éxito que está pegando duro en ese momento llama Tuya. Qué buena canción, una de las canciones más solicitadas aquí a través del 320-9127-897. 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
2: Es la 1:47.
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2: 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En Tropicana, 1:48.
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9: Son las 2 de la tarde. 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

0: Estamos de fin de semana con Tropicana, la emisora tan diferente que ayuda a los peluditos y a la gente, y queremos ayudar a muchos peluditos. Mañana es Zumbatón. Sí, ¿nunca ha disfrutado la parte de Zumba? Pues mañana va a ser el día para que lo disfruten, para que la pasemos súper bien. Vamos a estar en el polideportivo del barrio Piedecuesta en Villa de Rosario, 4 de la tarde. Los mejores mezclas, la mejor animación, todo el equipo de Tropicana, y queremos recolectar la mayor cantidad de pepitas para perritos, para gaticos. Queremos llenar muchas barriguitas. Créanme que lo que se haga mañana va a ser un alivio para muchas fundaciones y todos podemos ayudar. Y si usted de pronto no puede asistir mañana al evento, pues simplemente lo puede traer aquí a nuestros estudios en la calle 12 entre avenidas Cuarta y Quinta, Centro Comercial Internacional, tercer piso. La más bacana es Tropicana. 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

0: Esa canción se llama Mariposas. Lo hace Penchi Castro al lado de Rafa Pérez. 2:38 minutos, estamos de fin de semana. Yo escucho, veo y comparto Tropicana, la más bacana, bacanísima. 89.7. Lo seguimos esperando aquí en nuestros estudios. Que nos ayuden con algodón, con alcohol, con guantes, con jeringa de 3ml, calle 2 entre avenidas Cuarta y Quinta, Centro Comercial Internacional, tercer piso. Fin de semana y estaremos también desde Zumbatón mañana a las 4 de la tarde. No se lo pueden perder. Saludos para Kimberly, ahí conectadísima con nosotros. John Jairo Antolines, Pedro Jaime en la buena, lo llevo en la rebuena. La gente de Burger, Hamburger, Leonor Villamizar, Liliana Jiménez, 320-9127-897. La emisión más bacana es Tropicana y quiero que le suban todo el volumen. Escuchen esto. Aquí está Sofi, el ritmo de la noche. 2:39 minutos. Estamos de
1: viernes.

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2: Son las 2 de la tarde, 44 minutos.
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2: 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La hora con Pegacor, 2 de la tarde, 46.
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2: 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En Tropicana, 2 de la tarde, 47.
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Eso es mucha canción, Chente Fernández. Fin de semana con la más bacana Tropicana 89.7. Yo escucho, veo y comparto Tropicana. ¿De dónde están conectados con nosotros? ¿De dónde reporte sintonía? 320-9127-89.7. Ya estamos preparados, listos, acondicionados para lo que va a ser mañana la Zumbatón. Ustedes no se lo pueden perder por nada del mundo. Un momento de esparcimiento, de compartir, de conocer nuevas personas, hacer amigos y de llevar a los peluditos para que aprovechen la jornada de bienestar animal. Vacunación antirrábica, desparasitación, limpieza de oídos, corte de uñas, revisión médico-veterinaria y muchas sorpresas. Las mejores bestias, la mejor animación, para que se la pasen súper bien con nosotros, con la emisora tan diferente, la más bacana Tropicana. Pero también estamos solicitando que nos lleven pepitas para los perros y gatos. Y también, si es posible, algodón, alcohol, jeringa de 3 ml, guantes, todo eso para tener esos insumos y darle la mejor atención a los peluditos. Así que esperamos de su colaboración. Ahora, si usted de pronto no puede asistir mañana y está por aquí cerca en el centro y nos puede dejar su donación, se lo agradecemos de todo corazón. Dios les bendiga. 3:13 minutos. Más adelante estaremos con Maratón de Saludos. ¿A quién saludamos? ¿Quién falta por saludar? 320-9127-897. Viene por acá Silvestre Dangón con Juancho. Se llama Volvamos a Ser Novios. 313.

0: Rica Arena, cuando el amor se daña. Es mejor así. Eso de rehabilitar locas no sirve. Dibujé de rehabilitar lamines tampoco. Eso. Cuando el amor se daña, se cambia. Como dirían por ahí, next. Y listo. Son las 3:33. Yo escucho, veo y comparto Tropicana, la más bacana, bacanísima. 89.7, la emisora tan diferente que ayuda a los peluditos y a la gente. Saludo para el taller de Gloria. Gloria, Lucila y Cecilia. Gracias por estar conectadísimo siempre con Tropicana. ¿Qué dicen por aquí nuestros oyentes?
1: Yo escucho, veo y comparto Tropicana, la más bacana, bacanísima, para saludar al 632 Altivero. Que le suelte el freno al carro y ande, que ya los pasajeros dormidos.
0: Dice por acá, vía Pamplona, Cúcuta, 10 de 10 por el momento, gracias. Jorge Montoya en la buena, gracias por estar conectadísimo con nosotros. Con la emisora tan diferente que ayuda a los peluditos de la gente que quiere donar, vale. Jairo Alonso, el 005, en la rebuena, gracias. Saludos para toda la gente del municipio de Toledo. 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
2: Yo escucho y veo y comparto Tropicana ahí con el popular Alex Angulo, de aquí de mi querido pueblo Arboleda, con Tropicana, el popular Ospina. Fin de semana con Tropicana. Como dice ahí, la demás pura carreta, pura carreta.
0: ¡Ay, ay, ay! ¡Ay, ay, ay!
3: ¡Tropicana, qué musicota, papá! ¡Las demás que hagan fila!

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2: 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Son las 3:47 minutos y el éxito del momento, el que está pegando duro, es este. Dalmatian con J Balvin y Ryan Castro. 3:47.
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2: 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En Tropicana, 3:49 minutos.
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3: Son las 4 de la tarde. 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

Son las 4 de la tarde, 15 minutos. 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Saludo para sus amigos de La Parada, nuestros amigos de Fátima, la gente de Mónaco. Mañana estaremos ahí en Villa Rosario. Estaremos en el barrio Piedecuesta, en el polideportivo, recolectando la mayor cantidad de alimentos para los peluditos, las pepitas. Queremos llenar muchas barriguitas, queremos ayudar a muchas fundaciones. Eso se quedan acá para los peluditos de acá. Así que ayúdanos a ayudar. Y si usted de pronto está cerca a los estudios y puede traer también la donación, si de pronto mañana no puede ir, pero puede dejarnos la donación, se lo agradecemos de todo corazón. Calle 12, entre avenidas Cuarta y Quinta, Centro Comercial Internacional, tercer piso. Así llega usted aquí a Tropicana. También necesitamos algodón, alcohol, necesitamos guantes para darle la mejor atención a los peluditos. 4:16, estamos de fin de semana. Y la mujer, cuando no quiere nada de nada, nadita, nadita, se coloca un jean. Y no hay poder humano que la pueda quitar ni con mantequilla. ¿Sí? Ya saben por qué lo hacen. Pero cuando lo quieren a uno, se coloca el baby doll y ya.

Me mata la melancolía, los gigantes del vallenato. Son las 4 de la tarde, 28 minutos. 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Mañana estaremos de Zumba, toma. Alisar la pantaloneta, las licras, los tenis, las bermudas y pásala súper bien. Es algo sin ánimo de lucro. Los invitamos para que recolectemos la mayor cantidad de pepitas. Y me están avisando que ya llega alguien por acá con donación. Gracias. Muchas gracias. Si hay personas que no pueden mañana, entonces se pasan por acá por nuestros estudios. Y también pueden donar alcohol, algodón, un par de guantes. Se lo agradecemos de todo corazón. Muchas gracias por estar siempre conectados con la emisora tan diferente que ayuda a los peluditos y a la gente. Saludos para la Michelle, que también va a estar con nosotros. Mañana mezclas, diversión y a pasarla súper bien. Súper chévere. En el barrio Piedecuesta, en el Polideportivo en Villa Rosario. No te lo puedes perder. Bueno, esa canción es para una persona que no es feo, sino doblemente feo. Es el famoso doble feo, ¿ah? ¿Tienen ustedes amigos que son el doble feo? ¿Compañeros de trabajo? Si es así, esa es la canción de ellos. Un, dos, tres.

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3: Numerito de la suerte en Tropicana, la más bacana, bacanísima, 89.7. Mucha atención, Antioqueñita tarde, 14.80. Astrosol, 09.14, del signo Tauro. Dorado tarde, 08.89. Motilón día, 13.42. Caribeña día, 75.59. Sinuano día, 81.06. Culona día, 72.51. Paisita día, 41.60. Chontico, 71.52. Fantástica día, 05.41. Cafeterito día, 71.88. Dorado mañana, 18.46. Y Antioqueñita mañana, 16.96. 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
3: Bueno, felices y contentos porque nos llegó una super donación. A don Jorge Montoya, que papito Dios lo colme de muchas bendiciones a usted, a su familia, a sus seres queridos. Gracias por ese generoso corazón. Nos acaban de llegar pepitas tanto para perritos como para gatos. Muchas, muchas gracias por sacar de su tiempo y de venir aquí a los estudios de Tropicana en la calle 12. De verdad, felices y contentos. Muchísimas gracias a don Jorge Montoya. Gracias por ayudarnos. Y usted también lo puede hacer. Si de pronto no puede asistir a la Zumbatún mañana, puede venir aquí a los estudios y hacer su donación de pepitas. 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Son las 4:43 y rápidamente...
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3: Es el momento de felicitar a una cumpleañera súper especial.
5: Cumpliendo años, que Dios te regale...
3: Ella es Marta Alarcón, del barrio Motilones. Una mujer hecha pa'lante, berraca. Muy bonita.
6: Siga derramando.
3: Buena vecina.
6: Sus bendiciones.
3: Y mi manicurista.
6: Ay, oh.
3: La oficial. Martica, Dios te bendiga.
5: Ay, quiero
3: que tenga un día fenomenal, que te consienta bastante.
5: Cumpleaños, mi canción.
3: Gracias por ser tan especial.
5: Parte el corazón.
3: Gracias por tener ese corazón de oro.
5: Que no tengo.
3: Y todos los que estamos siempre a tu lado,
5: hoy
3: te deseamos siempre lo mejor. Que sigas cumpliendo muchos años más. De parte de familiares, amigos, tus hijos, tu esposo. Todos reunidos le quieren decir así de corazón.
5: Que Dios te bendiga y que cumplas muchos años.
3: Y para todos los cumpleaños que también la pasen súper bien. La emisora más bacana se llama Tropicana.
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2: Son las 4 de la tarde, 46.
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1: 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Aquí está Penchi Castro con Rafa Pérez, se llama Mariposas. 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
11: 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En Tropicana son las
1: 4:49.
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1: 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En Tropicana, 4 de la tarde, 49 minutos.
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10: Son las 5 de la tarde. 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
1: Yo escucho, veo y comparto Tropicana, la más bacana, bacanísima. Un abrazo fraternal para todos nuestros nuevos oyentes Tropicana. Gracias a todos aquellos que también se han acercado a nuestra estación. Hace su donación. Gracias por sacar de su tiempo. Dios bendiga y les multiplique muchísimo. Siempre lo decimos, Tropicana no es una emisora, es una familia. Y en ese momento muchos de nuestros peluditos necesitan esas pepitas, necesitan comer. Muchos de nuestros hermanos, o lo puedes colocar como los tíos, las tías, que tienen ese montón de perritos en diferentes fundaciones, están pensando en ese momento, ¿qué les doy a esos animalitos? Y hoy entre todos podemos marcar la diferencia. Mañana estaremos con ustedes un batón y queremos que nos ayuden. Queremos aliviar un poco ese peso que tienen esas personas que tienen diferentes fundaciones y poder alimentar y darles tranquilidad por unos días, tanto a los peluditos como a quienes lo cuidan. Por eso trata a todos con amabilidad. Nunca sabes qué batalla está librando la persona que usted tiene al frente. Por eso trata a todos con cariño. Al que conoces, al que acaba de conocer, al que puede ayudarte y al que aparentemente no puede darte nada a cambio. Una sonrisa, un buenos días, una palabra de ánimo o simplemente escuchar a alguien puede parecer un gesto tan pequeño, pero para una persona que está pasando por un momento difícil puede significar muchísimo. No necesitas tener dinero para ser generoso. A veces, lo más valioso que puedes regalar es un buen trato. Jesús nos enseñó a amar al prójimo y a hacer el bien sin esperar recompensa. Y recuerda algo, las posiciones cambian. Hoy usted puede estar arriba y mañana necesitar una mano. Hoy puede estar fuerte y mañana necesitar que alguien te ayude a levantar. No seas amable solamente con quienes te caen bien. Sea amable porque esa es la clase de persona que decidiste ser. Que cuando alguien se encuentre contigo, se vaya sintiéndose un poco mejor de cuando llegó. Porque nunca sabemos cuánto puede cambiar una vida cuando alguien decide tratarla con respeto y paciencia. Y con mucho amor. Trata bien a todos. No porque todo lo merezcan, sino porque tú puedes elegir sembrar bondad donde quiera que vayas. Desde ya, feliz fin de semana. Los esperamos para que sean parte de la Zumbatón. En ese momento necesitamos, me acaban de decir, y me siento contentos. En ese momento lo que más estamos necesitando, jeringa de 3 ml. Ya la parte de algodón, la parte de alcohol, ya tenemos. Gracias. Y hay una buena cantidad para mañana hacer esa jornada de bienestar animal. Necesitamos jeringa de 3 ml. ¿Quién nos puede ayudar a aportar? No vale mucho. Reúnese con sus compañeros de trabajo, con el parche, y que cada uno compre una jeringuita y lo pueden traer aquí a nuestros estudios. 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Yo creo en Dios y le creo a Dios. Y si usted cree en Dios y le cree a Dios, donde quiera que se encuentre, diga amén, amén, amén. 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

0: Estamos en modo como si fuera diciembre. Y la gente lo dice.
1: Como si fuera diciembre en Tropicana.
0: Saludo para todo el comercio. Todos conectados con lo más bacana, Tropicana 89.7. Necesitamos jeringa de 3 ml. Mañana va a ser todo un éxito de la mano de Papito Dios en la Zumbatón. ¿Quién nos puede colaborar? Calle 2 entre Avenidas Cuarta y Quinta, Centro Comercial Internacional Tercer Piso. Es bastante económica las jeringas. Vámonos con algo de vallenato. 1, 2, 3. Aquí están los diablitos. ¿Dónde está? 5:19 minutos.

La orquesta Madera de Colombia, Guayacán. Oiga, mire, vea. 528. Seguimos tocando los buenos corazones de nuestros oyentes tropicales. Las jeringas valen entre 350 pesos a 400 pesos. Jeringa de 3 ml. Eso es todo. Nos puede donar una, cuatro jeringas. Reúnense con sus compañeros. ¿De cuánto nos puede donar cada uno? Pero realmente la necesitamos. 529 minutos. 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Tropicana viene por acá, Chente Fernández. Por tu maldito amor. La Afri. Y si iba a comprar la segunda Afri, dónelas con jeringas. Para los peluditos. Necesitamos de su buen corazón. El fin de semana es con Tropicana, la más bacana, bacanísima.

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1: 542.
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1: 5 de la tarde, 42 minutos, a nombre de Colpensiones.
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1: 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En Tropicana 543.
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